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0: Son las 6:14. 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

Son las 6:37. 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
4: En 1970, Pelé fue la gran figura brasileña que conquistó el Mundial en México. En 1986, nuestro país volvió a ser sede y Diego Armando Maradona fue el astro que marcó la justa. En 2026, los mexicanos volvemos a jugar de locales y nos convertiremos en el primer país que organiza por tercera vez una copa. ¿Quién será el jugador estrella? Con tres sedes, Ciudad de México, Guadalajara y Monterrey, estamos más que listos para albergar 11 partidos, incluyendo la inauguración en junio del 2026. Yo soy Memo Schutz. ¡Vamos México! 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

0: Son las 6:48. 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
9: Las mascotas del Mundial forman parte importante de la fiesta. Hay algunas memorables como Naranjito de España 1982, el León Willy de Inglaterra 1966, Striker, el poderoso perro de Estados Unidos en 1994. ¿Cómo olvidar a Piqué, el chile jalapeño de México 1986, o a Juanito, un pequeño niño que también fue mascota en nuestro país, pero en 1970? Esta vez en México, Estados Unidos y Canadá no han revelado quién acompañará a los jugadores, aunque hay rumores de que es un animal que combina el color de las tres naciones. Falta poco para saberlo. Yo soy Carlos Aguilar El Zar. ¡Vamos, México! 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
3: ¿Recuerdas la última vez que te reíste tanto que te dolió la panza?
4: ¿O esa tarde en que comiste con

0: quinta Universidad de Oxford, México entró por primera vez al top 10 de los países más felices del planeta, en el lugar número 10 entre 147 naciones. Sí, lo escuchaste bien. El país que inventara el taco, la fiesta de 15 años y el no te preocupes, todo se arregla, resultó ser de los más felices del mundo. Y no es casualidad. Ese informe mide cosas como el ingreso, la salud, el apoyo social, la libertad, la generosidad y qué tan libre de corrupción se siente la gente. Pero los investigadores descubrieron algo que a los mexicanos no suena familiar.
1: Y por acá están saliendo las tostadas, están los chiles, no pueden faltar los chiles porque si no.
2: ¿Qué tenemos ahí, jóvenes?
0: Compartir la mesa con otros es uno de los factores que más felicidad genera. Comer acompañado, tener a alguien de confianza para los momentos difíciles, saber que no estás solo, eso que en México hacemos casi sin pensarlo, resulta ser oro puro para el bienestar. Ahora, la ciencia también se ha transformado. Durante décadas, la psicología se enfocó casi exclusivamente en estudiar lo que nos hace sufrir: las enfermedades mentales, la ansiedad, la tristeza profunda. Pero a finales del siglo XX surgió un nuevo enfoque llamado psicología positiva, que le dio la vuelta a la moneda y se atrevió a preguntar: ¿qué nos hace fuertes? ¿Qué nos hace convivir mejor? ¿Y qué experiencias nos llenan de sentido? Estos estudios también buscan identificar los obstáculos que nos impiden sentirnos bien y cómo superarlos para vivir en armonía. Y en México ya tenemos quien estudie esto de cerca. Desde 2018, la UNAM cuenta con un laboratorio de la felicidad, ubicado en el Centro Regional de Investigaciones Multidisciplinarias en Cuernavaca. Ahí se investiga cómo construir bienestar en escuelas, familias y comunidades. Trabajan con terapia del reencuentro, talleres de manejo de emociones y algo tan sencillo como revolucionario: promover el buen trato entre las personas. Cada persona construye su felicidad de manera distinta, sí, pero la ciencia ya nos confirmó un secreto que las abuelas de este país siempre supieron: la felicidad no está en tenerlo todo, sino en compartir lo que se tiene. Así que hoy, antes de dormir, manda ese mensaje, haz esa llamada, comparte esa cena. Porque ser feliz, más que un golpe de suerte, es un acto que se cultiva todos los días con los demás. Con información de Una Mirada a la Ciencia, publicación de la Dirección General de Divulgación de la Ciencia de la UNAM. Les saluda Mónica Genis.
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0: son las 7:20.
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0: Son las 7:32. 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
6: El 17 de mayo de 2023 se presentó lo que será la imagen oficial del Mundial. El logotipo principal está compuesto por un número 26, apilado con la imagen fotográfica de la Copa superpuesta. Esta es la primera vez en la historia del torneo en el que aparece una fotografía real. Además, se presentaron 16 versiones personalizadas del logotipo, una por cada ciudad sede, con colores y elementos gráficos inspirados en los lugares emblemáticos de cada una. Yo soy Memo Schutz. ¡Vamos México! 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

0: Son las 7:47.
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4: Norman, el armadillo, Shaheen el camello, Sabicaya la cabra y hasta un tigre llamado Fedor, que predijo la derrota de México contra Alemania. También han sido usados como adivinos a la hora de hacer apuestas mundialistas, pero al parecer la estrella del 2026 será Nicolás, un delfín que vive en el acuario de Clearwater, en la Florida, y que ha acertado 16 veces al ganador de diferentes justas deportivas, incluyendo al campeón de Qatar 2022. Este año, la inteligencia artificial tiene en ChatGPT a su mejor oráculo. Y hay un favorito, España, seguido de Brasil, Francia e Inglaterra. Yo soy David Feitelson. ¡Vamos, México!
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5: Marcos Evangelista de Moraes Cafú, una leyenda del fútbol brasileño, tiene el récord de ser el jugador carioca con más apariciones de su selección, un total de 142, pero además tiene un récord difícil de superar. Es el único que ha logrado tres finales consecutivas, en 1994 como suplente, 1998 como titular y en 2002, en donde fue el capitán que llevó a Brasil a su quinta estrella. Cafú fue el sinónimo de constancia, disciplina, liderazgo y sentimiento. Cuando levantó la copa en el estadio Yokohama, gritó: Regina, yo te amo, dedicando ese momento a su esposa. Yo soy Carlos Aguilar El Zar, MBS Radio, donde late la pasión.
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0: Son las 8:24.
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2: Nuevamente destaca la participación de los mexicanos en los premios Oscar con la lista oficial de nominaciones. Eso no hace más que hablar del lugar que ocupamos en el ámbito internacional de la cinematografía, así como de la colaboración de nuestros nacionales en las producciones más importantes del año. Hoy quiero compartir contigo estas nominaciones.
3: Victor Frankenstein.
2: Guillermo del Toro. No consiguió la nominación a Mejor Director por su película Frankenstein, pero sí alcanzó dos nominaciones en la categoría de Mejor Película y Mejor Guión Adaptado.
3: My Creator.
2: Además, su película figura entre las producciones con mayor presencia en esta 98ª edición de los premios. Sus nominaciones son a Mejor Película, Actor de Reparto, Guión Adaptado, Diseño de Producción, de Vestuario, Mejor Maquillaje y Peinado, Banda Sonora, Fotografía y Casting, una categoría que se entrega por primera vez en la historia del Oscar. Frankenstein compite en la categoría de Mejor Película entre Bugonia, Fórmula 1, Hamnet, Marty Supreme, Una Batalla Tras Otra, El Agente Secreto y Sueño de Trenes, entre otras. Cruz Antonio Contreras, de apenas 34 años de edad, trabajó en los efectos especiales de la película K-Pop Demon Hunters, que compite en la categoría a Mejor Película Animada. En su filmografía se encuentra Spider-Man, Un Nuevo Universo, Más Allá de la Luna y Monstruo del Mar, nominadas al Oscar en el 2021 y 2023, respectivamente. Este año la cinta K-Pop compite contra Argo, Zootopia, Little Amelie and the Character of Rain and Elio. Fue considerada en canción original con Golden. Otra mexicana rumbo a los Óscares es Ibel Hernández, animadora que participó en el desarrollo de la película Avatar, Fire and Ash. Ibel tiene unos 28 años de edad y es originaria de la Ciudad de México. Egresada de Animación y Arte Digital del Tecnológico de Monterrey. Ha trabajado en efectos visuales para el cine. Su nominación representa una nueva generación de mujeres mexicanas que conquistan gracias a su talento y visión. Su trabajo en Avatar la nominó a mejores efectos visuales. Trabajé en la película durante casi 2 años, comenta. Tiene los mejores efectos visuales que he visto. Los detalles son de otro mundo. Y ver mi nombre en los créditos y conocer a James Cameron fue como un sueño. Nos comenta la mexicana en una entrevista. No es la primera vez que Ibel participa en proyectos que podrían ganar la estatuilla de oro. Ya fue parte del equipo de efectos visuales de Dune, película protagonizada por Timothée Chalamet y Zendaya, mismo que ganó el Oscar por mejores efectos visuales en el 2023. En esa categoría, Avatar compite contra superproducciones como Tron, Ares, Jurassic World Rebirth, The Lost Boss y Sinners. Avatar, Fuego y Cenizas es la tercera entrega de la saga de Cameron y sigue a Jake Sully y su familia en su enfrentamiento con nuevas hostilidades en Pandora tras la muerte de su hijo. Otro mexicano que dará de qué hablar en esta entrega de los premios de la Academia es José Antonio García, ingeniero de sonido mexicano, que resalta con su nominación en la categoría de Mejor Sonido por la cinta Una Batalla Tras Otra. El mexicano ha destacado por nominaciones en premios como Argo y Roma, donde figuran cintas que rompen protocolos históricos. Una Batalla Tras Otra es un film protagonizado por Leonardo DiCaprio y Chase Infinity que plantea una crítica al sistema gubernamental de Estados Unidos a través de un humor sagaz y secuencias de acción intensas.
4: Thank you. Hey, thank you, Sensei. Thank you, Sensei. Thank you. God damn it. ¡Viva la revolución!
2: La ceremonia de esta entrega se realizará el próximo 15 de marzo del 2026 en el Dolby Theater de Hollywood, como siempre. No te la pierdas.
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1: ¿Quién de nosotros puede decir que nunca ha cometido un error, perdido un sueño o se ha arrepentido de una decisión? ¿Se te fue la oportunidad sin reconocerla? ¿Te casaste con la persona equivocada? ¿No le dijiste a tu mamá, hermano, amigo cuánto la querías antes de morir? ¿Te metiste al trabajo equivocado? ¿Cometiste alguna imprudencia? Muchos te acompañamos. Muchos tenemos historias con finales no felices. Ante estos errores, algunos se culpan constantemente. Otros solo encogen los hombros, quizá con demasiada facilidad, y otros más logran convertir la adversidad en fortaleza. Y otros más estamos en algún punto medio. Una vieja historia nos narra cómo un hombre todos los días le pide a Dios que lo ayude a ganarse la lotería. Pero pasan 10 años y nunca gana ni un centavo. Frustrado se arrodilla, levanta los brazos al cielo y grita: Dios mío, ¿por qué me has abandonado? ¿No he sido un hombre bueno? ¿No he pedido tu ayuda 2 veces al día durante los últimos 10 años? ¿Por qué no me has respondido? ¿Por qué no he ganado aunque sea un pequeño premio en la lotería? Y de repente aparece una gran luz y una voz: Juan, Juan, te escucho. He escuchado todas tus plegarias. Sé que eres un hombre bueno. Déjame ayudarte, pero por lo menos compra un boleto, ¿no? Nos es difícil quitarnos de la mente un error. Y más difícil aún es dejar de imaginar cómo pudimos evitarlo y cómo serían las cosas si solo. Es como tratar de caminar volteando hacia atrás. Como vacas, rumiamos la falla una y otra vez, lo cual no solo de nada sirve, sino nos roba grandes cantidades de energía. Simplemente no podemos avanzar ni funcionar. Y aunque resulta difícil de creer, obtenemos una cierta satisfacción de ello, porque si no, no lo haríamos. La frase por lo general comienza con: si solo. Si pudiera otra vez vivir mi vida, o la semana pasada, o ayer, o si solo me hubiera callado, o si solo hubiera sabido lo que ahora sé. Si lo hubiera dicho tal cosa, y frecuentemente la frase termina con: pero ya es muy tarde. ¿Te suena familiar? Estoy segura que sí. Lo que pasó, pasó. Imagina que te mueres de sed y cerca de ti hay un bebedero de agua. Te aproximas y no sale nada. ¿Te esperas un poco para ver si es cosa de la tubería? Nada. Presionas más el botón y nada. Quejarnos se ha convertido en una epidemia. ¿Has notado cómo cuando nos quejamos del clima, de la seguridad, de nuestro cuerpo, de la gripa que tenemos, de que el dinero no alcanza y demás, lo único que logramos es sentirnos peor? Y si al menos sirviera para solucionar algo, pero todo lo contrario. Significa enfocar nuestra atención y energía en las cosas que no queremos y no en las que sí queremos. ¿Cuánto tiempo más te quedas ahí? Mejor busca otra alternativa, pues así como el bebedero existen muchas situaciones en la vida. A veces nos quedamos ilusoriamente en espera porque escuchamos un ruido de agua en la tubería, sale una gota, dos, quizás un chorrito. No saciamos la sed, pero nos decimos que esto es mejor que nada o que no vamos a encontrar algo mejor. Es así que solemos quejarnos por la misma razón por la que hacemos cualquier cosa. Recibimos un beneficio a cambio. Creemos conseguir atención, justificación, aprobación o la simpatía del otro. Como cuando de chicos nos hacíamos los enfermos para no ir al colegio el día del examen, que por cierto, la salud es un tema taquillero en la lista de quejas. Pero ¿a qué costo? Los doctores estiman que 2/3 partes de las enfermedades se generan en la mente. O bien con la punta de los dedos nos sostenemos de un sueño, una creencia, una fantasía. Y lo que obtenemos es un raquítico espejismo de la felicidad, por lo que con frecuencia recurrimos a la fantasía. Las fantasías, como la queja, también son una forma de escape. Es vivir en la irrealidad. Ellas pueden ser un regalo de la vida o bien hacernos mucho daño. Por ejemplo, cuando nos atormentamos al imaginar cómo hubieran podido ser las cosas. ¿De qué sirve? ¿Cambia algo nuestra vida? ¿Nos sentimos mejor? Lo que pasó, pasó. Si una oportunidad se fue, pues se fue. Y lamentarnos no va a hacer que regrese. Con frecuencia no nos damos cuenta de cuánto nos quejamos. Aquí comenzamos todos. Lo único que necesitamos es querer hacerlo. Lo curioso es que nadie se considera una persona negativa. El quejarnos puede compararse con el mal aliento. Lo notamos solo cuando alguien más lo tiene, no cuando ocurre en nosotros. El hubiera, debí, pude, solo es tóxico para la mente y nos paraliza, nos vence. En cambio, pensar qué puedo hacer ahora, cómo lo puedo hacer bien, qué nuevas oportunidades pueden surgir, qué aprendí de esto, nos lleva al cambio, a la esperanza y a una nueva actitud de vida. En palabras de Churchill, el éxito se logra al ir de caída en caída sin perder el entusiasmo. Es dejar atrás el pasado y dar el primer paso. ¿Por qué no? Iniciamos esta intención con la compra de un boleto. Te invito a dejar el hubiera, debí, pude y hacer un esfuerzo para cambiar los pensamientos negativos y sacudir la soberbia, la autocompasión para así convertirnos en seres de hago, puedo y quiero. ¿Qué opinas?

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0: reportero. Oye, Carin León es otro de esos artistas incansables que le encanta salir del país, ¿verdad? Tener talento suficiente como para presentarse en cualquier escenario. Ciertamente Estados Unidos es uno de los pues más reconocidos que van artistas mexicanos, pero es que allá la paisanada es recia, ¿no? Y entonces salir a Europa, Centro o Sudamérica, no cualquiera, y Carin León lo está haciendo de manera muy, muy especial. Trae este álbum que se llama La Muda, que no quiere decir de no, de la muda de ropa, ¿verdad? Del cambiecito, que puede cambiar de piel sin perder la raíz de lo que es. Eso es lo bonito, ¿verdad? Que no intenta llegar a otras partes del mundo fingiendo ser algo que no. O sea, es Carin León, es Sonora, es Hermosillo, es México recorriendo el mundo en gira. Vientos por el sonorense. ¡Parta!
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0: Hay quienes se acuerdan.

0: Son las 9:26.
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0: Son las 9:38.
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2: Hay un momento del día que casi siempre pasa desapercibido. Ese momentito en el que terminas algo y por segundos no hay nada inmediato que hacer. No hay tarea urgente, una conversación activa ni estímulo nuevo. Solo un pequeño espacio en blanco. Y casi siempre pasa lo mismo, lo llenamos. Tomamos el teléfono, abrimos cualquier aplicación o simplemente buscamos algo que ver. No lo hacemos por necesidad, sino por costumbre. Como si ese espacio vacío incomodara, como si estar en pausa no fuera una opción válida en el día. Mas ese espacio, ese pequeño silencio, no es un error. Es una necesidad. El cerebro no está diseñado para funcionar en un estado constante de estímulo. Necesita ciclos, momentos de enfoque y momentos de pausa, de actividad y de recuperación. Sin ese equilibrio, la mente no rinde igual, aunque desde fuera pareciera que todo sigue en marcha. El problema es que sin darnos cuenta esas pausas desaparecen. Terminas algo y en automático te metes a otra cosa, pensando que estás descansando, mas en realidad solo cambias de estímulo. Sales del trabajo y te metes de lleno al celular. Dejas una tarea y empiezas otra. El cuerpo se detiene, pero la mente no. Sigue activa, sigue reaccionando, sigue ocupada, sigue distraída. Y aunque no lo parezca, eso a la larga cansa. Cuando no hay pausas en realidad, el cerebro acumula ruido. Pensamientos sin procesar, decisiones pendientes, un sinfín de información incompleta, todo se queda ahí, sin un orden claro. Y poco a poco esa claridad disminuye, la tensión se fragmenta y lo que antes resultaba sencillo empieza a costar más. No por falta de capacidad, sino por exceso de saturación. La mente no está fallando, solo carga demasiado. Tener un descanso real no exige hacer algo mejor, exige hacer menos. Menos estímulos, menos ruido, menos urgencia. Reducir el ritmo no significa perder el tiempo. Significa darle espacio a la mente para que haga su trabajo de forma completa. Cuando se deja de reaccionar a todo con urgencia, el cerebro entra en otro estado. No se apaga, se reorganiza. Ordena, procesa y conecta ideas que antes parecían sueltas. Y es ahí donde aparece la claridad. Esa idea que no salía, esa solución que no se veía, ese momento en el que todo hace clic. No llega cuando se fuerza la mente, llega cuando se le da espacio. Por eso muchas respuestas aparecen en momentos tan sencillos, tan simples, en silencio, cuando no hay presión. No es casualidad, es funcionamiento natural. Pero hay un factor que juega un papel en contra. La culpa. Descansar sin hacer nada, muchas veces lo vemos como algo improductivo, como si cada momento tuviera que justificarse con una actividad. Entonces se intenta descansar, pero sin soltar del todo. Siempre con un estímulo, siempre con la mente ocupada. Y así el descanso nunca se completa. Aprender a descansar también es una habilidad que implica tolerar el silencio, dejar de llenar cada espacio y confiar en que detenerse no significa retroceder. Porque la mente no necesita estar siempre en movimiento para avanzar. Muchas veces lo que en realidad la hace avanzar es la pausa. Porque en un mundo que empuja a ocupar cada segundo, Elegir el vacío, aunque sea por unos minutos, se vuelve un acto poco común, más profundamente necesario. Porque al final, descansar sin culpa no es perder el tiempo. Es darle a la mente el espacio que necesita para recuperar la claridad y la dirección. Y cuando la mente descansa de verdad, todo lo demás empieza a fluir para poder vivir mejor. ¿Tú qué opinas?

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0: noches. Nos da mucho gusto que estén con nosotros en este espacio que nos reúne cada domingo para platicar de la historia, la cultura, las tradiciones y los temas que forman parte de la vida nacional.
1: Bienvenida a tu casa, la hora nacional. Hoy les tenemos un programa muy especial dedicado a reconocer a los padres de México que con su ejemplo, trabajo, dedicación y cariño han contribuido a construir familias y comunidades más fuertes.
0: Vamos a platicar también de Cantares de México, una puesta en escena que reúne a más de 50 artistas en un recorrido por distintos momentos de la historia, la memoria y la identidad de nuestro país.
1: Les presentaremos nuestra nueva sección Estampas del Mundial, que cuenta cómo se vive esta fiesta futbolera en México y el mundo.
0: Platicaremos de eventos culturales, recreativos y mundialistas que pueden visitarse en distintos puntos de la República.
1: Vamos a hablar sobre la importancia de la figura paterna en la sociedad mexicana, los retos de las nuevas paternidades y el papel de los padres en la formación de las nuevas generaciones.
0: Además, tenemos información útil para las familias mexicanas, con recomendaciones para proteger su economía, conocer programas sociales y tomar decisiones informadas para el futuro.
1: Hablaremos sobre la importancia de hacer un testamento y la tranquilidad que implica para nuestras familias.
0: Sí, y además vamos a recordar un episodio importantísimo de nuestra historia, la nacionalización de los ferrocarriles que impulsó el presidente Lázaro Cárdenas. Qué bueno que están aquí. Empezamos.
1: La historia de México puede contarse de muchísimas maneras, pero pocas tan emotivas como a través del arte. En el escenario convergen el teatro, la música y la danza a través de sonidos que nos han dado identidad a lo largo de los siglos.
0: Cantares de México es un espectáculo que recorre desde las raíces de los pueblos originarios hasta las expresiones contemporáneas.
2: Hola amigos, yo soy Lute Reyes y soy parte del espectáculo Cantares de México y voy a cantarles una canción que se llama Soy de México. Están con nosotros aquí en la Hora Nacional.

0: Pues para seguir con los festejos del fin de semana, es importantísimo recordar lo que pasó el jueves. México le ganó a República de Corea y eso nos tiene muy contentos.
1: Sí, y es muy importante porque como es la segunda victoria en la fase de grupos, prácticamente asegura la calificación de la selección. Esto tiene feliz a todo el estudio y a toda la afición mexicana.
0: Se vio un equipo que tiene capacidad para responder.
1: Y en las calles se sintió todo el ambiente, familias enteras festejando, un resultado que volvió a ilusionar a la gente.
0: Totalmente, fue un partido que reforzó la confianza del equipo de cara a lo que viene. México cerró esa jornada con mucha fuerza anímica.
1: Y esta semana arrancamos una nueva sección que se llama Estampas del Mundial, donde vamos a platicar cómo se ha vivido este arranque del torneo. Hay notas de color por todos lados, desde el ya famoso Pato Merlín, que soy su fan.
0: Yo también.
1: Hasta las celebraciones que se han replicado en distintos puntos de la República, pasando por historias virales que se han vuelto parte de la conversación global. Vamos con esta sección que nos presenta nuestro compañero Orlando Abad.
2: El Mundial comenzó el 11 de junio, pero las huellas de aquel arranque siguen presentes en la conversación. El partido de México contra Sudáfrica es el segundo más visto en la historia del fútbol mexicano, con una audiencia cercana a los 40 millones de personas. La alegría del Mundial se extiende en cada sede, cada pantalla y cada afición mantiene viva la misma energía, la de un fútbol que se vive como una fiesta compartida entre países y comunidades. En México, Estados Unidos y Canadá, el inicio del torneo dejó escenas que todavía resuenan en las calles, plazas y espacios de convivencia, donde la gente convirtió la transmisión en un encuentro colectivo. Entre esas celebraciones dispersas, apareció una de las imágenes más inesperadas de la jornada en la capital mexicana. Un pato doméstico cruzando entre la multitud. En plena efervescencia del festejo del triunfo de México contra Sudáfrica, vestido con una pequeña camiseta de la selección nacional, avanzaba con calma entre banderas y gritos, como si conociera de toda la vida el ritmo de la celebración. Su nombre es Merlín, y en cuestión de horas dejó de ser solo un ave doméstica para convertirse en un símbolo espontáneo de nuestro país. La historia lo encontró sin buscarlo, el compañero fiel de una vendedora de aguas y su hijo. En paralelo, otra postal se construía a miles de kilómetros en la Embajada de China, donde la comunidad mexicana convirtió la madrugada local en tribuna improvisada. Era un poco más de la una de la mañana cuando el partido reunió a decenas de connacionales frente a una pantalla, transformando el espacio.

0: terminó por convertirse en uniforme emocional de la jornada, recordando que la pertenencia al mundial también se construye desde la creatividad cotidiana. En Los Ángeles, California, también resonó como un estruendo la fiebre mundialista de los mexicanos. Finalmente, la propia presidencia de México presentó un video conmemorativo donde se mostró cómo se vivió la inauguración en distintos estados del país. La pieza reunió imágenes de plazas públicas, pantallas gigantes, celebraciones comunitarias y encuentros familiares, trazando un recorrido audiovisual por el territorio mexicano. Así, estas estampas del Mundial alegran los corazones de los aficionados. Son escenas que quedan en la memoria colectiva de quienes los viven dentro y fuera de los estadios.
1: Bienvenidas y bienvenidos a La Chilanguía. Esta semana la agenda cultural y recreativa trae opciones para todos los gustos.
2: Hay actividades para hacer en familia y con amigos.
0: Chilanguía, bienvenidas y bienvenidos a esta guía de la ciudad que sigue sumando actividades para quienes disfrutan la cultura, el deporte y las tradiciones mexicanas y chilangas.
3: En la Ciudad de México continúan los fanfests gratuitos con pantallas gigantes, actividades comunitarias y transmisiones de los partidos en distintos puntos de la capital,
4: como en el Zócalo Capitalino.
0: Y si no, a la gente de Guadalajara que continúa con la fiesta de la zona fan Vibra Jalisco, donde miles de personas llegan y disfrutan los conciertos gratuitos, pero también hay muestras gastronómicas y hay actividades que mezclan fútbol con la cultura local de nuestros amigos de Jalisco.
3: En Monterrey, en el Parque Fundidora, mantienen el ritmo con presentaciones musicales y espectáculos para toda la familia.
0: La Ciudad de México tiene exposiciones, recorridos y actividades especiales en museos y espacios culturales para que visitantes vivan una experiencia mucho más allá de la cancha.
3: Bueno, el corredor cultural que comprende 19 exposiciones en 17 museos, contando el de antropología, Universum de la UNAM, Memoria y Tolerancia, el Papalote, Museo del Niño, el Tamayo, el Franz Mayer, el Yacuic y el Dolores Olmedo, todos ellos se han unido para esta fiesta.
0: Pero miren, hasta aquí nuestras recomendaciones de esta semana. La Chilanguía nos espera muy pronto para que ustedes conozcan planes, disfruten la ciudad y sigan viviendo de esta gran fiesta que nos acerca cada vez más al Mundial 2026, el tercero en México.
3: ¡Eso!
0: ¡Nos vemos!
2: Hay personas que nos acompañan durante toda la vida. A veces son los que nos enseñaron a andar en bici, los que nos dieron el primer consejo importante o los que estuvieron ahí cuando más necesitábamos apoyo. En México se calcula que por lo menos 25 millones de personas desempeñan la función paterna.
1: La figura paterna muchas veces se construye con esos momentos cotidianos que terminan convirtiéndose en recuerdos que no se van a borrar jamás. Hoy, además de celebrar el Día del Padre, queremos reflexionar sobre cómo ha evolucionado la paternidad en nuestro país.
5: Este Día del Padre reconocemos a quienes ejercen esa labor con responsabilidad y cariño. A los padres biológicos, adoptivos, abuelos, tutores y también a las madres que han asumido ambos roles para sacar adelante a sus familias. Actualmente la paternidad está cambiando. Cada vez más hombres participan en la crianza y en los cuidados, en las tareas del hogar y en la construcción de relaciones más cercanas con sus hijos. Son las llamadas nuevas masculinidades, una forma de ejercer la paternidad desde la corresponsabilidad, la empatía y el afecto. Un claro ejemplo es el comunicador Mariano Osorio.
6: De manera muy particular, quiero felicitarme por tener la dicha, por tener la gloria de ser un papá de tres hijos que a lo largo de todos estos años me han enseñado a ser una mejor persona, a ser un hombre más sensible, a volverme definitivamente cada vez más responsable y más consciente de mis acciones y a practicar lo que yo llamo la paternidad responsable. Esto desde un punto de vista que está vinculado con la educación de los hijos, pero también con el ejemplo, porque el ejemplo arrastra. Y esa motivación, este motor de motivación que son nuestros hijos, definitivamente nos ayuda a ser un poquito mejores. Tengo la oportunidad de hacerme 100% cargo de la educación de mis hijos y de poder compartir con ellos sus alegrías, sus experiencias, sus dudas y de poder entablar una conversación como probablemente no era tan común cuando yo era chico, cuando esta generación pues no teníamos quizás tanta confianza como hoy la tenemos con los papás. Esta es una de las grandes bendiciones con las que hoy cuento. Y uno de los grandes logros de estos nuevos papás, de estas nuevas generaciones. Y hacia allá es hacia donde creo que

0: podemos trabajar. Una familia que tiene buenos niveles de comunicación definitivamente va a estar en una mejor posición para resolver todo tipo de situaciones.
1: La paternidad se construye en los grandes momentos, pero también en los pequeños. Una conversación antes de dormir, una tarea escolar, una palabra de aliento o un abrazo oportuno. El cantante, actor y conductor César Costa recuerda la emoción y la sorpresa que sintió el día que supo que sería padre.
2: Cuando recién nació mi primera hija, estaba yo en pleno estudio y se me fue la voz y no podía cantar. Y yo dije, bueno, si esto es la paternidad, qué cosa tan espantosa. Entonces le pedí a un amigo que por favor me prestara un rancho por el Ajusco para irme a dormir y descansar un par de días para ver qué es lo que me estaba pasando, ¿no? Y la verdad, luego lo constaté con un muy querido amigo, con Rogelio González, un estupendo director cinematográfico, que me decía que cuando él fue padre, sintió que le arrancaron un pedazo de alma, del corazón, del espíritu, y esa es la verdad. Me había pasado eso, regresé al estudio, descansé, pude terminar el disco, salió bien afortunadamente, pero ese nacimiento de mi primera hija fue un impacto tremendo. Y luego ya viene la parte bellísima, que es verlos desarrollarse, crecer, darles alas para que sean ellos mismos y una enorme, enorme responsabilidad. Ese es un mensaje para todos los que van a ser papás. Es una responsabilidad muy importante, porque un hijo se tiene para siempre. Y lo más importante es, yo creo, yo como papá he querido que mis hijas pues sean mejores que yo, en todos sentidos. Que tengan mejor salud, que tengan mejores oportunidades, que tengan más mundo del que yo he vivido, que tengan más oportunidades y que crezcan, que sean verdaderos e íntegros seres humanos.
1: Ser papá no significa ser perfecto. Se aprende todos los días. Es acompañar, escuchar y crecer junto con quienes más queremos. El notario Guillermo Vigil Chapa, integrante del Colegio de Notarios de la Ciudad de México, comparte cómo combina su vida profesional con la responsabilidad y la alegría de ser padre.
3: Ha sido para mí pues una gran alegría. Soy papá de tres y para mí se convirtieron en un motor para salir adelante. Llegar a ser notario para mí fue muy, muy difícil. Es muy difícil llegar a ser notario, pero siempre pensaba en ellos. Han sido un motor y una alegría en mi vida, mis hijos. Creo que el hecho de ser padre es de las cosas más naturales que nos puede venir en la vida. Entonces, no se agobien, simplemente estoy convencido que si uno lo toma con responsabilidad, es un gozo increíble.
1: Detrás de cada padre comprometido hay historias de esfuerzo, sacrificio y amor. ¡Feliz Día del Padre!
4: Y en otro ejemplo vamos a conocer la historia de un padre de familia preocupado por el bienestar del país y obviamente de los suyos. Se trata del titular de la Procuraduría Federal del Consumidor, César Iván Escalante Ruiz. Vamos a ver y escuchar la plática que tuvo contigo, Micha, y con Rosalba Aguirre.
5: La paternidad tiene muchos momentos, muchos aprendizajes, pero, procurador, ¿qué es lo más gratificante de ser papá?
6: Bueno, creo que todos los momentos importantes de tu hijo, yo tengo la dicha de tener un hijo de 13 años, pues son como los pequeños momentos, sus éxitos en el plano escolar o algún proyecto, no sé, de ciencia. Particularmente le ayudo mucho, yo no soy tan bueno en las matemáticas, pero le ayudo mucho, por ejemplo, en geografía, en historia. Le gusta mucho el fútbol, entonces irlo a ver también, jugar, festejar, sufrir, llorar porque perdió. Esos pequeños momentos son los más gratificantes. Orientarlo para que no se deprima si tiene una calificación baja. Particularmente mi hijo se estresa mucho porque no sale bien en la escuela de repente. Entonces, estar con él y vivir todos estos momentos.
7: Y para los papás primerizos, para esas dobles P's que están allá afuera, papá primerizo, ¿qué consejo tiene?
6: Uno de los principales consejos, creo, es no sobreproteger. De repente sucede que estar viendo al niño o la niña, si ya se movió, si no se movió. Ahorita ya creo que la tendencia en pediatría ya son un poco más libres, pero cuando, insisto, mi hijo nació, si era como mucho y estarlo vigilando y que coma cada 2 horas y que no duerma más de 4. Y creo que eso, ser un poquito más sueltos, disfrutar mucho toda la parte del crecimiento, no sufrirla, sino vivirlo, los primeros pasos, y siempre que estén muy pendientes de no comprar cosas que no se necesiten, porque luego la mercadotecnia, los propios algoritmos de las redes sociales detectan que eres padre primerizo, te quieren vender todos los aparatos y todas las mamilas, la grandota, la chiquita. Entonces, que sean muy responsables al momento de adquirir estos productos y que disfruten mucho la paternidad.
5: Y hablando de recomendaciones y consejos, ¿qué hay en este mes en la revista del consumidor para los papás?
6: Te lo cuento. Esta es la revista del consumidor de junio, es la 592. Tenemos varias cosas en esta revista: un platillo sabio, la guía de consumo sobre arroz, un estudio de calidad sobre papas, frituras de maíz y trigo, que esto lo enlazamos un poco para la gente que va a botanear durante el mundial.
7: Sí,
6: pero en particular por el Día del Padre, tenemos un artículo especial de finanzas personales, un artículo en nuestra sección entorno digital para encontrar las mejores ofertas a través de las aplicaciones. También tenemos una colaboración con Conducef de manera mensual, y aquí es Cuida tu Dinero, en este caso para los papás. El contenido está muy interesante.
7: César Iván Escalante Reyes, procurador, muchísimas gracias por estar con nosotros aquí.
6: Muchas gracias, más gracias a ti.
7: Un gustazo.
6: Gracias, Rox.
5: Muchas gracias.
6: Gracias.
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7: Pensar en el futuro también es una forma de cuidar a quienes más queremos. Un testamento brinda certeza jurídica, ayuda a prevenir conflictos familiares y permite que nuestro patrimonio sea repartido conforme a nuestra voluntad.
4: Vamos a ver y escuchar la plática que tuvieron Micha y Rosalba Aguirre con un especialista sobre la importancia de este documento y las facilidades que existen hoy en día para realizarlo.
5: Familia de la Hora Nacional, pues hablar del futuro no siempre es sencillo, pero hay decisiones que son muy importantes y que de verdad se convierten hasta en un acto de amor y de responsabilidad, como es hacer nuestro testamento.
7: Y para conocer la importancia de este tema y para resolver muchas dudas frecuentes y entender por qué es una herramienta fundamental para proteger nuestro patrimonio y a nuestros seres queridos, hoy nos acompaña el notario Guillermo Vigil Chapa, integrante del Colegio de Notarios de la Ciudad de México. Bienvenido, señor notario.
10: Gracias por la invitación.
5: Resulta un tema quizás hasta complejo. ¿Cómo escribir un testamento? ¿A quién recurro? ¿Qué se hace?
10: Y la verdad es que es un instrumento sumamente sencillo. No hay que pensarle mucho, porque por eso estamos los notarios. Los notarios los vamos a ir llevando paso a paso. Pues el testamento implica tomar una decisión, cumplir con una responsabilidad de quién o quiénes queremos que sean nuestros beneficiarios. Por un lado. Y por otro lado, que mucha gente no conoce, es que en el testamento también podemos designar con quién queremos que se quede lo que más queremos, que son nuestros hijos menores de edad. En nuestro sistema jurídico no hay herencia forzosa. Hay otros países, España, Argentina, donde sí hay una herencia forzosa. Yo no puedo desheredar a ciertas personas. En México no. Ah. En México yo puedo dejar a cualquier persona como mi heredero.
5: ¿Qué serían como los tres principales mitos que tenemos que derribar en este momento del testamento?
10: Mito es que tengo que tener mucho dinero para tener testamento. Otro mito es pensar que mi testamento lo hago una vez en la vida y tengo que prever todos los escenarios. Es muy complicado, porque como es por una cuestión patrimonial y una cuestión familiar, tiende a cambiar con el tiempo. Yo siempre le aconsejo a la gente, piense usted en el corto o mediano plazo. Y si en unos 5 o 6 años cambia, vuelve a ser otro. El testamento, por su naturaleza misma, se puede revocar. Hay que cambiarlo. No hay que prever todo lo que le puede pasar a uno a lo largo de la vida.
7: No, ojalá pudiéramos, ¿no?
10: Exacto. Porque lo que yo he podido ver en la práctica, en el día a día, es que normalmente la gente tiene alguna idea de qué es lo que pasa si hay un intestado. Y lo que me he dado cuenta es que esa idea que tiene la gente normalmente es incorrecta, y eso hace que uno piense que tiene algún derecho cuando a lo mejor y no lo tiene. Pero también otra cosa que me he dado cuenta, la gente piensa que lo que se dice en el testamento se respeta, y eso sí es cierto. Por eso es importantísimo hacer el testamento, da una guía.
7: Esto ayuda mucho a que no haya conflictos entre los parientes, familiares.
10: Sí, claro, como da la certeza de qué es lo que quiso la persona al hacer su testamento, es una guía fundamental para los parientes y evita, claro, una gran cantidad de conflictos a que no hubiera testamento y se fueran por el intestado. Claro, ayuda muchísimo a que no haya conflictos.
5: Saber del mes del testamento, saber a dónde acudir, ¿nos puede hablar un poquito de eso?
10: Ya desde hace muchos años hay un convenio a nivel nacional de los notarios con la Secretaría de Gobernación, en donde septiembre es el mes del testamento. ¿Qué implica el mes del testamento? Dos cosas. Uno, una reducción en los costos para hacer testamento. Básicamente cuesta la mitad hacer un testamento en septiembre. Y otro, se extienden los días y a veces hasta los horarios de atención en las notarías.
5: Si tenemos algunas dudas, redes sociales, ¿dónde podemos conseguir más información al respecto?
10: El Colegio de Notarios de la Ciudad de México tiene varias redes sociales, como en X, Instagram, Facebook. Búsquenlo como Colegio de Notarios de la Ciudad de México, y aparte está la página de internet del colegio, que es colegiodenotarios.org.mx, y el teléfono del Colegio de Notarios 5511-1819. Ahí nos pueden contactar.
7: Notario Guillermo Vigil Chapa, muchísimas gracias por visitarnos aquí en La Hora Nacional.
10: Gracias a ustedes por la invitación.
5: Gracias.
10: Gracias.
7: Y gracias a ustedes por seguir aquí con nosotros en La Hora Nacional. No se vayan, por favor.
4: La historia de México también se cuenta a través de las vías del tren, que durante décadas conectaron regiones, impulsaron el comercio y acercaron comunidades.
7: Hace casi 9 décadas, el presidente Lázaro Cárdenas tomó una decisión histórica que fortaleció la soberanía nacional al decretar la nacionalización de los ferrocarriles mexicanos. Vamos con la información que nos trae Germán Gastelum.
11: Gobierno o individuo que entregue los recursos naturales o entrega a alguna empresa extranjera, traiciona a la patria. Son las palabras de don Lázaro Cárdenas. Hoy quiero platicarles algo que sucedió el 23 de junio de 1937. La expropiación de Ferrocarriles Nacionales de México fue antecedente de la gran expropiación petrolera de nuestro país, la cual se hizo un año después. La expropiación de Ferrocarriles Nacionales de México se basó principalmente en la ley de expropiación que se hizo el 25 de noviembre de 1936. ¿Qué decía esta ley? Que el gobierno podía expropiar los bienes particulares siempre y cuando fueran para beneficio y servicio de la nación. En 1937 había problemas económicos, no se habían pagado los sueldos de los trabajadores de los ferrocarriles, las empresas privadas estaban exigiéndole al gobierno que indemnizaran, que dieran aportaciones, que estuvieran apoyando a la industria privada para poder mantener los ferrocarriles que se movían en toda la nación. Veníamos después de la revolución. Varios de estas vías férreas se habían deteriorado y por lo tanto exigían que se arreglaran, además de que muchos sueldos estaban devengados. La situación fue tal que Lázaro Cárdenas, dentro de su estrategia y la consolidación de los bienes naturales de la nación, dijo: "Yo soy el amigo de los trabajadores. En mí van a encontrar siempre un apoyo. Toma la decisión y expropia el 23 de junio de 1937 Ferrocarriles Nacionales de México". Empieza a ser un antecedente y una preparación para la expropiación petrolera. Quería ver cómo reaccionaban todos los mercados mundiales al respecto. Además, de esta manera, él salvaguardaba el transporte y el medio por el cual se llevarían a cabo todos los movimientos para el petróleo, para la expropiación petrolera, para que pudiera manejarse y tener claro que este bien ya era un bien público. Al siguiente año, en 1938, el primero de mayo, él le entrega la administración al Sindicato de Ferrocarriles de México, dándoles solamente la administración, la posesión seguía siendo de nuestra nación. Este fue un gran antecedente que logró que después se consolidaran los ideales de alguien como Lázaro Cárdenas, que siempre tuvo muy clara la visión que México tenía que ser una nación fuerte, que los recursos naturales del país tenían que ser del país. Precisamente en 1937, el 25 de julio, crea nuestra amada Hora Nacional, para de esta manera difundir todos estos ideales, la cultura, las tradiciones mexicanas, nuestra lengua. Y es hasta nuestros días el medio por el cual llegamos a toda la nación. Gracias, Tata, Lázaro Cárdenas y por supuesto a la Hora Nacional. Seguimos aquí.
4: Bueno, pues llegamos al final de esta primera parte de la Hora Nacional. Pero antes de la pausa le mandamos un abrazo a todos los padres que nos están escuchando. Que acompañen a sus hijos y enseñen con el ejemplo. Y obviamente también a los que siguen vivos en la memoria y el corazón de sus familias.
7: Porque los mejores legados no siempre tienen que ver con bienes materiales. Muchas veces se transmiten en forma de valores, principios, enseñanzas y por supuesto, amor.
4: Hoy le queremos mandar saludos muy especiales a las personas que nos siguen en radio, televisión y redes sociales. César Peralta, Cecilia Rivera, José Luis Hernández Álvarez, Alicia BFG y GMS Electrificaciones.
7: Para Adriana Peña, Martín Olmedo, Said Jiménez, Manuel Marín, Mundo Educarte de San Luis Potosí, Edith Díaz, Osvaldo Martín y María del Carmen Jiménez.
4: Y otros más para Karen Hernández, Elizabeth García, Rafael Vázquez Castro, Araceli Bazán Sosa, Rolando Rubén Nava Pérez, Francisco Segura y Raúl Robles en Fresnillo, Zacatecas.
7: Recuerden que estamos en YouTube, en Facebook, en Instagram, en TikTok, en X y en Spotify. Y también nos pueden contactar en el siguiente número. Mucha atención. 55-3483-4239 o nos pueden también mandar un correo electrónico a lahoranacional@segov.gov.mx. Que tengan una gran noche y una excelente semana. 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

0: Gracias por seguir con nosotros en La Hora Nacional. En esta segunda parte vamos a tener más información, cultura y reflexiones sobre los temas que forman parte de la vida nacional.
1: Y vamos a platicar sobre la hipertensión arterial y la importancia de prevenirla y atenderla oportunamente.
0: También hablaremos sobre la toma de conciencia del abuso y maltrato hacia las personas adultas mayores. En más temas de cultura les platicaremos sobre la obra de teatro La Generación de los Inservibles.
1: Y cerraremos con música que muestra la riqueza cultural de México.

0: La hipertensión arterial es una de las enfermedades más comunes y peligrosas en el mundo. En México, millones de personas tienen esta condición y muchas ni siquiera saben que la tienen, según los datos de la Secretaría de Salud.
1: Especialistas de esta secretaría mencionan a la prevención, la detección oportuna y la adopción de estilos de vida saludables como formas de controlar la presión arterial. Y para hablarnos sobre este tema tenemos una vez más aquí en la Hora Nacional al doctor Jorge Lara, él es cardiólogo del ISSSTE en el Centro Médico Nacional 20 de noviembre. Doctor, bienvenido una vez más a la Hora Nacional.
2: Muchas gracias, Chas, Leos, gracias por la invitación.
1: Oiga, pues el asesino silencioso, ¿por qué se le conoce así?
2: Porque realmente la hipertensión arterial puede parecer dormida y así sintomática durante muchos años hasta que verdaderamente ataca por sus complicaciones. El evento vascular cerebral, el infarto o incluso hasta la falla renal. Y difícilmente o rara vez da síntomas realmente. Cuando los da son escasos, escuetos, se confunden mucho con dolores de cabeza, de pronto hay ciertos mareos, algunos zumbiditos de oídos, pero mucha gente pasa estos síntomas inadvertidos y sin embargo la presión arterial está o puede estar alta y estar dañando al sistema en términos generales.
0: Oiga, doctor, y si los síntomas son así de sutiles y discretos y a veces ni siquiera los hay, ¿cómo podemos estar pendientes de nuestra presión arterial? ¿Cada cuándo nos tenemos que checar? Sobre todo, ¿a partir de qué edad es importante empezar a monitorear?
2: Yo creo que a partir de los 35 años ya es buena edad. Y hay que saber que si tengo yo ascendencia con hipertensión, es decir, mamás, papás, tíos, abuelos con hipertensión, yo quizás voy a tener una predilección para heredar el problema. En ese sentido, tomar la presión arterial rutinariamente en cada visita médica, cada mes o cada semana, si veo que tengo cierta propensión a riesgo o voy sumando años de edad, pues vale la pena tomarlo. Si ya soy hipertenso o estoy en el proceso diagnóstico para hipertensión, entonces hay que tomarla diario, ¿no? Y ahí sí, por supuesto, pues estar cerca del profesional de la salud o el médico general, un cardiólogo que pueda obviamente ayudarlos a su control.
1: Doctor, yo he visto que hay aparatos que se pueden comprar en las farmacias para medir la presión en casa. ¿En qué rango es la presión normal? Sé que el ideal es 120 sobre 80, ¿no?
2: 120, 80 es la presión normal. Todavía podríamos tener, Chao, una elevación hasta 130, 85, 130, 90 de la sistólica y diastólica respectivamente. Más allá de ahí, ya empezamos a tener cierto grado que se llama de prehipertensión. Y ya arriba de 140, 90, teóricamente ya se debe de considerar un estado de hipertensión importante.
0: ¿El sentido contrario es malo también? O sea, si uno es de presión baja.
2: Te podría decir que sí, aunque no tiene el mismo efecto cardiovascular en riesgo.
0: Okay.
2: Es decir, no va a producir un infarto propiamente o tal vez un evento vascular cerebral, pero tampoco es bueno tener presiones arteriales muy bajas porque ahí es donde comúnmente sí la gente se siente más sintomática. Es decir, bajoneada, con sueño, débil, fatiga, cansancios. Incluso hay gente que se desmaya por las presiones muy bajas. Esto responde a otra condición muy diferente, es una situación bastante diferente, pero sí hay que también atenderla porque si se empieza a presentar de forma crónica, también hay que acudir al médico para que se atienda. Y si se toma medicamento y la presión está baja por el medicamento, también hay que ver si los medicamentos no se están de alguna manera sobrepasando en la dosis que amerite verdaderamente la reducción de los mismos,
0: ¿no? Claro, que ayuda a no tener hipertensión, pero no genera un problema.
2: Es correcto, que no nos vayamos del otro lado. Se llama la curva en J de la hipertensión, que también está asociado a riesgo. Entonces, mucho cuidado si son hipertensos y comienzan a tener presiones más bajas por los fármacos.
1: Pues hay que llevar entonces esa bitácora, ¿no? De la presión, porque sí es bien importante.
2: Y con esa bitácora, ya te puedes ir al médico, al cardiólogo, y le vas a ayudar mucho al especialista en salud, porque ve la bitácora, saca un promedio y ya puede determinar si hay hipertensión y qué grado de hipertensión tienes. Si de alguna manera ya no funcionó o no fue suficiente, entonces ya el médico juzgará preciso si hay que mandar algún otro estudio como un monitoreo ambulatorio de la presión arterial, que también puede ayudar mucho para el diagnóstico y el control.
0: Ay, doctor, pues muchas gracias por venir a llamarnos un poquito la atención sobre algo de lo que creo que todos hemos medio escuchado, pero a veces no terminamos de entender qué implica la hipertensión arterial y qué, sobre todo, consecuencias puede tener. Entonces, muchísimas gracias por haber venido.
2: Al contrario, Leo, muchas gracias por la invitación.
1: Gracias. Gracias, doctor Jorge Lara, que no sea la última, por favor.
2: No, cuando ustedes gusten.
1: Conste, ¿eh?
2: Claro, sí.
1: Y ustedes igual, ¿eh? Que no sea la última. Ahorita nos vemos.
0: Reconocer, prevenir y denunciar cualquier forma de violencia, negligencia, abandono o discriminación es fundamental para garantizar que los adultos mayores tengan una vida digna y plena.
1: Vamos a ver y escuchar la entrevista que hizo Orlando Abad en el marco del Día Mundial de la Toma de Conciencia del Abuso y Maltrato en la Vejez. El 15 de junio se conmemora el Día Mundial de Toma de Conciencia del Abuso y Maltrato en la Vejez. Una fecha para reflexionar sobre el respeto, la dignidad y los derechos de las personas mayores.
3: Por eso hoy nos acompaña la licenciada Claudia Chávez García del Instituto Nacional de Geriatría, que trabaja en el área de trabajo social. Bienvenida, licenciada, ¿cómo está?
4: Muchas gracias por la invitación, muy bien, gracias.
3: Oiga, para empezar, ¿por qué es importante reflexionar sobre el maltrato a nuestros viejitos y viejitas?
4: Se ha convertido en un problema mundial y es importante visibilizarlo, puesto que tiene repercusiones graves en la salud y en la vida de las personas mayores, pero también a nivel comunitario, a nivel social. Pensando en la vida de las personas mayores, el maltrato y abuso se suele relacionar con problemas de salud como incontinencia, como dolor musculoesquelético, con síntomas gastrointestinales, pero también puede generar estrés, ansiedad, aislamiento, y todo esto puede llevar a ideas suicidas y también a una muerte prematura.
1: Es durísimo, licenciada, pero qué bueno que se toma conciencia en este día. Y yo quisiera preguntarle, ¿cuáles son las formas más comunes de maltrato que enfrentan las personas mayores?
4: Algunas formas son la violencia o maltrato económico, psicológico, emocional, físico, y también el abandono o la negligencia se clasifica como un tipo de maltrato. Se estima que los que más se presentan son el maltrato económico y el maltrato psicológico, ¿no? En el económico encontramos de alguna manera el despojo a sus bienes. Incluso los familiares suelen apropiarse, ¿no?, como de la tarjeta de estos programas o como de las pensiones, y sobre todo sin su consentimiento de la persona mayor. También el maltrato psicológico, que es, pasa como más sutil, porque desafortunadamente se normaliza el maltrato. Los gritos, los chantajes, incluso la infantilización, sí, de las personas, claro, mayores, no es tan percibida como un moretón, como una patada, como un golpe.
3: Eso es un buen punto, ¿no? ¿Cómo podemos darnos cuenta? Porque a veces las personas mayores como que son muy nobles también y dicen, no voy a decir nada.
1: O tienen miedo también,
3: también
1: porque se sienten muy solas.
3: ¿Cómo podemos darnos cuenta, alertarnos?
4: Por supuesto, esto es muy común, desafortunadamente, porque está atravesado de ideas muy estereotipadas y muy prejuiciosas de la vejez, ¿no? Es decir, ¿qué pensamos de la vejez? Generalmente lo asociamos con deterioro, con discapacidad, con que requieren la ayuda, los cuidados
1: físico y mental.
4: Sí, ambos. Y entonces las personas creemos que debemos de cuidar a mi papá o cuidar a las personas, pero también pensando en que ya no tienen esta autonomía, en que ya no gozan como de esta posibilidad de, pues simplemente de definir lo que a ellos les interesa hacer, y entonces ejercemos ese tipo de cuidados, infantilización, incluso sobreprotección, y también suele darse mucho en estas condiciones actuales en las que los cuidadores son los familiares más cercanos, pero también al haber ausencia de espacios donde puedan darse los cuidados a las personas mayores, pues son los familiares quienes tienen esta carga de ejercer los cuidados y no hay un equilibrio con los demás familiares. Uh-huh. Generalmente pues recae la responsabilidad,
1: más, ¿no?,
4: por ejemplo, y recarga en una sola persona, por lo tanto se genera sobrecarga en la persona cuidadora. Y también puede empezar a presentar ciertos síntomas y algunas enfermedades, ¿no? Uh-huh.
3: Si hay alguna persona que quiera acercarse al instituto a recibir ayuda, ¿cómo le puede hacer?
4: Sí, por supuesto, el Instituto Nacional de Geriatría. Igual si nos buscan en Facebook, si nos buscan, tenemos nuestra página oficial de igual manera y en las redes. Y tenemos ahí ya como la programación de cuáles son los pasos que tienen que seguir si es que ustedes gustan tener atención dentro del instituto. Ahí pueden llamar o pueden acudir directo al instituto y les damos los pasos.
3: Gracias.
4: Muchas gracias.
1: Muchísimas gracias, licenciada Claudia Chávez García. Le agradecemos muchísimo que haya estado con nosotros aquí en La Hora Nacional.
4: Muchas gracias.
1: Y gracias a ustedes, y por favor, no se vayan. Seguimos con más.
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1: Así como los padres transmiten historias, enseñanzas y tradiciones de generación en generación, la cultura también preserva la memoria colectiva de los pueblos.
0: Cantares de México retoma ese legado con una puesta en escena que reúne música, danza y teatro. Vamos a ver y escuchar la entrevista que realizaron Rosalba Aguirre y tú, Micha, para conocer más sobre este espectáculo.
9: Cantares de México es un espectáculo que reúne a más de 50 artistas en el escenario. Hace un recorrido cha por la historia y los momentos históricos de nuestro país, desde la región maya hasta el norte. Fusiona teatro, música y todo lo que te puedas imaginar de danza.
1: Y tenemos el honor de que hoy nos acompañen aquí en el estudio su directora y productora Laura Díaz, junto con los cantantes Lute Reyes y Roberto Eric. Es importante mencionar que este espectáculo se va a presentar del 10 al 26 de junio y, como bien dices, propone un recorrido artístico por la riqueza cultural de México, nuestro país. ¡Qué honor tenerlos aquí en la Hora Nacional! Bienvenidos.
10: Gracias.
11: Al contrario, un honor poder estar aquí contigo y estar con Rose.
1: Cuéntenos, por favor, ¿cómo nace la idea de este proyecto? ¿Cómo nace Cantares de México?
11: Cantares de México nace de mi corazón porque mi abuela era de Aztlán, de Nayarit, y me contaba historias y me decía, cuando hacía yo algo bien, me decía, ashkaleminiwil, que quiere decir, muy bien hecho, muchachita, y me contaba historias de nuestra raza, y eso se fue metiendo en mi corazón muy profundo. Siempre me sentí muy orgullosa de ser mexicana.
1: Cuéntanos un poquito más, Lute, por favor, del show.
12: La verdad es que yo estoy muy honrada y muy contenta de estar en este espectáculo. Yo soy Lute Reyes, precisamente hago el homenaje en la época de vernácula, la época del cine de oro que nos dio tanto nombre en México, pero es un espectáculo que solo dura 3 minutos cada escena, entonces es tan divertido, realmente es cuando la cultura se convierte en espectáculo. No es algo que hayas visto, digo, no es el hilo negro, porque la cultura de México es la cultura de México, pero en la forma en la que Laura lo está mostrando es tan dinámico. Imagínate, casi 200 cambios de vestuario. Tenemos más de 30 artistas en escena, danza folclórica, ballet clásico, danza contemporáneo, pero visto desde esta visión del espectáculo.
9: La verdad es que también es de llamar la atención cómo seleccionaron, qué géneros musicales, qué regiones del país. Es un mundo de posibilidades las que tenemos en el país.
11: Tienes razón, ahorita estamos presentando 25 estampas, pero Cantares de México tiene armadas más de 200.
1: Roberto, tú has estado muy calladito, te toca contarnos y decirnos cuáles son las redes sociales,
13: claro,
1: de todo
13: sí.
1: Lo que nos acaban de decir, porque es mucha información. Así y tenemos es. Que saber más.
13: Claro, claro. Bueno, en redes sociales estamos como Cantares de México de Laura Díaz, en Instagram y Facebook. Y YouTube también. Yo canto y represento la época del bolero y el danzón, el romanticismo de generaciones pasadas que iban al Salón México, bailaban, se vestían elegantemente. Y México está cargado de nostalgia. Entonces creo que es importante que reconectemos con nuestras partes que nos representan ahorita en la globalización y todo lo americanizado que estamos como sociedad actualmente. Es importante reconectar y pues hago una invitación a todas las personas que nos están escuchando y viendo para que nos vayan a ver a las funciones.
1: Buenísimo, Roberto. Sí, tener los pies bien plantados en el presente, pero sin olvidar nuestras raíces y mirando siempre hacia el futuro, ¿no? Muchísimas gracias por visitarnos aquí en la Hora Nacional. Qué gusto haberlos tenido por acá.
11: Muchísimas gracias a ti. Estamos muy complacidos. Yo lo último que quiero es dar las gracias a Rose darte también las gracias.
10: Al contrario.
11: Y decirte que te admiramos mucho y que sepas que Cantares de México también tiene una raíz en la hora nacional, porque en mi recorrido por el país fue compañero muchas veces.
10: Sí. Así
11: muchas
10: es.
11: Veces y muchas noches.
10: Viene uno de regreso del concierto y vas así a escuchar es. La hora nacional.
11: Definitivamente. Claro.
10: Es gran compañía.
11: Gracias.
10: Muchísimas gracias, gracias a ustedes.
14: Gracias.
10: Y gracias a ustedes, por supuesto. No se vayan, tenemos más.
15: La generación de los inservibles es una obra que pone sobre la mesa una mirada crítica sobre el presente, sus contradicciones y sus silencios. Vamos a la entrevista que le hicieron el Cha y Rosalba Aguirre a parte de su elenco.
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17: Con una mirada crítica, sensible, pero también con mucho humor negro, hoy nos acompaña la obra de teatro La Generación de los Inservibles, y desde el título ya suena bastante provocador, ¿no ves, Chat?
18: Totalmente. Desde el título y desde que ves el cartel que está hecho con la tipografía del metro. Esa es una premisa muy interesante porque a partir de eso aborda temas como la identidad, el futuro, la presión social y la búsqueda de un lugar en el mundo. Y hoy nos acompañan Monserrat Escalante y Mariano Azcárraga para platicarnos de esta interesante propuesta teatral. Chicos, bienvenidos a la Hora Nacional. Qué gusto tenemos por acá.
19: Muchas gracias.
18: Oigan, pues la premisa es simple pero muy fuerte. En el temblor, en un temblor, se quedan atorados en un vagón del metro. Y de ahí se desencadena todo.
19: Sí, totalmente. Justo lo bonito es que antes de este, digamos, de este temblor, comienza una pelea entre nuestra generación, que es la generación de los inservibles, que creo que ya estamos muy etiquetados históricamente, mundialmente, por eso, contra esta generación que nos precede, ¿no? Y pues no tenemos de otra más que juntos, ¿no? Las generaciones que no se llevan, ver cómo le hacen para salir de este, creo que es muy interesante, como reivindicarnos de alguna manera.
17: O sea, la clave aquí está en el choque generacional.
19: Totalmente.
17: Y a partir de ahí vamos a ver toda una traba, cómo se va desenredando. El platíquenos entonces, ¿cuál es la reacción de esta generación?
20: Yo pienso que la reacción de esta generación verdaderamente es la búsqueda de su voz, de su comunidad, de ese espacio por encontrar el lugar al que pertenece. O sea, llegar a un mundo donde piensan y sienten que todo ya está ocupado, que ya todo está tomado y que ellos salen sobrando. Y es eso, este choque directo que tienen contra lo que ellos mismos perciben sobre sí mismos y también sobre lo que el mundo percibe sobre ellos, ¿no? Entonces es, ¿cómo creas tú? O sea, se ha ocupado mucho la palabra manada, tu colectivo dentro de...
18: Sí, tu comunidad.
20: Ajá, a tu comunidad para encontrar tu voz, para identificarte, para agarrar fuerza y pronunciarte y tomar aquel espacio que también te corresponde.
18: Sí, totalmente de acuerdo, porque además se autollaman en la obra la generación inservible, ¿no? Pero a fin de cuentas, la generación anterior está dejando un mundo inservible en muchos aspectos, ¿no?
19: Absolutamente.
18: Entonces es una cosa muy fuerte lo que se está tratando en este espacio tan cerrado. ¿Cuántas veces nos ha pasado que estamos en el metro y se queda parado 10 segundos y es de...
20: Sí,
18: nos cuenta el corazón, en qué es la ciudad, claro. Etcétera, etcétera. Imagínate con esta presión, ¿no?
19: Claro. Sí, totalmente. Creo que esa es una de las reflexiones más padres que hay, ¿no? O sea, realmente el qué mundo estamos teniendo todos, porque no solo es el mundo que nos están dejando, ¿no? Al final también es un mundo, también es nuestro mundo, y es reflexionar sobre en dónde estamos parados el día de hoy, ¿no? Como generaciones, como el futuro, porque al final de cuentas es otra de las cosas bonitas de esta obra, que una cosa es, bueno, al final nosotros en algún punto vamos a ser presidentes,
20: claro.
19: Vamos a ser, ¿no?
18: Jefes de las compañías.
19: De compañías, claro. En
18: este nuevo mundo, trabajadores de las redes sociales y estas cosas que están ahora tan fuertes.
19: Sí, total. Nosotros vamos a llevar un poquito la batuta en eso y bueno, ¿qué va a pasar, no? Con nosotros, con los demás, etcétera, etcétera. Es una de las reflexiones interesantes que hay.
17: Y que cada generación tiene pues sus propios atributos, ¿no? Sus propias reflexiones, retos. Y a mí me llama mucho la atención la hiperconectividad de esta generación, ¿no? ¿Y quién pasaría entonces, como decías, Cha, te quedas sin conexión, te quedas atrapado en el metro? ¿Y qué pasa entonces?
18: Eso es lo peor, Ros. Bueno, píquenlo.
20: Sí, o sea, justamente creo que es esto, ¿no? Que es cíclico, que cada generación lo repite, que cada generación siente este rechazo y que cada generación en algún punto pierde algo y pierde una desconexión, y al someterse a las condiciones de las generaciones de arriba parecería que están desconectados y que no pertenecen porque están acostumbrados a lo que la generación de arriba les aportó de cierta forma, pero la generación de arriba sobre esa contribución, siento un rechazo también sobre su resultado. Entonces, sí, es como esta cosa cíclica de cada generación. Sí. Está ahí, está.
14: Claro, y qué interesante, porque tuvimos oportunidad de platicar con la dramaturga, con la directora, con Abril Mayet, y justamente como que es un tema que al menos en las dos cosas hemos podido platicar con ella, es recurrente. Esta, no sé si lucha precisamente de generaciones, pero las diferencias entre generaciones, ¿no? Ahorita son ustedes dos representando esta generación inservible, pero en la obra hay muchos más actores dentro de este vagón del metro, ¿no? Lo cual hace que sea como mucho más tensa la cosa.
19: Sí,
14: estas pláticas.
19: Totalmente, sí, creo que justo es un poco un tema recurrente en los, la dramaturgia de Abril, y es algo bonito porque justo es algo inevitable, ¿no? Tú puedes decir, ah, es que son los inservibles, son ok, pero es que nos guste o no, va a pasar, vamos a tomar la estafeta. Y que como decimos, se ha pasado muchas veces, ¿no? Los hippies, todos odiaban a los hippies, y cómo es posible que los hippies, estos cuates, y de repente ellos tomaron el mundo y tomaron sus decisiones, ¿no? Y también pues hicieron lo propio, ¿no? Entonces, creo que es algo, son temas como fuertes, pero bonitos, y por eso siento que...
14: Inevitables.
19: Totalmente, porque es inevitable, ¿no? Exactamente.
21: Qué interesante puesto en escena, la verdad es que ya nos dejaron muy intrigados, hay que ir a verla.
19: Pues bienvenidos, familia.
14: ¿Dónde están? ¿Qué días? ¿Qué horarios?
20: Sí, nos estamos presentando por los lunes de junio en el Foro Shakespeare a las 8 p.m. y... Pues sí, vamos a estar ya, que son cuatro funciones las que nos quedan cuatro funciones, 8 p.m.
21: Y antes de irnos, redes sociales, ¿dónde podemos buscar más información?
19: Nos pueden buscar a nosotros como Náufrago-Teatro, es la compañía, digamos, de los actores, pero también estamos en coproducción con Shake and Falstaff. Ellos también están, que justo es la compañía de la dramaturga y directora Abril Mayet. Y nos pueden mandar mensaje, y también si tienen cortesías, mándenos mensajito y con muchísimo gusto nosotros les podemos regalar cortesías para cualquiera de nuestras funciones.
14: Muy bien, perfecto, pues qué mejor.
21: Qué mejor, muchas gracias por estar con nosotros.
19: Gracias a ustedes por invitarnos.
14: Gracias Monserrat, gracias Mariano, y gracias a ustedes por seguir con nosotros. No se vayan, estamos aquí, ya saben, en la hora del cine.
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0: Pues así llegamos al final de esta emisión de La Hora Nacional. Muchísimas gracias por haber estado con nosotros.
1: En este Día del Padre queremos reconocer a quienes acompañan, escuchan, aprenden y crecen junto a los hijos. Las nuevas paternidades nos recuerdan que la cercanía y el afecto son parte fundamental de ese camino compartido.
0: Sí, le mandamos nuestro reconocimiento y nuestros mejores deseos a todos los padres de México.
1: Muchísimas gracias por acompañarnos cada domingo. Recuerden que estamos en YouTube, en Facebook, en Instagram, en TikTok, en X y en Spotify. Y también nos pueden contactar en el siguiente número. Mucha atención. 55-3483-4239 o nos pueden también mandar un correo electrónico a lahoranacional@segov.gov.mx.
0: Que tengan una muy bonita noche.
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0: Seguramente te ha pasado. Estás tranquilo, quizá en el transporte o estás en una sala de espera. Todo en calma. De pronto, alguien frente a ti abre la boca en un bostezo enorme, casi cinematográfico. Lo ves y en cuestión de segundos, sin pedir permiso, tú haces lo mismo. Intentas disimular, pero ya es tarde. Y lo más curioso, alguien más observa la escena y también cae en la misma trampa. Parece broma, pero no lo es. El bostezo se contagia. Y no solo un poco, es una reacción casi automática. Durante mucho tiempo se pensó que el bostezo tenía una sola función: oxigenar el cerebro o indicar cansancio. Hoy sabemos que esa explicación se quedó corta. El fenómeno es mucho más complejo y mucho más humano. Cuando ves a alguien bostezar, tu cerebro activa una red relacionada con la imitación. Es un mecanismo que permite copiar gestos, expresiones y conductas. Gracias a eso, aprendemos, convivimos y nos adaptamos. Sin ese sistema, la vida social sería muy distinta. Pero aquí viene lo interesante. No todos se contagian igual. Las investigaciones muestran que este efecto aparece con más fuerza en personas empáticas, es decir, en quienes tienen mayor facilidad para percibir y conectar con las emociones de otros. En pocas palabras, no solo ves el bostezo, lo sientes. Incluso existe una zona del cerebro vinculada con la empatía que se activa justo en ese momento. No hace falta hablar. No hay palabras de por medio. Basta una imagen, un gesto, un instante compartido. Y el fenómeno no se queda en los humanos. Algunos animales también presentan este comportamiento. Los chimpancés, por ejemplo, responden al bostezo de otros miembros de su grupo. Los perros, por su parte, pueden contagiarse del bostezo de sus dueños. Esto sugiere que el vínculo emocional tiene un papel clave. Ahora piensa en esto. Un acto tan simple, tan cotidiano, tan automático, podría ser una señal de conexión profunda. No es flojera, no es aburrimiento, no es falta de sueño, al menos no siempre. Es tu cerebro que reconoce a otro y responde. En un mundo donde todo se mide, donde todo corre, donde la atención dura segundos, resulta casi poético que un gesto tan sencillo conserve esa capacidad de unirnos, aunque sea por un instante. Así que la próxima vez que alguien bostece frente a ti y tú no puedas evitar imitarlo, no lo tomes como debilidad. Tómalo como evidencia, evidencia de que incluso en lo más pequeño, sigues conectado con los demás.
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¿Te ha pasado que caminas por tu ciudad bajo un sol que derrite el asfalto, rodeado de puro concreto, y de pronto llegas a un parque, te sientas bajo un árbol y sientes que el mundo entero bajó 3 grados? Esa frescura no es imaginación, es ciencia y tiene nombre: infraestructura verde. La infraestructura verde es una forma inteligente de diseñar nuestras ciudades para que convivan el cemento y la naturaleza. No se trata solo de sembrar arbolitos bonitos en una jardinera. Se trata de crear redes de espacios conectados entre sí que cumplan varias funciones al mismo tiempo. Que capturen agua de lluvia, que limpien el aire, que reduzcan esas famosas islas de calor, que convierten las colonias en hornos, que conecten ecosistemas y que de paso nos den un lugar digno para caminar, jugar o andar en bicicleta. Imagina esto. En la alcaldía Coyoacán, en la Ciudad de México, existe un skate park llamado Los Coyotes. Ahí puedes patinar, hacer trucos en patineta, pero además el lugar está rodeado de áreas verdes y tiene un sistema de captación de lluvia. Un solo espacio que sirve para el deporte, para el medio ambiente y para la comunidad. Eso es infraestructura verde en acción. Que un mismo sitio cumpla muchas funciones como una navaja suiza, pero hecha de árboles, agua y diseño inteligente. Este enfoque surgió como respuesta al impacto ambiental de las ciudades. Piensa en una ciudad, calles hechas solo para coches, banquetas rotas, ni un árbol donde guarecerte del sol. La infraestructura verde propone cambiar eso desde 4 frentes. Primero, el agua, aprovechando la lluvia en vez de dejarla inundar las calles. Segundo, la movilidad, abriendo paso a peatones y ciclistas. Tercero, el espacio público, diseñando lugares de encuentro seguros para todos. Y cuarto, la biodiversidad, reconectando las ciudades con la naturaleza que las rodea. Aquí hay ciencia de primera. Investigadores en México crearon la primera metodología en el país para evaluar qué tanta infraestructura verde puede implementar una ciudad y cuáles serían sus beneficios. También desarrollan estrategias para que los gobiernos locales, desde Cancún hasta Tijuana, puedan transformar sus calles grises en corredores llenos de vida. Porque no basta con querer ciudades más verdes. Hay que medir, planear y diseñar con inteligencia. La próxima vez que pases por un parque con bancas, ciclovía y jardines que atrapan la lluvia, detente un momento. Ese lugar no llegó ahí por accidente. Alguien lo soñó, lo diseñó y lo defendió. Porque adaptar nuestras ciudades al cambio climático no es un lujo de países lejanos. Es una necesidad que empieza en la esquina de tu casa, en la banqueta de tu colonia, en el árbol que todavía resiste entre el asfalto. La ciudad del futuro no tiene que elegir entre progreso y naturaleza. Puede ser las dos cosas al mismo tiempo.

0: Con información del maestro Antonio Suárez Bonilla, del Laboratorio de Movilidad e Infraestructura Verde de la Facultad de Arquitectura de la UNAM. Un guión de Leonardo Santiago, con información del portal Ciencia UNAM. Les saluda Mónica Genis.
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presenciar qué bonita mañana a quienes venimos viajando en carretera desde los lugares más lejanos. Se alcanzaba a ver una espesa neblina aquí en Huajuapan y la verdad es que llegando aquí a la ciudad nos recibió muy, pero muy deliciosa esta neblina aquí en esta mañana, donde se entiende que ayer cayó un aguacero tremendo. Señor Tlaloc, se ha puesto muy lluvioso en estos días y eso lo agradecemos, ¿verdad? Pero también recuerden que hay que tener mucho cuidado al conducir. Las carreteras están húmedas, están mojadas. Hay mucha tierrilla suelta, gravilla sobre la carretera, el asfalto. Así es que tengan mucha precaución al manejar, mis amigos y amigas. Excelente mañana para ustedes. Ya estamos en la programación de la 105.3 de la Mejor FM aquí en Huajuapan de León, Oaxaca. Y bueno, les damos la bienvenida como todas las mañanas ya en este 22 de junio. Estamos ya en el 173, en el día 173. Nos restan 192 para finalizar, para culminar este 2026. Y les recordamos que el día de hoy, bueno, pues estamos celebrando nada más ni nada menos el día del Internacional del Volkswagen, del Escarabajo. Hoy es Día Internacional del Escarabajo, además de el Día Internacional de los Bosques Tropicales, Día Mundial de las Mujeres sin Ropa Interior. ¡Ah, caray! Ese sí no me lo sabía. Y en

0: ¿Conoces a alguien? Felicítenlo en esta mañana que ya tendremos nuestro espacio del gallito feliz. 7:08 a.m.
1: Ok.
0: Es con el corazón Maluma. Y no más.
1: Con ustedes, su servidor, Jason Jiménez y su parcero, Maluma Bebe Baby.

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Señoras y señores, ya a las 7 de la mañana con 20 minutos, 7 con 20. Muy buenos días, buenos días, buenos días, alegría. Muy buenos días, Guajuapan de León, a todos sus alrededores, agencias, colonias, a todos los lugares a donde llega la señal. Les mandamos un gallito feliz a todos ustedes en este amanecer tan bonito, tan espectacular. Ya lo habíamos comentado en la mañana que pues amaneció con bastante neblina. Y también ya nos estaban diciendo que justo lo que comentamos acerca de tener cuidado motociclistas, sobre todo que van en carretera, que van transitando. Había un accidente ahí por Corral de Piedra, un compañero motociclista parece que derrapó y pues por ahí a ver si me lo van auxiliando, por favor. Es bien importante tener mucha precaución, muchachos, en estos días de lluvias, donde la carretera, el asfalto se pone muy complicado. Les mandamos el gallito feliz a mis queridos amigos ahí en la colonia del Maestro, para Betito Ávila y Angelita, como de que no, les va su gallito feliz con mucho gusto, mis pequeñitos. Muy buenos días de parte de su agua, y por cierto, gracias por los saludos, preciosa. Muy buenos días, gracias a ustedes que nos escuchan allá en Guajolotitlán, un abrazo también. Oye, por cierto, el saludo a mi querida Emily Marianita allá en Reforma. Gallito feliz, pequeñas, les mando un gallito muy especial para su papi, mi buen Robert, que ayer anduvo muy festejado. Les mandamos el gallito de parte de todos los que aquí elaboramos. Oye, por cierto, también mando el gallito en esta mañana para Iranía, la profa Chuy. Muy buenos días a mis amigos que nos escuchan allá en Reforma, también a Romina y Juliana, gallito feliz. Oigo por acá también en Juquila de León, quiero mandar el gallito feliz en esta mañana para Xochitl y Melanie. Muy buenos días, pequeñitas. A Pepe Toño le mandamos un saludo, y por supuesto a nuestra amiga Nidian, muy buenos días. Las 7 con 22 minutos, tengo más gallitos, pero eso será en un ratitito más. Por lo mientras, sigan con nosotros a través de la mejor 105.3. Ya a las 7:22, que no se le haga tarde. El Dios y Cuenco en Calibre 50 se llama la canción Te Amo.

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6: Zinedine Zidane eligió una salida muy extraña para su último partido mundialista. Durante la final del 2006 en Alemania, tuvo varios encontronazos con Marco Materazzi. Cuando los ánimos estaban al rojo vivo, el francés le dio un cabezazo, una imagen que le dio la vuelta al mundo entero. Zidane fue expulsado inmediatamente y Francia perdió la copa en la tanda de penales. Después se supo que Zidane se burló del italiano, diciéndole que le regalaría su camiseta al final del partido, a lo que Materazzi respondió que preferiría tener la camiseta de su hermana. Yo soy Memo Schutz. ¡Vamos México! 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

0: Villarreal la mañana de este lunes 22 de junio de 2026 y este es un avance informativo de lo que le daremos a conocer en punto de las 8 de la mañana en Primer Contacto. Rodó el balón pero con heridas de madres buscadoras y demandas pendientes de la CENTE. Respalda Salomón Jara Cruz a la presidenta Claudia Sheinbaum Pardo en la defensa de la soberanía nacional. Fortalecerán seguridad en los límites de Oaxaca con Puebla. Instalarán el segundo arco de seguridad en Huajuapan. Con esta y mucha más información los esperamos en punto de las 8 de la mañana en Primer Contacto. Les saludó Brenda Villarreal. Continúe en sintonía de la mejor. Muy buenos días.
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46 minutos. Señores y señores, nos vamos a lanzar con el segundo gallito porque ya tenemos bastantes, pero bastantes saluditos, bastantes mensajes que vamos a dar lectura en ese momento. Y rápidamente saludar con mucho gusto a nuestros amigos allá en Tamazola, mi querida Janet León Sánchez. Ella está celebrando 11 años de vida. Muchas felicidades a ti, Janet preciosita. Te mandamos un gallito feliz muy especial de parte de tus abuelos, don Pedrito y doña Cristi, de tus papás, de toda la familia, que desean para ti un muy feliz día. Hasta Tamazola te mandamos un gallito especial. Oiga, por cierto, también le mandamos el gallito a nuestros amigos que se están comunicando a través de la vía WhatsApp 953-109-9143. Ya tengo por acá muchos mensajes, dice usuario 03. Muy buenos días, el gallito feliz al sobrino Axel Michel Medina Hernández, que escucha en Santa Teresa de parte de sus abuelos y tíos. Muy buenos días, Axel, te mandamos gallito feliz. También para mis papás Onofre y Marisela, que escuchan en Santa Teresa de parte de sus hijos y nietos, que los queremos muchísimo. Le mandamos su gallito feliz. De igual manera al tío Ney Medina Soriano, que todos los días escucha en San Andrés y Nicuete de parte de su sobrino. Muy buenos días, tío Ney. Felicitaciones a mi papá Onofre Medina Soriano, que ayer, que fue el día del padre, de parte de sus hijos y nietos, nos escucha en Santa Teresa. Lo queremos muchísimo. Saludos, don Onofre. Muchas felicidades. Sus hijos, que siempre, siempre desean para usted un muy feliz día. Mi querida Grace, te mando el saludo en esta mañana también. Gallito feliz allá en la colonia Tepeyac. Mi querido Casimiro, muy buenos días. ¿Cómo estamos, hermano del alma? Saludos para ti y para toda la familia allá en Chicago. Mi amigo Roberto dice, muy buenos días, hermano, para mandar el grito del Tarzán a toda mi gente de Guadalupe de Cisneros, de parte de Roberto desde Belmar, New Jersey. Mi hermano, saludos. Muchas bendiciones, hermano. Muchos saludos para ustedes que andan rifándosela por allá por Estados Unidos. Como todas las mañanas, les mandamos allá su grito del Tarzán. Usuario 61 nos dice, muy buenos días. Oye, mándale gallito feliz al camarada Antonio Isidro, que se encuentra en Virginia, y puedes ponerle las mañanitas. Las mañanitas en un ratito más, mis queridos amigos, en el espacio de la lista cumpleañera. Pero ahorita le mandamos un gallito feliz con mucho gusto al buen Antonio Isidro, que se encuentra en Virginia, saludándolo con muchísimo gusto. Mi querida Fabi nos dice en esta mañana, muy buenos días. El saludo para don Ají Díaz, es su cumple de parte de sus primos, que la queremos muchísimo y que se la pase súper, pero súper bien. Le mandamos su gallito feliz y muchas felicidades a ti, don Ají Díaz, hoy que está celebrando cumpleaños. Mi querido Zenoncito dice, muy buenos días, Carlangas. Espero que estés bien. Muchas felicidades por nuestro día de ayer. Bueno, nuestro y el de todos los papás. Saludos, dice, échame el claxon del tráiler y el grito del Tarzán con cariño, mi hermano. Te mando el claxon en esta mañana y tu grito del Tarzán. Dice, y te me vas buscando el grito de Calimán, porfas, mi hermano. Muchísimas gracias. Ahí te va el llamado a Calimán. Llamado de Calimán. Oiga, está padre esta serie que por los 80s estaba rifando el famoso Calimán, el superhéroe mexicano. Oiga, por acá también tengo el saludo en esta mañana. Dice mi querida Conchita, muy buenos días. Juan Carlos, ¿cómo estás? Mándale una lluvia de gallitos a todos mis nietos, a mis hijas y un claxon para toda la gente de Tezoatlán. Saluditos para ti de parte de Conchita Martínez desde la panadería, como todas las mañanas, ya chambeando. A toda mi gente chambeadora desde muy tempranito, les vamos a mandar su gallito feliz a donde quiera que nos estén escuchando. Hay muchas cocinas, muchas panaderías, muchos lugares que ya tienen el servicio desde muy tempranito. Les mandamos un gallito especial. Las 7 de la mañana ya con 50 minutos. Hasta aquí este espacio del gallito feliz. Quédense bien contentos como el gallito en esta mañana. Soy Juan Carlos Campuzano. Recuerden, a las 8 de la mañana, primer contacto. Y yo regreso con lista cumpleañera a las 9 con 50 minutos. Aquí nomás.

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3: México, Estados Unidos y Canadá presentaron una lista de 49 estadios para ser posibles sedes mundialistas. Las características que pidió la federación fueron capacidad mínima de 40,000 espectadores para partidos de primera y segunda ronda, 60,000 espectadores mínimo para cuartos de final y semifinales, y 80,000 para juegos de inauguración. Al final serán 16 sedes, 3 en México, 2 en Canadá y 11 en Estados Unidos. El Estadio Azteca será el único estadio en el mundo en tener el privilegio de albergar tres justas mundialistas. Yo soy Carlos Aguilar. ¡Vamos México! 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

0: ¿Qué tal? ¿Cómo les va? Excelente inicio de semana, excelente regreso a clases a todos los estudiantes del nivel preescolar, primaria, secundaria, a quienes ya entraron a clases, a quienes van corriendo aún, todavía llegan. Si tuvieron que esperar un mes, que nos esperen unos minutos los maestros. Este día les saluda Gerardo Cruz, ya con el placer y el equipo de noticias listo para llevar la mejor información. 8:01 a.m. Esta mañana saludo con mucho gusto a Juan Carlos Campuzano. Juan Carlos, ¿qué tal los festejos con motivo del Día del Papá?
1: ¿Qué tal, mi querido Gerardo? Muy buenos días para ti, a todo el auditorio en esta mañana, entrando ya nuevamente al primer contacto de Sistema Radiofónico Informativo a través de la Mejor FM. Pues bien lo comentas. Ayer, un día importante para todos los papás en México, se celebró el Día del Padre. Ayer también entró oficialmente el verano. Con ello, pues ya la temporada de lluvias también está intensa. Ayer llovió bastante, pero bastante fuerte aquí en Huajuapan de León. Hoy amanecimos con un cielo completamente cubierto por neblina. La neblina. Y la verdad es que una mañana muy, pero muy bonita la de este 22 de junio. Hay que tener mucha precaución en carretera por pues el asfalto que con ello pues tiene mucha tierra, gravilla. Hay que tener precaución, amigos, al volante. Estamos ya justamente en este día, el lunes 22 de junio del 2026, el día 173 o centésimo, septuagésimo, tercer día del año. Nos restan 192 para finalizar. Por cierto, los días más largos. Entrada del verano.
0: El solsticio.
1: Sí, caray. Un 22 de junio de 1981 se publica el primer gran éxito del grupo español de música pop Mecano, Hoy No Me Puedo Levantar, y que justamente queda acorde con el regreso a clases de los chiquitines. Muchos seguramente no se podrán haber levantado.
0: Esperemos que los maestros no pongan falta a quienes no acudan hoy.
1: Oigan, por cierto, también el 22 de junio de 1944, en el marco de la Segunda Guerra Mundial, comienza la Operación Bradington, en la que la Unión Soviética moviliza al Ejército Rojo para destruir al grupo de ejércitos del centro de Alemán. También el día de hoy, bueno, pues el día de hoy, un día como hoy, el 22 de junio de 1941, se ponen en marcha las tropas de Wehrmacht del ejército nazi para dar comienzo a la Operación Barba Roja, el plan de Hitler para invadir la Unión Soviética. Un 22 de junio de 1939 se registra la temperatura más alta de la historia en Islandia. Esto fue con un 30.5 grados centígrados en Islandia, que muchos dirán, bueno, ¿qué tiene que ver eso?
0: Sí, aquí estamos a 37.
1: Pero es de los países más fríos.
0: Más fríos, efectivamente.
1: Bueno, y también un día como hoy en México hubo un sismo de 6.9 en 1932 en Colima. A las 6:59 a.m. en las costas de Manzanilla tuvo lugar el sismo de magnitud 6.9. Su impacto fue tal que provocó un tsunami con las olas de más de 10 metros de altura. A este suceso se le conoce como el tsunami de Cuyutlán. Este tsunami destruyó un tramo de 25 kilómetros de costa y en particular destruyó la ciudad balneario de Cuyutlán, matando al menos 75 personas. Fue lo que sucedió un día como hoy, de los hechos más relevantes, Gerardo.
0: Queda esta información, y antes de pasar con la información de la agenda que se tiene a nivel local, nacional e internacional, es momento de escuchar las condiciones del clima en voz del meteorólogo de la Coordinación Estatal de Protección Civil, Cuthberto Ruiz Jarquín.
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0: Saludos, buen inicio de semana, amigo Gerardo. Saludos a toda tu audiencia. Pues, como siempre, aquí vamos con el pronóstico del tiempo. Su servidor Cuthberto Ruiz Arquín, meteorólogo de la Coordinación Estatal de Protección Civil y Gestión de Riesgos del Gobierno del Estado. Pues continúan las lluvias. Tenemos varios sistemas meteorológicos que van a estar interactuando y transitando por el estado. Dos ondas tropicales, la 9 y la 10, van a dejar lluvias importantes. De hecho, ya la 9 ya ha dejado algunas lluvias, inclusive allá por la Mixteca, la Sierra Sur. Y estos remanentes pues se van a juntar con la onda tropical número 10. Y en conclusión, pues vamos a seguir manteniendo lluvias de intensidad variables, algunas localmente intensas, especialmente en horas de la tarde, noche, actividad eléctrica, algunas rachas de viento, y desde luego pues no descartamos alguna presencia de granizo, especialmente por el calentamiento diurno. Temperaturas pues algo frescas por la mañana, ya el calor se recupera y eso favorece también la formación de tormentas locales por la tarde. Los que viajan hacia la costa, mucha precaución, porque van a encontrar mar de fondo, y desde luego pues hay que transitar con mucha precaución en las principales carreteras. Ya inicia la población escolar y hay que cuidar a todos los niños, niñas que transitan hacia las escuelas. No transiten zonas inundadas, ríos, o si hay que hacerlo por alguna necesidad, con mucha precaución. Nos escuchamos mañana, que tengan buen inicio de semana.
1: Eso es el alcance que ha tenido la huelga nacional de la CENTE. No somos de la derecha. La derecha está enquistada en este gobierno actual. Que aunque un gobierno cambió de color, el sistema de gobierno sigue siendo el mismo.
2: En estos 8 años ha habido cambios profundos, ha habido transformación en nuestro país y en nuestro estado. Solo.
3: Lo que antes era un puente abandonado, hoy va a pasar a ser un punto seguro, pero además un arco de seguridad equipado con cámaras, pantallas, precisamente así como está el primer arco que hicimos, que inauguramos en el año pasado, 2024, ya ni dicen qué año vivo.
4: Arrancamos el día 28 de junio, que es el día del árbol, en donde ya la planta está lista para salir. Tenemos especies de pinos, jarilla, tenemos un poquito de encino, tepehuaje, algunos agaves silvestres.
5: Ya estamos hablando, ya hablé con el gobernador de Puebla, ya estamos coordinando acciones. Hablé con él después de lo ocurrido del asesinato de nuestro amigo presidente municipal de San Miguel Amatitlán.
6: Hemos escuchado las voces de la noticia, las voces de la información, una de ellas de la secretaria general de la sección 22, Jenny Araceli Pérez Martínez. Como ya le habíamos adelantado en redes sociales, desde el viernes por la tarde empezaron a deslojar las calles del centro, no solamente de la capital oaxaqueña, el Zócalo, sino también lo mismo en la Ciudad de México, su Asamblea Nacional Representativa, que pues prácticamente terminó al filo de las 12 de la noche del día ya sábado. Dijo pues hasta acá termina la huelga nacional. Señalan que hubo asignación de presupuesto y que eso motivó a poner fin a la huelga. La gente dice no hubo atención, pero otros dijo hubo, como lo que ocurría en el pasado. Y ante ello, hoy los estudiantes de nivel básico regresan a las clases, a las aulas, ya prácticamente a clausurar, seguramente muchos de ellos a ensayar el vals, los bailables, para alistar la salida de este ciclo escolar.
7: Además de ello, también daremos cuenta pues de lo que sucedió el fin de semana justamente aquí en Huajuapan de León, donde el gobernador Salomón Jara, acompañado de diputados federales y senadores por Oaxaca, estuvieron en Huajuapan de León para encabezar el evento por la defensa de la soberanía nacional, y pues tendremos la nota completa al detalle.
6: Además, daremos a conocer que se instala un nuevo arco de seguridad justo en la avenida Venustiano Carranza, a un costado de la Escuela Normal Experimental Huajuapan y la Escuela Trabajadores del Campo, para pues que este puente peatonal se convierta en el segundo arco de seguridad y que esto mejore las condiciones de seguridad y también evite algún tipo de incidencia delictiva. Esto lo señala el presidente municipal, Luis de León Martínez Sánchez.
7: Y es que, hablando de seguridad, Gerardo, el asesinato del presidente de San Miguel Amatitlán no quedará impune y se reforzará la seguridad en los límites de Oaxaca con Puebla, así lo aseguró el gobernador Salomón Jara Cruz.
6: Y ante ello, pues, queda la información. Además, por la temporada de lluvias, pues ya a partir del 28 de junio se inicia con el programa Reforesta Oaxaca 2026 en la región de la Mixteca, en toda la entidad.
7: Estos y más temas locales y regionales los estaremos abordando en un momento más, pero ya en temas nacionales e internacionales, ¿qué creen? Pues Colombia regresa a la derecha. La victoria de Abelardo de la Espriella en la segunda vuelta presidencial de Colombia marcó un giro brusco a la derecha después del gobierno de Gustavo Petro y sacudió el mapa político latinoamericano. La contienda fue una de las más cerradas de la historia reciente del país. El candidato ultraconservador superó por menos de un punto al izquierdista Iván Cepeda en una elección atravesada por el hartazgo social, la inseguridad, la economía y la polarización. Más que un simple cambio de gobierno, el resultado representa un freno al ciclo progresista en la región y un nuevo impulso para las derechas latinoamericanas. Se está pintando de azul Latinoamérica, Gerardo.
6: Sin duda, y esto pues no gusta al gobierno de la presidenta Claudia Sheinbaum, y parece que va a haber un espaldarazo del gobierno del presidente Donald Trump hacia Colombia. ¿Qué pasará? Hay que esperar el desarrollo de la conferencia mañanera, pero también las reacciones en redes sociales.
7: Estos y más temas en este primer contacto en su edición de lunes 22 de junio del 2026. ¡Acompáñenos! Y cuando son ya las 8 de la mañana con 12 minutos, vamos a dar con inicio con la información. Y es que ya nos adelantabas, Gerardo, en el momento anterior, que pues el día de hoy, tras un mes de paro, la sección 22 vuelve a las aulas. Tras lograr presuntamente acuerdos con el gobierno federal para la asignación de recursos, la CENTE señala que no hubo atención en la huelga nacional a sus demandas centrales, como son la abrogación de la reforma educativa y la ley del ISSSTE de 2007 por parte del gobierno de la presidenta Claudia Sheinbaum. Por ello, se van a reorganizar. Pero nos presentas la información al detalle.
6: Como bien lo refieren, la Coordinadora Nacional de Trabajadores de la Educación acordó en Asamblea Nacional Representativa poner fin a la huelga nacional que inició el 1 de junio. En el caso de Oaxaca, la Asamblea Estatal acordó lo mismo, ya que recordemos, en Oaxaca se inició el paro indefinido de labores el 25 de mayo. Ante ello, la secretaria general de la sección 22, Jenny Araceli Pérez Martínez, reprochó el actuar del gobierno de la presidenta Claudia Sheinbaum Pardo por las acciones de represión por parte de la policía, tanto a nivel federal como capitalina, derivado de estas marchas, protestas, donde pretendían realizar protestas afuera del estadio de la Ciudad de México, el Estadio Azteca. La lideresa del magisterio oaxaqueño señaló que, aunque sí rodó el balón, al final rodó con muchas heridas. Por ello, se generará un repliegue táctico, un receso a sus acciones, y se reorganizarán para regresar a la Ciudad de México y a todas las entidades donde tienen presencia para exigir atención a sus demandas al gobierno de la presidenta Claudia Sheinbaum, como es la abrogación de la reforma educativa y la abrogación de la ley del ISSSTE de 2007.
1: Queremos decirle al gobierno que la gente sí quiere que le vaya bien a México, que quiere mejores condiciones laborales para los trabajadores del país, que hay un gobierno que deja de lado a sus trabajadores y que, por el contrario, abraza a los banqueros, está del lado de las Afores. Y por eso decimos entonces que, aunque sí rodó el balón, rodó con heridas abiertas.

0: trabajadores de educación se deben a las bases y no a los líderes, como lo señaló el gobierno de la presidenta Claudia Sheinbaum. Ante ello, ante esta determinación, terminan las protestas que afectaron al sector gasolinero con la toma de la terminal de Pemex en Santa María del Tule. Además, se libera el Zócalo de la Ciudad de México, el Zócalo de la capital oaxaqueña y la supercarretera Oaxaca-Tehuacán-Cuatnopalan con la toma de la caseta de Huitzo. Ante ello, los maestros tendrían que regresar a las aulas a partir de hoy lunes para terminar el ciclo escolar 2025-2026. Informó para Primer Contacto Gerardo Cruz.
1: Las 8 de la mañana con 16 minutos. Aquí, hasta aquí esta información tan importante y relevante. Al regreso tendremos mucha más. Vamos a una primera pausa comercial. Está usted en Primer Contacto.
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0: De regreso en Primer Contacto, ya son las 8 de la mañana con 20 minutos y esta mañana me da mucho gusto saludar a Víctor Santos. Víctor, coméntanos cómo está las instituciones de la ciudad de Huajuapan después de este retorno, después de un mes de no actividades por este paro de labores de la sección 22. Adelante, Víctor, buenos días. ¿Nos escuchas, Víctor?
19: Hola, Gerardo, muy buenos días. A la auditoría también nos saludamos con muchísimo gusto en esta mañana de este lunes 22 de junio. Como bien lo comentas, hemos hecho algún recorrido

0: por algunas instituciones de estas ciudades, en donde nos hemos pues ya percatado, dado cuenta, como ya lo anunciaba la sección 22, pues han regresado a estas labores, han regresado ya a las clases de manera pues normal, ya en algunos algunas instituciones en donde pues hemos pasado, nos hemos dado cuenta que ya pues han realizado, como cada lunes lo venían haciendo, los honores a la bandera, los honores al oro patrio. El tráfico también en la ciudad se ha pues activado ya de manera pues notable. Ya también quienes circulen por las calles céntricas de esa ciudad también tomen sus precauciones, porque sí, la vialidad ya también ha aumentado pues en este lunes, en esta mañana de inicio de semana. Pues las actividades también con los padres que pues acuden a las instituciones a dejar a sus hijos, quienes acompañan también de manera pues caminando. También hemos visto ya la presencia pues de los papás que están acudiendo a las instituciones a dejar a sus hijos, a acompañarlos para este retorno a clases nuevamente a partir de este lunes 22 de junio, Gerardo.
1: Pues queda esta información, Víctor, ya lo refieres, ya les están restableciendo las actividades en las instituciones educativas. Hay que circular con precaución, y a los papás que lleven a sus hijos en motocicleta, pues cuando menos utilicen el casco de seguridad. Gracias, Víctor, buenos días.
0: Buenos días.
2: Y en más información, las 8 de la mañana con 22 minutos, justamente nuestro compañero Víctor Santos nos da a conocer que el gobernador Salomón Jara, acompañado de diputados federales y senadores por Oaxaca, estuvieron este fin de semana, el sábado, aquí en Huajuapan de León, para encabezar el evento por la defensa de la soberanía nacional. Esto ante presidentes y ciudadanía, respaldo a la presidenta Claudia Sheinbaum, y dijo que no permitirán la injerencia de Estados Unidos en actos que atenten contra la soberanía. Víctor nos tiene la reseña de lo del sábado.
3: En el marco del evento denominado por la defensa de la soberanía, el gobernador de Oaxaca, Salomón Jara Cruz, manifestó su total respaldo a la presidenta de la República, Claudia Sheinbaum Pardo, para salvaguardar la integridad y el respeto del país ante intromisiones extranjeras. Ante cientos de habitantes de diversos municipios de la región de la Mixteca, congregados en la explanada de la libertad de expresión, el mandatario estatal criticó severamente a las administraciones de oposición de los partidos PAN, PRI y Movimiento Ciudadano, acusándolos de solicitar la intervención del presidente de los Estados Unidos, Donald Trump, en asuntos internos de índole personal. Como ejemplo de ello, Jara Cruz señaló directamente a la gobernadora de Chihuahua, Maru Campos, afirmando que permitió la intervención de la Agencia Central de Inteligencia, CIA, en su territorio. Al respecto, aseguró de manera tajante que ni el partido Morena ni el gobierno de la presidenta Sheinbaum permitirán este tipo de acciones debido al firme respaldo popular con el que cuentan. Durante su intervención, el Ejecutivo Estatal hizo un paralelismo histórico al recordar la defensa de la patria por parte de héroes locales.
4: Así como lo hizo Antonio de León, un oaxaquense, mixteco, oaxaqueño, en el año de 1840-47, cuando llegaron los gringos allá en los Pinos, había un lugar que se llama el Molino del Rey, y ahí resistió Antonio de León, ahí lo mataron. Un patriota que quiso mucho a su patria.
3: Asimismo, Jara Cruz reconoció el trabajo coordinado de la actual presidenta junto al del expresidente Andrés Manuel López Obrador, afirmando que ambos gobiernos han consolidado cambios profundos para la nación.
4: En estos 8 años ha habido cambios profundos, ha habido transformación en nuestro país y en nuestro estado. Solo para mencionar algunos, aquí en Oaxaca se han construido los 250 caminos a las cabeceras municipales para tener ahora los caminos que construyó el licenciado Andrés Manuel López Obrador.
3: Al evento también asistieron y emitieron mensajes en favor de la soberanía nacional la senadora Laura Estrada Mauro, el titular de la Secretaría de Fomento Agroalimentario y Desarrollo Rural, CEFADER, Víctor López Leiva, y la secretaria de Turismo del Gobierno del Estado, Saimi Pineda Velasco, entre otros funcionarios y líderes de la región, quienes coincidieron en cerrar filas en torno al proyecto de nación que encabeza la presidenta de México, informó para Primer Contacto Víctor Santos.
1: Gracias, Víctor. Y tras este evento, nuestra compañera Brenda Villarreal pudo entrevistar muy brevemente al gobernador Salomón Jara Cruz para conocer su opinión sobre la seguridad que o inseguridad que existe en Huajuapan, en la región de la Mixteca. Vamos a escuchar esta información que nos presenta Brenda Villarreal.
5: Tras el evento Defensa de la Soberanía desarrollado en la ciudad de Huajuapan, el gobernador del estado, Salomón Jara Cruz, manifestó que tras el asesinato del presidente municipal de San Miguel Amatitlán, Joel Bravo, ocurrido el 13 de junio, mantuvo una conversación directa con su homólogo de Puebla, Alejandro Armentamier, en la que acordó implementar acciones para reforzar la seguridad de los tramos carreteros que unen a ambas entidades, principalmente en la carretera Huajuapan-Acatlán.
6: Ya estamos hablando, ya hablé con el gobernador de Puebla. Ya estamos coordinando acciones. Hablé con él después de lo ocurrido de del asesinato de nuestro amigo presidente municipal de San Miguel Amatitlán. Ya hablé también con su familia y vamos a apoyar a toda la Mixteca para mantener la seguridad y la paz.
5: Cabe referir que tras el asesinato del presidente municipal, pobladores, integrantes del ayuntamiento de ese municipio y la dirigencia del Partido Acción Nacional, tanto a nivel estatal como nacional, exigieron justicia por el asesinato de Joel Bravo Martínez. A dicha petición se sumó el presidente municipal de Huajuapan, Luis de León Martínez Sánchez. En este sentido, el titular de la Fiscalía General del Estado de Oaxaca, Bernardo Rodríguez Alamilla, señaló que se generan acciones para esclarecer el crimen. Asimismo, el gobernador de Puebla, Alejandro Armentamier, confirmó que tuvo una reunión con su homólogo de Oaxaca para atender las problemáticas que se viven en los límites de ambos estados, principalmente en el tramo Huajuapan-Acatlán. Por su parte, el secretario de Gobierno, Jesús Romero López, señaló que por instrucciones del gobernador Salomón Jara Cruz, encabezará en los próximos días un operativo para reforzar los tramos que unen a Oaxaca con el estado vecino. Informó para Primer Contacto Brenda Villarreal.
2: Gracias, Brenda, a las 8:27, y justamente hablando de seguridad, el arco de seguridad que se instalará en la avenida Venustiano Carranza será el segundo en el municipio con recursos propios, señala el presidente Luis de León Martínez Sánchez, y tendrá el objetivo de mejorar la seguridad a favor de los huajuapeños, y esto durante la expoferia Huajuapan 2026. Pero es nuevamente nuestra compañera Brenda Villarreal quien nos informa al detalle.
5: El presidente municipal, Luis de León Martínez Sánchez, informó que se instalará un segundo arco de seguridad en el municipio, el cual estará ubicado en el puente peatonal de la avenida Venustiano Carranza, en la esquina con la calle Tapia y José María Iglesias. Destacó que esta infraestructura tecnológica busca recuperar espacios públicos y transformarlos en zonas vigiladas para el bienestar de la ciudadanía. Enfatizó la relevancia estratégica de esta ubicación, señalando que se trata de un punto clave debido a la cercanía de un hospital, centros educativos como la Escuela Trabajadores del Campo y Justo Sierra, así las inmediaciones de la colonia Altavista de Juárez, zona donde desafortunadamente se han suscitado algunos hechos delictivos.
7: Lo que antes era un puente abandonado, hoy va a pasar a ser un punto seguro, pero además un arco de seguridad equipado con cámaras, pantallas, precisamente así como está el primer arco que hicimos, que inauguramos en el año pasado, 2024, ya ni sé en qué año vivo. Va a quedar prácticamente igual, y ahí es muy importante porque hay una zona de un hospital, están unas escuelas, la Trabajadores del Campo, matutino y vespertino. Entonces va a venir además pues cerca de la colonia Altavista de Juárez, también donde de repente se han suscitado algunos hechos. Entonces va a venir a reforzar toda esta zona, nuestro nuevo arco de seguridad, 100% recursos municipales.
5: Finalmente, el edil se comprometió que el arco de seguridad será inaugurado antes de la Expoferia 2026, informó para Primer Contacto Brenda Villarreal.
1: Gracias, Brenda, y desde la información que se genera en Huajuapan nos vamos a trasladar hasta la Mixteca poblana, y también un llamado a las empresas de telefonía, ya que desde hoy por la madrugada pues se cayó el sistema de telefonía celular, de internet, y ante ello pues están incomunicados los amigos de Acatlán de Osorio. Esperemos no pasen muchas horas y esto se restablezca pronto. Pero vamos a conocer la información que este inicio de semana nos presenta nuestra compañera Briselda Sarabia.
8: Muy buenos días, información desde la región de la Mixteca Poblana. Damos a conocer que a pesar de que la ficha de identificación humana de José Luis Cano González fue difundida desde el pasado mes de abril por parte de la Fiscalía General del Estado de Puebla, las autoridades continúan solicitando el apoyo de la ciudadanía para localizar a sus familiares, lo que indica que hasta el momento sus restos no han sido reclamados. La Fiscalía General del Estado de Puebla, a través del Programa de Identificación Humana y en coordinación con el Fondo de Población de las Naciones Unidas, mantienen vigente la búsqueda de familiares de quien en vida llevará el nombre de José Luis Cano González, originario del municipio de Acatlán de Osorio. De acuerdo con información oficial, José Luis Cano nació el 1 de agosto de 1956 en la localidad de Acatlán de Osorio, perteneciente a este mismo municipio en el estado de Puebla. Las autoridades informaron que el cuerpo de esta persona permanece bajo resguardo de la fiscalía, por lo que continúan los esfuerzos para ubicar a los familiares o personas que puedan proporcionar información que permita establecer comunicación con sus seres queridos. La permanencia de la ficha en los canales oficiales de difusión varios meses después de su publicación inicial refleja que no se ha logrado localizar con sus familiares directos que acudan a reclamar los restos o realizar los trámites correspondientes. La Fiscalía de Puebla exhortó a la población a revisar la información disponible y compartir la ficha de identificación para ampliar su alcance. Quienes reconozcan a las personas o cuenten con datos que ayuden a localizar a sus familiares puedan consultar el micrositio oficial de identificación humana de la dependencia. Las autoridades identificaron que la colaboración ciudadana es fundamental para lograr que la persona fallecida pues sea encontrada con sus familiares para que pueda regresar con sus seres queridos. Informó para Sistema Radiofónico Informativo Briselda Sarabia.
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2: De esta forma concluimos nuestro bloque de información. Vamos a ir a la pausa, las 8:32, pero antes tengo el precio de combustibles que se ofertan en la zona de la Mixteca Oaxaqueña Magna. Continúa en 24 pesos con 61 centavos, precio por litro premium, 29 pesos con 51 centavos, y el diésel en 28 pesos con 48 centavos. Nos vamos, muy breve la pausa comercial, al regreso mucha más información.
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1: 8:36 Estamos de regreso en Primer Contacto y es momento de escuchar el panorama que se vive a nivel nacional e internacional.
17: Vamos a organizarnos y regresaremos con mucha más fuerza. Si en esta ocasión nos movilizamos miles, en la próxima seremos más. Hacemos ese llamado entonces. La lucha no claudica en esta reorganización.
18: Y esta lucha va a continuar porque no ha aceptado lo que el gobierno ha ofrecido, porque no hemos aceptado migajas, porque no cambiamos las demandas, porque no nos hemos vendido.
19: ¿De dónde salen los 800 millones que se dan a la disidencia de Oaxaca?
20: Siempre tenemos recursos para atender el rezago educativo. Ha estado como Chiapas, como Oaxaca, como Guerrero. Donde hacen falta maestros se crean plazas, donde hacen falta horas se crean horas para atender el rezago educativo.
21: Hoy le pedimos, le exigimos al régimen morenista, la 4T, que no busque culpables fuera del país ni fabrique adversarios internacionales. Lo que atenta más contra la soberanía de México no es un gobierno extranjero, sino la impunidad del crimen organizado.
22: Rentaron el castillo de Chapultepec con invitados de la FIFA y algunos gobernadores estaban y otras gentes. Me invitaron a la cena y dije no, a la cena no quiero ir, no me corresponde estar ahí en el castillo de Chapultepec.
23: A ver, mamá, ya tengo una idea, ¿quiénes sí entienden el español? ¿Dónde la mano? ¿O se anda mi familia, mi mamá? La tengo, porque si no, no van a entender nada.
24: Que sepa la Presidenta de la República que sigue la problemática de las desapariciones. México es campeón en desaparición. Eso es una vergüenza, porque si tuviéramos autoridades que hicieran su trabajo, no hubiera tanta desaparición.
25: Esta es la noche que marca el inicio de una nueva historia para la nación. La noche en la que empieza una nueva era, un cambio de orden.
26: El preconteo que se ha realizado en la noche de hoy lo reconocemos como un dato que es aún no oficial ni vinculante.
2: Estas son las voces de la noticia a nivel nacional e internacional. 8:38 nos vamos ahora con los titulares.
9: Milenio.
2: Hoy Milenio está destacando en su portada en este lunes 22 de junio. Está mostrando la derecha también se impone en Colombia y consolida avance en América Latina. Abelardo de la Espriella, candidato de Trump, gana con menos de 1% a Cepeda, quien impugnará 33,000 urnas. Rubio augura, vienen días mejores.
9: El Universal.
2: Por su parte, El Universal hoy publica: España ahora sí muestra por qué es aspirante al título. Marcador 4-0. También está publicando: con Andy y el alcalde se frenó la racha ganadora de Morena. En el año y 10 meses que estuvieron al frente de Morena, Luisa María Alcalde y Andrés Manuel López Beltrán cortaron la racha ganadora del Instituto Guinda que, aún con gobiernos estatales de otro partido, habían crecido de modo constante.
9: Excelsior.
2: Por su parte, Excelsior hoy está publicando: no tienen escaño, pero sí amarraron sueldo del Senado. Son parte de la nómina. Suplentes de 25 legisladores se desempeñan como asesores, secretarios técnicos y funcionarios de alto rango dentro de la Cámara Alta, con ingresos de hasta 187,000 pesos.
9: Reforma.
2: Por su parte, Reforma hoy está publicando: va para largo ajuste a tren interoceánico. Advierte experto que falta de visión ha tenido un costo millonario.
9: La Jornada.
2: La Jornada del día de hoy está publicando: Colombia triunfa la ultraderecha en la elección presidencial, reconoce Iván Cepeda resultado del preconteo. El izquierdista impugnará 33,000 mesas de votación y guardará el escrutinio definitivo.
9: El Financiero.
2: Hoy publica El Financiero: Estados Unidos usaría el T-MEC como palanca JP Morgan. Interacción. El escenario más probable es la continuidad del acuerdo trilateral. También está publicando hoy: Morena lleva amplia ventaja a la oposición en Guerrero.
9: El Economista.
2: Hoy publica: la negociación entre Estados Unidos e Irán se descompone, mercados en alerta. Amenaza de Trump deja el diálogo prendido con alfileres. Irán dejó la mesa de negociación, pero regresó y las partes acordaron una hoja de ruta para los próximos 60 días.
9: El Sol de México.
2: Hoy está publicando: nadie es insensible a la crítica. España fue objeto de un intenso escrutinio y numerosas críticas tras un comienzo decepcionante en el Mundial, pero tras contundente victoria del domingo ante Arabia Saudita 4-0, el seleccionador Luis de la Fuente afirmó que era una locura que la gente cuestionara a su equipo. También está publicando hoy: aumenta interacción en línea con gobierno, eliminan burocracia. De los 5,594 trámites que se estima existen, se han simplificado 3,497.
9: El Heraldo.
2: Hoy está publicando El Heraldo de México: estados y municipios deben casi 700,000 millones de pesos. Un documento de la Secretaría de Hacienda enviado al Senado precisa que han solicitado 2,170 créditos para inversión pública.
9: La Razón.
2: Hoy está publicando La Razón en su portada principal: a raya homicidios en sedes mexicanas en primera semana del Mundial 2026, indicadores de seguridad.
9: La Crónica.
2: Y por su parte, La Crónica el día de hoy está publicando: México en punto muerto en extracción y producción de litio. Argentina y Chile aprovechan para acaparar mercado, permiten una inversión extranjera que alcanza los 10,000 millones de pesos por proyecto.
1: 8:42 y continuando con la información, es nuestro compañero Víctor Santos quien nos da a conocer acerca de la reactivación económica que se efectuará en diversos sectores de Huajuapan, en hoteles, en moteles, esto derivado de la Expoferia Huajuapan 2026.
0: El presidente de Hoteles y Moteles de Huajuapan de León, Miguel Ángel Herrera Espinosa, informó que por las diversas actividades culturales, deportivas, artísticas y religiosas en el marco de la Expoferia Huajuapan 2026, este sector que aglutina a 20 hoteles y moteles espera una reactivación de entre el 80 y 100% en su economía en esta temporada.
3: La gente que nos está requiriendo reservaciones, pues son de varios lados, son de Puebla, son de Tehuacán, son de algunas de Guadalajara. No, ahí sí ya no sabemos si vienen exclusivamente a ver a los grupos musicales o vienen a un evento particular en Huajuapan, pero de que tenemos este movimiento, sí se está viendo bastante movimiento y pues obviamente que esperamos un 80, 90 o 100% fácil, ¿no?
0: Herrera Espinosa dijo que los eventos que tienen mayor relevancia en Expoferia, como lo son la presentación de Los Ángeles Azules y Siddhartha, programados para el 22 y 23 de julio, así como la procesión del Señor de los Corazones el día 24 de julio, aunado a otras fechas importantes, se espera una activación en esos días del 100% en el cupo de hoteles y moteles.
3: Bueno, yo considero que esta feria atrajo bastantes grupos para todo tipo de gustos. Nosotros no nada más esperamos para el cierre fuerte en estos días. Nosotros esperamos para cuando vienen los Gatos Negros, para cuando viene Nietzsche, para cuando vienen los demás grupos. Son como 7, 6 grupos que sí ya están llamando la atención.
0: Mencionó que la activación de la economía por la Expoferia de Huajuapan de León 2026 no solo beneficia al sector hotelero, sino también a diferentes grupos de esta ciudad, como lo son restaurantes, transporte público, por mencionar algunos. Informó para Primer Contacto Víctor Santos.
1: Gracias, Víctor, por la información. Así es que espera un buen repunte en diversos sectores de la economía en Huajuapan. Continuando con la información, pero ahora de carácter educativo, Juan Carlos Campuzano nos dará a conocer acerca de los avances que realiza la Universidad Anáhuac de Oaxaca.
2: Anáhuac, Oaxaca, es subcampeona mundial en la Huawei ICT Competition 2026. La Universidad Anáhuac, Oaxaca, hace historia en la educación tecnológica mexicana al obtener el segundo lugar mundial en la Huawei ICT Competition 2025-2026, celebrada en Shenzhen, China, considerada como una de las competencias universitarias de tecnología e innovación más importantes del mundo. El equipo de la Escuela de Ingeniería de la Anáhuac, Oaxaca, integrado por los estudiantes Alejandro Cinco, Diego Gómez y Luis Acevedo y el maestro Josué Aguilar, alcanzó el subcampeonato mundial en la categoría Computing, convirtiéndose en la primera institución del país en llegar a esta posición dentro de la competencia global. En la gran final, el representativo oaxaqueño se enfrentó con universidades de 24 países, superando a equipos provenientes de potencias tecnológicas y educativas como China, España, Turquía, Egipto, Irak, Jordania y Chile, demostrando que el talento formado en México puede competir al más alto nivel internacional. Aquí está información. Muchas felicidades a la Anáhuac, Oaxaca, es subcampeona mundial de la Huawei ICT Competition. 8 de la mañana con 46 minutos. Nos vamos ahora con más información. Gerardo Cruz, nos das a conocer justamente en esta mañana que con la instalación de la temporada de lluvias, a partir de este año se continuará con la reforestación. En el caso de Oaxaca, el 28 de junio se dará inicio a los trabajos para revertir los efectos del cambio climático.
4: La directora de la Comisión Estatal Forestal, Magdalena Cuello Castillo, informó que el 28 de junio se pondrá en marcha el programa Reforesta Oaxaca 2026 en la Mixteca y el resto de la entidad en el marco de la conmemoración del Día del Árbol.
5: Arrancamos el día 28 de junio, que es el Día del Árbol, en donde ya la planta está lista para salir. Tenemos especies de pinos, jarilla, tenemos un poquito de encino, tepehuaje, algunos agaves silvestres, y como incentivo, que no es el objetivo del proyecto, algunos frutales que puedan establecerse para beneficio de los ciudadanos. En algunos lugares que se está impulsando fuertemente los sistemas agroforestales, como el caso del café.
4: Cuello Castillo expresó que el programa Reforesta Oaxaca, desde su implementación con el inicio de la administración del gobernador Salomón Jara Cruz, se ha hecho frente a la problemática de la erosión de suelos, deforestación y revertir los efectos del cambio climático, de manera específica en zonas con mayor erosión, como es la zona chocholteca y otros puntos de la región de la Mixteca.
5: En la zona de la Mixteca, sobre todo en la región chocholteca, ha sido una de las zonas donde se ha caracterizado por el tema de restauración forestal, derivado de las áreas degradadas. Comúnmente la Mixteca siempre ha sido la región que encabeza la lista de atención de reforestación y de restauración forestal. Así es que invitamos y convocamos a las autoridades municipales, a las autoridades agrarias, a instituciones educativas a que se sumen a esta jornada.
4: Finalmente, Cuello Castillo pidió a las autoridades municipales, agrarias y población en general a impulsar las acciones para reforestar en la presente temporada de lluvias, y esto traiga como resultado revertir los efectos del cambio climático en cada una de sus comunidades, informó para Primer Contacto Gerardo Cruz.
2: Gracias, Gerardo. Las 8:48, vamos a una nueva pausa comercial. Al regreso, más información.
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1: De regreso en Primer Contacto, 8:55 a.m. Y continuando con la información, el día de San Juan Bautista es el santo patrono de Huajuapan de León, de diversas comunidades de la Mixteca, pero en el caso de Huajuapan, pues ha sido pues relevado por el Señor de los Corazones. Sin embargo, la diócesis de Huajuapan señala que con la llegada de el obispo Miguel Ángel Castro Muñoz, reivindican a San Juan Bautista, santo patrono de Huajuapan, pero es Víctor Santos con la información.
0: El presbítero Alejandro Rojas Rojas, vocero de la diócesis de Huajuapan de León, informó que con la llegada de Miguel Ángel Castro Muñoz a la diócesis, se recobra la importancia en honor al santo patrono de esta ciudad, San Juan Bautista, cuyo objetivo es fortalecer la fe en la Iglesia Católica. Refirió que si bien la festividad al Señor de los Corazones ha dejado en segundo término al santo patrono de Huajuapan, esto no representa un olvido para San Juan Bautista.
10: Y con el señor obispo, don Miguel Ángel, él mismo ha pedido que se le dé el valor que tiene esta festividad, sin desmeritar desde luego pues la gran fiesta de Huajuapan, ¿no?, que es la del Señor de los Corazones, pues eso no tiene ninguna duda, pero ya se está nuevamente dando el valor que se le debe dar a esta festividad, reconociendo a San Juan como el patrón de la ciudad de Huajuapan.
0: Manifestó que esta celebración no solo es importante para Huajuapan, sino representa una de las conmemoraciones más importantes en la Iglesia Católica.
10: Y en la Iglesia Universal, pues es una fiesta muy grande. Se trata de celebrar a pues el que fue escogido por Dios como el precursor, como se dice, el que vino a anunciar la llegada precisamente de Jesús.
0: Rojas Rojas sostuvo que San Juan Bautista en su momento fue enviado por Dios ante una incertidumbre que vivía la humanidad, algo similar como la que actualmente está pasando en la sociedad, en donde, agregó, hay una pérdida de fe, incertidumbre, una sociedad la cual ya no sabe en qué creer.
10: Y lamentablemente, pues, nuestro mundo ha caído en situaciones muy complicadas, como es la violencia. Ya la gente pues ya vive en desconfianza, ya desconfía de todo, y precisamente San Juan, el mensaje que trajo fue este. Aquí en el lenguaje religioso nosotros le llamamos la conversión. Su llamado fue ese: conviértanse al Señor nuestro Dios, o sea, volver a Dios, porque pues solo Él nos puede ayudar a retomar los valores, pues valores universales, no valores solo religiosos católicos.
0: Finalmente, invitó a todos los fieles a asistir a las diferentes actividades que se están realizando por la festividad de San Juan Bautista, finalizando el 24 de junio, informó para Primer Contacto Víctor Santos.
2: Gracias, Víctor. Las 8:54 y ahora nos vamos con la información que se genera al interior del estado. Hoy desde Putla, Villa de Guerrero, nos informa nuestra compañera Rocío Martínez.
11: Alumnado del grupo 4003 de la Facultad de Enfermería de la UAP José de Putla realizan acciones de concientización a la población sobre enfermedades como COVID-19, cólera, varicela, entre otras, información que estará disponible en la planta baja del Palacio Municipal, dio a conocer Aimé Ramos, docente de la institución.
12: Consideramos importante la proyección a la comunidad de diferentes enfermedades transmisibles, también enfermedades que pueden tener prevención adecuada, sobre todo porque queremos tener un impacto en la comunidad, ya que desafortunadamente hay mucha desinformación de estas enfermedades, y sobre todo enfocarnos bastante en la prevención, en la promoción de la salud, en saber que hay vacunación para varias de ellas y erradicar estas enfermedades, evitar brotes y demás.
11: El trabajo muestra el cierre de lo aprendido en el aula, información y aprendizaje que se comparte con la población del centro de Putla, así como de la agencia de San Juan Lagunas, localidad donde se encuentran las instalaciones de la Facultad de Enfermería.
12: Estará a disposición lo que resta del mes de junio, en cualquier momento que puedan acercarse a apreciar el material y sobre todo a leer la información para capacitarnos un poco acerca de diferentes enfermedades. Por ejemplo, lo que se puede apreciar aquí es varicela, COVID-19, y también dejamos un granito de arena en el Centro de Salud de San Juan Lagunas, donde es la sede de la universidad, que también la población de allá puede acercarse al Centro de Salud a informarse con los diferentes carteles.
11: Son 53 alumnas y alumnos del grupo 4003 quienes elaboraron el material y quienes están próximos a iniciar sus prácticas en el Hospital General de Putla, así como del Centro de Salud Urbano de esta misma localidad. Desde Te Prende en Putla, informó Rocío Martínez.
1: Gracias, Rocío, y desde Te Prende nos trasladamos hasta la poderosa Tlaxiaco con Javier Guerrero Díaz.
13: El Club de Básquetbol Conejos de la ciudad de Tlaxiaco está realizando colecta para poder participar en evento nacional de básquetbol de la Asociación Deportiva Mexicana de Básquetbol a realizarse el próximo mes de agosto en Cancún, Quintana Roo, esto dijo su entrenador.
14: Para solicitar el apoyo de la ciudadanía, como bien sabemos que cualquier salida pues generan gastos, ¿no? Hay alumnas que son hermanitas, entonces genera un poquito más el gasto para el padre de familia. Entonces sabemos que Tlaxiaco pues es cuna del fútbol, del básquetbol, y que sabemos que la ciudadanía, pues, sabemos que podemos tocar ese corazoncito que ellos tienen y que puedan apoyar a estas pequeñitas con un granito de arena, ya sea económicamente o con algún artículo que de alguna tienda o que tengan ellos, pues todo será bienvenido. Nosotros vamos a trabajar en ellos. Si en dado caso nos pudieran obsequiar algún artículo, pues nosotros podemos hacer rifas también para que pues nosotros podamos recabar más fondos. También vamos a estar boteando, las niñas están haciendo su botecito para que si en algún momento las llegan a ver, pues es para recabar fondos y solventar o ayudar a los padres de familia, pues solventar esos gastos económicos.
13: También el entrenador informó parte de las actividades que se están realizando para reunir los fondos necesarios para enfrentar este compromiso deportivo.
14: De hecho, las niñas van a estar boteando ahora sí como ellas se acomoden también. Okay. Si en algún momento, sabemos que a veces los padres tienen actividades personales, entonces a veces se les complica un poquito como hacer ese equipo y salir a botear. Entonces, en sus ratos libres que ellos tengan o ellas tengan, van a salir a botear en donde pues ellas crean que puedan sacar un poquito más de esos fondos que necesitamos. Uh-huh. Y nuestro número es 953-137-9806 para que se puedan comunicar con el Club de Básquetbol Conejos y ahí estaremos brindando cualquier información.
13: También una de las pequeñas jugadoras pidió el apoyo para poder estar presente en este evento nacional.
15: Mi nombre es Alexa Morales Ojeda. Yo estoy muy feliz de ir otra vez a una nacional, solo que es un gasto muy fuerte. Entonces quería pedir si nos pueden apoyar con algo para una rifa.
13: Desde la poderosa 100.5 FM en la heroica ciudad de Tlaxiaco para Enlace Mixteco, Javier Guerrero Díaz.
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2: Y la cotización para este lunes 22 de junio es la siguiente: hoy el dólar a la compra en ventanilla en 16 pesos con 79 centavos, a la venta en ventanilla en 17 pesos con 75 centavos.
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20: Son las 9 de la mañana con un minuto. Le saluda Brenda Villarreal y le doy a conocer que un taxista de 53 años de edad resultó herido con un arma blanca. El hecho ocurrió alrededor de las 10 de la noche cuando se reportó a un conductor lesionado en la avenida 2 de Abril en la colonia La Merced, a la altura de una gasolinera. De acuerdo con el reporte, el taxista provenía de la colonia San Miguel y solicitó ayuda a los trabajadores de dicha estación de servicio. Al lugar arribaron paramédicos de la Cruz Roja Mexicana, quienes atendieron al conductor tras presentar una herida de arma blanca en el tórax y otra en la espalda. El lesionado fue trasladado por sus familiares a un hospital. En más noticias, el conductor de un automóvil huyó del lugar tras verse involucrado en un choque sobre la avenida 2 de Abril en la colonia La Merced, a la altura de una gasolinera. Al sitio acudieron corporaciones de seguridad, quienes auxiliaron a tres personas, un hombre de 46 años, una mujer de 41 años y una menor de edad. Todos viajaban a bordo de un vehículo marca Nissan color blanco con placas de circulación del Estado de México. Únicamente la mujer fue trasladada a un hospital para su atención médica. En más noticias, daños materiales dejaron las lluvias registradas la tarde de ayer en la ciudad de Huajuapan, lo que movilizó a elementos del heroico cuerpo de bomberos. El primer accidente se registró en una vivienda ubicada en el núcleo rural, donde se reportó la caída de un árbol sobre un portón de una casa, provocando daños de consideración. Asimismo, se registró la caída de un techo de lámina en una vivienda en la colonia Reforma. El tercer hecho ocurrió en la calle Antonio Martínez Corro, esquina con Francisco Paz, donde se reportó la caída de varias ramas provocando un cortocircuito en las líneas de energía eléctrica en la zona. Además, en la carretera 2 de Abril, esquina con Victoria, se registró la caída de un árbol de aproximadamente 15 metros de altura. Y finalmente, los bomberos atendieron la caída de otro árbol de 8 metros de altura en la colonia Cuauhtémoc. En más noticias, dos autos se vieron involucrados en un choque que generó únicamente daños materiales. El percance se registró en la calle Galania, casi esquina con 5 de febrero. Al lugar arribaron corporaciones de seguridad y vialidad para atender dicho hecho de tránsito. En más noticias, como parte de las acciones permanentes para garantizar el acceso a la justicia y fortalecer la protección de mujeres, niñas y adolescentes víctimas de violencia, la Fiscalía General del Estado de Oaxaca ejecutó una orden de aprehensión por los delitos de violencia familiar y violación. La intervención fue realizada por elementos de la Agencia Estatal de Investigaciones adscritos a la Vicefiscalía Regional de la Mixteca. Fue detenido OOMB por su probable responsabilidad en los delitos de violencia familiar y violencia familiar agravada. De acuerdo con el expediente penal, los hechos ocurrieron el 26 de diciembre de 2025 y estarían relacionados con agresiones físicas en contra de tres mujeres integrantes, las cuales, de acuerdo con las investigaciones, pertenecen a su núcleo familiar. Derivado de las denuncias interpuestas por las víctimas, así como de las diligencias ministeriales y periciales realizadas por la Vicefiscalía Regional de la Mixteca, se logró obtener una orden de aprehensión, misma que fue ejecutada por agentes ministeriales en jurisdicción del municipio de Huajuapan de León. Y por último, le comento que la Policía Municipal reportó durante este fin de semana la detención de 7 personas por cometer diferentes faltas administrativas.
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1: Y la frase de este día es de la secretaria general de la sección 22, Jenny Araceli Pérez Martínez, al señalar que el término de la huelga nacional no es una derrota para la CENTE y volverán a la reorganización para actuar contra los gobiernos federal y estatal.
9: Así lo dijo.
3: No somos de la derecha. La derecha está enquistada en este gobierno actual.
1: Y de esta forma, cuando son las 9:05, agradecemos el favor de su atención, la preferencia a la mejor 105.3 de FM. Esta mañana, en la operación técnica y conducción,
2: Juan Carlos Campuzano.
1: Agradezco a Brenda Villarreal y a Víctor Santos. Les saludó Gerardo Cruz. A las 2:30 de la tarde tenemos una nueva cita en Libre Expresión. Continúe en sintonía de la mejor.

Espacio con la música de los Tigres del Norte. Están de fiesta uno de los hermanos Hernández. Hoy cumpleaños y hablo de Hernán Hernández. Cumple 68 años. Nació un día como hoy, 22 de junio de 1958.

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1: Aquí nomás las 9:07 a.m, como todos los días después del espacio de información Primer Contacto, llega la información de salud por parte de nuestros amigos Tienda Nutrición 5 Estrellas, la tienda que atiende su salud. Y es un gusto saludar como cada mañana al biólogo Edgar Aguirre, a quien saludo con mucho gusto. Biólogo, adelante con la información, muy buenos días.
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1: Hermanos míos, hijos de Dios, reciban todos ustedes este cordial saludo, como siempre, este servidor, este profesional, este iluminado que se encuentra aquí en esta estación de radio, en vivo y en directo, para compartir con todos ustedes los secretos y los misterios, las ventajas para que cada uno de ustedes, mis queridos hermanos, progrese en la vida. Aquella persona que se siente sin suerte, aquella persona que se siente completamente abatida, desesperada, intranquila, aquella persona que no le va bien en el campo sentimental, aquella persona con problemas día con día, a usted, mi querido hermano, a usted, mi querida hermana, es que yo le estoy hablando en estos momentos, dirigiéndome con todo el respeto hacia todos ustedes, mis queridos hermanos, para brindarles la oportunidad de que venzan esos problemas, de que salgan adelante de los problemas, de las dificultades, de aquellas enfermedades, mis queridos hermanos, que llegan al cuerpo debido a un trabajo de maldad, por medio de una brujería, por medio de una maldición. En estos momentos me encuentro aquí, mis queridos hermanos, para brindarles orientación en su problemática, en su dificultad. Recuerden, parapsicólogo, mentalista, espiritista y secretonaturista está aquí en vivo y en directo para darles orientación. Así es que yo los invito en estos momentos, este importante día de hoy, mis queridos hermanos, para que usted llame, para que usted se comunique, para que usted participe en estos momentos en este programa y reciba la orientación, reciba ese buen consejo. Tiene dudas, tiene incertidumbres, usted de pronto no tiene las cosas claras en estos momentos en su vida, necesita de un buen consejo. Con todo respeto, mi querido hermano, mi querida hermana, estoy a disposición de todos ustedes con el conocimiento suficiente y necesario para poderle ayudar, para poderle orientar. Así es que yo los invito a todos ustedes, mis queridos hermanos, para que en este preciso momento llame, se comunique y participe. 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Aquí estoy, mis queridos hermanos, brindando guía, brindando orientación a cada uno de ustedes. Bien, mis queridos hermanos, pues vamos a iniciar a darle orientación a todas las personas que llaman, a todas las personas que se comunican. Usted puede empezar a comunicar apenas inicie este programa, mi querido hermano, mi querida hermana, porque yo me encuentro en vivo y en directo para brindarle guía, para brindarle orientación. También me pueden enviar sus mensajes que, como ustedes lo saben, le daré contestación inmediatamente aquí a través del programa o directamente desde mi número celular. Vamos a darle rápidamente orientación primero que todo a un mensaje que tengo aquí marcado como urgente. Me lo enviaron así a mi número celular, pues vamos a darle contestación rápidamente. La fecha de nacimiento que me envían es el 4 de noviembre de 1958 y dice así: Maestro, ojalá me pueda ayudar. Tengo 9 meses con fuertes dolores en las piernas y mi esposa no puede dormir bien. He buscado ayuda, pero no.

0: veo cambio. Ayúdeme, por favor. Bueno, mi querido hermano, aquí percibo rápidamente sus problemas, sus dificultades, sus necesidades. Todo eso, mi querido hermano, que le ha robado la paz, que le ha robado la tranquilidad. Lamentablemente, pues usted me comenta de esas dolencias en usted y también el problema para dormir de su esposa. También lamento el hecho de que usted me comente de que ya ha buscado ayuda. Ha tratado usted de encontrar la solución a este problema, pero lamentablemente aquellas personas que usted ha visitado pues no le han dado solución. ¿Qué es lo que pasa, mi querido hermano? Primero que todo, por medio de su fecha de nacimiento, el estudio periespiritual que yo estoy haciendo en este momento, percibo que lo que usted tiene, lo que usted padece, no es algo natural. Lamentablemente, la pérdida de sueño de su esposa es debido también a la concentración de energías negativas que se están dando en usted, en ella y evidentemente en su hogar, en su casa, mi querido hermano. Usted me coloca lo más importante, que es la salud, porque eso es lo más importante en la vida de cada ser humano. La salud, mis queridos hermanos, esa salud que nosotros debemos hacer lo posible y hasta lo imposible por mantenerla siempre estable. Una persona no se puede acostumbrar a vivir enfermo. Una persona no se puede acostumbrar a vivir tomando 15, 10 pastillas diarias, mis queridos hermanos. Eso no es sano, mis queridos hermanos. Aquí lo que nosotros debemos hacer es encontrar la raíz del problema de esa dicha enfermedad y retirar esa raíz que nos está impidiendo tener esa estabilidad en nuestro campo de la salud. Así es que yo le voy a decir una cosa, mi querido hermano, y es que primero que todo, usted visitó esos lugares, lamentablemente no le dieron la ayuda, porque para poderle retirar este trabajo de maldad que usted tiene, pues se necesita de un conocimiento, se necesita de una capacidad. Créanme, mis queridos hermanos, que yo lo hablo con mucho respeto hacia todas las personas que se dedican a ayudar. Pero tengo que ser sincero, lamentablemente hay personas que dicen que se dedican a ayudar, pero verdaderamente no lo hacen, mis queridos hermanos. He tenido visitas de muchas personas que llegan ilusionadas porque de pronto hace 3 o 4 años visitaron una persona que le prometió que la iba a ayudar y dicen: no, maestro, esa persona me dijo que yo ya tenía todo resuelto, que mi problema se había acabado, que mi enfermedad se había retirado, pero para serle sincero, maestro, me siento igual y hasta peor. Este es uno de los tantos comentarios que me han hecho cualquier cantidad de personas que me ha visitado, mis queridos hermanos. Personas que tomaron de pronto la decisión de visitar algún lugar, pero que lamentablemente solamente encontraron allí ilusiones. ¿Qué es lo que pasa, mi querido hermano? Primero que todo, este trabajo de maldad, este trabajo de brujería que usted tiene es demasiado fuerte debido al tiempo que ya va recorriendo en su vida. Usted me habla de 9 meses, pero eso no tiene 9 meses. Eso tiene ya casi 2 años, mi querido hermano. Casi 2 años de que a usted, a su familia, a usted y a su esposa les implantaron este trabajo de maldad, este trabajo de brujería. ¿Qué es lo que pasa? Pues día con día esto va creciendo, se va desarrollando y va trayendo más problemas, más dificultades. Lógicamente, lo más importante, como les decía yo, la salud. Pero también hay una parte muy importante que es la parte económica, mi querido hermano. A usted el dinero no le rinde, se le va como agua entre las manos. Usted toda su vida se la dedicó a trabajar, a luchar. Hay un dinero, hay un ahorro, hay una pensión, pero no le alcanza. Usted anteriormente vivía tranquilo, no con lujos, no con un derroche de dinero, mi querido hermano, pero sí vivía tranquilo. Todo le alcanzaba hasta para hacer un guardadito. Hoy en día todo eso se va a ir yendo, mi querido hermano, y se le están yendo sus ahorros, se le está yendo su dinero, se le está yendo su pensión, lamentablemente sin encontrar una solución. Mire, mi hermano, aquí lo que nosotros debemos realizar es una ritualica fuerte a usted y a su esposa. Hay que hacer una limpia, una purificación en su casa, en su hogar, para que su esposa pueda descansar tranquilamente. Porque esa falta de sueño, mi querido hermano, le está generando a ella unas enfermedades, unos cansancios corporales y mentales que en ocasiones pues son bastante agotadores y ella pasa días que no se levanta de la cama. Entonces, mire, mi hermano, primero que todo, vamos a tener que hacer unos baños especiales con unos jabones que yo le voy a entregar. Yo se los voy a regalar a usted y a su esposa, mi querido hermano, para que usted haga esa ritualica allá en su casa. También vamos a necesitar de unos elementos como es la ruda, la albahaca y el eucalipto, mi querido hermano. Por medio de esos elementos vamos a practicar de unos riegos de purificación que vamos a realizar en su casa. Todo esto se hace con gran conocimiento, con sabiduría, mis queridos hermanos. Porque esas plantas cualquier persona las puede tomar, cualquier persona las puede conseguir. Pero lo que necesitamos es el secreto, el conocimiento para saber cómo las vamos a aplicar. Entonces, mire, mi hermano, hágame un gran favor. Lo más pronto posible visíteme o hágame una llamada directamente y yo le voy a indicar cómo es lo que qué es lo que vamos a hacer para darle solución a este problema y a esta dificultad. ¿De acuerdo? Yo espero prontamente su llamada o su visita, mi querido hermano. Dios me lo bendiga y muchas gracias por su mensaje. Muchas gracias por la confianza en este maestro, en este iluminado. Vamos a darle paso rápidamente a las llamadas telefónicas. ¿Bueno?
1: Bueno.
0: Hola, mi hermana, ¿cómo está?
1: Muy bien, gracias. ¿Usted?
0: Bien, gracias a Dios, mi hermana. Aquí estamos, dándoles orientación, recibiendo sus llamadas, recibiendo sus mensajes, queriendo orientar a la mayor cantidad de personas que se pueda este día de hoy, ¿de acuerdo?
1: Sí.
0: Perfecto. Muy bien, mi hermanita, por favor, quiero que se concentre. Quiero que en su mente, en su pensamiento, me tenga sus problemas, sus dificultades. No me lo vaya a decir, ¿de acuerdo?
1: Sí.
0: Perfecto. Concéntrese muy bien, mi querida hermana. En estos momentos vamos a hacer, pues, este enlace periespiritual para saber qué es lo que está pasando en su vida y, lo más importante, darle las soluciones, ¿de acuerdo?
1: Sí.
0: Hermanita, dígame una cosa, ¿usted es católica?
1: Sí.
0: ¿Cuál es el santo de su devoción?
1: La Virgen de Guadalupe.
0: Bueno, muy bien, concéntrese muy bien entonces en sus problemas, concéntrese en este santo de su devoción, mi querida hermana, y vamos a darle rápidamente orientación a este problema. Primero que todo, mi querida hermana, percibo que es una mujer del signo de Acuario, ¿verdad?
1: Sí.
0: Bueno, perfecto, aquí percibo rápidamente la concentración, mi hermana, veo gran preocupación. Veo que usted de un tiempo para acá, mi querida hermana, ha estado muy pensativa. Alcanzo a percibir cercano a usted mucha enfermedad. No es usted, es un ser querido, ¿verdad?
1: Sí.
0: Aquí percibo un hombre. ¿Quién es él?
1: Mi padre.
0: Es su padre, hermanita. Cuénteme, él está muy enfermo, ¿verdad?
1: Sí.
0: ¿Hace cuánto tiempo, hermanita?
1: Ya tiene como unos 6 años. Ya tiene ratito de eso.
0: Bastante tiempo, mi querida hermana. Sí. ¿Y lo han llevado a algún lugar para ver qué es lo que tiene? ¿Lo han llevado a algún lugar que le hagan limpias, que le ayuden con esto?
1: Sí, lo estuvieron llevando y más bien él iba, pero sigue igual.
0: ¿No han visto cambios?
1: No.
0: Hermanita, dígame una cosa, ¿usted de casualidad sabe si a él en algún momento, en esos trabajos que le hicieron, le mencionaron de pronto de que él ya estaba aliviado?
1: No, o sea, pues sí, cada que iba sí le decían que estaba aliviado, está aliviado, pero pues yo no veo la notaría de que esté aliviado.
0: Bueno, yo le pregunto esto, mi querida hermana, yo lo percibo aquí claramente enfermo, percibo la enfermedad de él bastante fuerte, bastante, con mucha dificultad, y va creciendo esto, ¿no? Día con día él va empeorando, pero... Sí, sí. Pero le pregunto esto, mi querida hermana, porque así como el caso de su padre, he tenido muchos casos, mi querida hermana, donde las personas visitan algunos lugares y le dicen que ya, que el problema está resuelto. Y la persona, pues, de pronto se va confiada, pero como con duda, con incertidumbre, porque dice, bueno, ya esta persona me dijo que yo ya estoy aliviado, pero sigo sintiendo mis problemas. Vamos a esperar unos días a ver si de pronto me recupero, me compongo. Pero no, la persona sigue igual o hasta peor, ¿verdad?
1: Sí.
0: Bueno, lamentablemente son las situaciones que se están dando a conocer día con día, mi querida hermana, porque esto es la realidad, y ojalá las personas que me estén escuchando, todas las personas que de pronto en algún momento han visitado a alguna persona y les han dicho que ya su problema está resuelto, pero usted no ha visto los cambios, mi querido hermano, mi querida hermana, con todo respeto yo le digo, no se me confíe. Para que usted le digan que usted ya está resuelto su problema, es importante que usted lo vea, que usted lo sienta, que usted pueda decir, sí, me siento bien, mi problema se resolvió, mi enfermedad se fue, se retiró. Es importante eso, para que de pronto no me pierdan tiempo, mis queridos hermanos, porque el tiempo en estos momentos es muy valioso, como para su padre. Cuénteme, mi hermana, ¿qué siente él?
1: Pues es lo que siente, más bien, no siente, sino que se le va, a ver si ya se le olvidan las cosas, ya no sabe ni dónde están. ¿Y dónde está la puerta de salida? Anda preguntando.
0: Pero yo esto, no sé si esto que usted me está diciendo, mi querida hermana, de que a él prácticamente se le van las cosas, esto fue de un momento a otro, ¿verdad?
1: Sí.
0: Él estaba bien, él reconocía a toda su familia, él reconocía la casa, todo normal, una persona que vive normalmente, ¿verdad?
1: Sí.
0: Pero de un momento a otro, él se empezó a sentir como extraño, como si esa no fuera la casa de él.
1: Así es.
0: Como si ustedes no fueran la familia, en ocasiones como que no lo reconoce bien, ¿verdad?
1: Sí.
0: Bueno, mi hermana, déjeme decirle aquí, mi querida hermana, que aquí estoy percibiendo un trabajo de maldad, un trabajo de brujería desde hace más de 15 años, mi querida hermana. Él debe andar entre unos 75, 76 años, hermana.
1: Tiene 65.
0: Perfecto. Aquí, mi querida hermana, esto es demasiado delicado, demasiado fuerte, mi querida hermana, porque esta enfermedad ha venido creciendo de gran manera. Son muchos años, mi querida hermana, que su padre ha tenido que vivir o malvivir con esta situación, mi querida hermana. Y le digo esto con todo respeto, con el cariño, con el deseo de ayudarle, pero hay que ser sinceros y hay que ser francos, mi querida hermana. Su padre, pues, no se dio por vencido, él buscó la ayuda. Lamentablemente, de pronto no golpeó en aquella puerta que verdaderamente fuese a encontrar la ayuda, ¿verdad?
1: Sí.
0: Mire, mi hermana, a él le va a quedar muy difícil venirme a visitar. Entonces yo le voy a pedir un gran favor a usted. Primero que todo, necesito una fotografía de él, ¿de acuerdo?
1: Sí.
0: Y una prenda de vestir de él, ¿está bien?
1: Sí.
0: Ojalá que él la haya usado hace poco, pues ya que está por ahí en casa y todo eso... Tráigame una prenda de él que haya usado sin que me la vayan a lavar, ¿de acuerdo?
1: Sí.
0: Por medio de esta prenda y por medio de la fotografía, nosotros vamos a realizar una ritualización donde vamos a romper ese trabajo de maldad de brujería. Tenga en cuenta lo que le voy a decir. No va a haber el cambio de un día para otro, mi querida hermana, porque sería yo un mentiroso y estaría, pues, de pronto tratando de engañarle, tratando de mentirle, de ilusionarla al decirle que si mañana viene, pasado mañana es como si no hubiese pasado nada. No, esto nos va a llevar un poco de tiempo porque él ya lleva arrastrando todo esto muchos años, ¿de acuerdo?
1: Sí.
0: Pero sí le garantizo, mi querida hermana, que retirando este trabajo de maldad, retirando este trabajo de brujería en su totalidad, su padre día con día va a mostrar grandes pasos de mejoría, ¿de acuerdo?
1: Sí.
0: Grandes avances, lo vamos a conseguir, mi querida hermana. Dígame una cosa, viendo usted los resultados, viendo usted el cambio, que su padre se recupere, que usted lo pueda ver diferente, ¿usted me regalaría un testimonio aquí en la radio?
1: Claro que sí.
0: Perfecto, mi hermana, es un compromiso. A mí me gusta que las personas que ven el cambio, las personas que se sienten bien, las personas que pueden decir por sí mismas, me siento bien, me regalen ese testimonio. No las que yo le diga, ya está bien, porque yo lo puedo decir, pero es diferente lo que sienten las personas, ¿de acuerdo?
1: Sí.
0: Perfecto, hermana. Entonces, mire, hágame el favor, lo más pronto posible, tráigame la fotografía de su padre y tráigame la prenda de vestir de él, ¿de acuerdo?
1: Muy bien.
0: Perfecto, hermanita. Aquí la voy a estar esperando.
1: Claro que sí.
0: Dios me la bendiga, hermana. Gracias por su llamada.
1: Gracias, igualmente.
0: Con todo gusto. Bien, mis queridos hermanos, pues seguimos dando guía, seguimos dando orientación. Siempre es importante que ustedes tengan en cuenta estas palabras que yo les digo. No se den por vencidos. De pronto usted me está escuchando allá en su casa, en su camita. De pronto usted en esas dolencias, en esa enfermedad. De pronto usted piensa que ya su vida pues se fue así, lleno de enfermedades, lleno de dolencias, lleno de pobreza, de necesidad. De pronto usted piensa que ya se le acabó el mundo, mi querido hermano, mi querida hermana. Recuerde, no se dé por vencido. Hay soluciones, pero hay que buscarlas. Hay que llegar al lugar indicado, al lugar ideal, mis queridos hermanos, para que usted vea el cambio verdadero en su vida. Si usted de pronto, mi querido hermano, ha visitado cualquier cantidad de lugares, tal vez 2, 3, 4, 5, no importa. Los lugares que haya visitado, no se dé por vencido, deme la oportunidad que yo le demuestro con hechos y no con palabras. Eso es lo que yo les quiero decir a ustedes, no con palabras, con hechos, que ustedes lo puedan ver, que ustedes lo puedan decir. Cuando yo termino un tratamiento, mis queridos hermanos, a mí me gusta que la persona vaya a mi templo y me diga, míreme maestro, ¿cómo me vio la primera vez que llegué? De cierta forma, y ahora míreme cómo estoy. Que me digan, maestro, me siento bien, veo el cambio. Eso es lo que yo deseo, mis queridos hermanos. Eso es lo que a mí me llena de alegría. Esa es mi paga, esa es mi satisfacción. Ver a las personas completamente recuperadas y que me digan, míreme maestro, aquí estoy yo, ya estoy diferente, le voy a dar, le quiero regalar este testimonio, este agradecimiento, esta carta, este mensaje. De la forma que usted quiera brindar el agradecimiento, para nosotros es más que un pago, mis queridos hermanos. Entonces, yo los invito a todos ustedes, aquellas personas que de pronto no buscan la ayuda por desidia, a algunas personas por incredulidad y a algunas personas de pronto porque han perdido la fe, la esperanza, la confianza. Yo los invito en estos momentos para que nos brinden esa oportunidad de poderle orientar, de poderle decir la verdad, de desengañarlos y de que usted vea un buen cambio en su vida. Si Dios nos va a regalar 10, 15, 20 años o incluso 5 años de vida, lo que mi Dios nos quiera regalar, hay que vivirlos bien, hay que saberlos vivir, mis queridos hermanos. No se los entreguemos a la brujería, no se los entreguemos a la maldad, no se los entreguemos a esa persona que nos quiere ver de esta forma. No le demos el gusto, mis queridos hermanos. Luchemos por nuestra vida, luchemos por nuestros seres queridos. Ese es el mensaje que yo les quiero brindar todos los días a todos ustedes, mis queridos hermanos. Voy a darle rápidamente orientación a otro de los tantos mensajes que me han enviado este día de hoy. Vamos a darle paso rápidamente a este mensaje. La fecha de nacimiento es la siguiente, 19 de abril de 1970, y dice así: maestro, tengo un hijo que de un momento a otro dejó de hablar. Lo he llevado con doctores, pero no le hallan nada. Una persona me dijo que era por una brujería. Ayúdeme, estamos desesperados. Bueno, mire nada más, mi querido hermano. Grave caso el que me está comentando este señor por medio de este mensaje, con la fecha de nacimiento 19 de abril de 1970. Préstele mucha atención porque puede ser su mensaje. Mi querido hermano, présteme mucha atención. Aquí veo gran dificultad, veo gran enfermedad, veo un problema bastante grande, no solamente en su hijo, sino en toda su familia, en usted, mi querido hermano. No sé quién le haya dicho eso, que le dijeron que era por medio de una brujería, porque no es así. A su hijo no lo tienen dañado, a su hijo no le han hecho ninguna brujería. El problema viene desde usted, mi querido hermano. A usted fue quien le realizaron un trabajo, pero présteme mucha atención. Es una maldición lo que le practicaron a usted, mi querido hermano. Hace más de 10 años, escúcheme bien, si usted se da cuenta y si usted en estos momentos me está escuchando y si usted se pone a recordar desde hace cuánto tiempo es que usted viene de mal en peor, se va a dar cuenta más o menos de que le van a cuadrar estas cuentas. 10 años que usted ha tenido que vivir con una maldición en su vida, en su familia. Si usted se da cuenta, sus negocios se desbaratan, su dinero no le rinde. Usted se la vive de enfermedad en enfermedad, se recupera de una y regresa a la otra. Los problemas nunca le hacen falta, mi querido hermano. Esto es por medio de un trabajo, de una maldición que le hicieron a usted y que lamentablemente está recayendo en su hijo. Por eso es que de un momento a otro este joven, este muchacho, quedó sin habla. Usted lo nota el desesperado, lo nota intranquilo, porque aparentemente él está bien. Físicamente él no tiene nada, él no tiene ninguna enfermedad y ya se lo han dicho. Él siente la necesidad de expresarse, de hablar, pero no puede, no le salen las palabras. Dios no lo permita, mi querido hermano, pero esto va a ir empeorando. Aquí yo veo mucho desespero de parte de este muchacho. Usted me envía la fecha de nacimiento de él. 1 de marzo del 95, un joven. 1 de marzo del 95. Mi querido hermano, es indispensable, es necesario, es de carácter urgente que usted venga personalmente, me haga la visita, mi querido hermano, tráigamelo a él. Aquí yo le voy a retirar ese trabajo de maldad, aquí yo le voy a retirar esa maldición, mi querido hermano, y usted se va a dar cuenta cómo este muchacho va a empezar a cambiar, cómo va a empezar a recuperar el habla. Pero eso sí, mi querido hermano, necesito que la visita me la haga pronto, porque entre más tiempo usted deje pasar, este muchacho va a ir empeorando, va a ir de mal en peor, y luego de que esto reviente, mi querido hermano, no va a haber solución. Escúcheme muy bien, no va a haber una solución si usted no le busca ayuda pronto a esto. Este muchacho puede quedar así ya para el resto de su vida. Entonces hágame el gran favor, mi querido hermano, véngase directamente, si es posible mañana, pasado mañana, que yo lo voy a estar esperando. Primero que todo, mi querido hermano, nos vamos a enfocar en él, en recuperar a este muchacho, y enseguida voy a pasar con usted para quitar de raíz esa maldición que me le han hecho a usted, ¿de acuerdo? Dios me lo bendiga, mi hermano, muchas gracias por su mensaje, por su confianza, y recuerde, la visita es pronto, no vaya a dejar pasar los días, las semanas, los meses, ni mucho menos los años. Haga la visita personalmente lo más rápido posible, tráigamelo a él, mi querido hermano. Dios me lo bendiga y muchas gracias por su mensaje. Vamos a darle paso rápidamente, mis queridos hermanos. Bueno, se nos agota un poco el tiempo, mis queridos hermanos. Yo le voy a pedir el favor a todos ustedes, las personas que están llamando, que nos están enviando sus mensajes. Ya en este momento no alcanzo a contestar más llamadas, no alcanzo a contestar más mensajes. Pero recuerde que al terminar este programa, usted puede seguir llamando, usted puede seguir participando y con todo gusto ese servidor le dará guía, le dará orientación. Mis queridos hermanos, los voy a invitar rápidamente en este momento a un mensaje y ya regresamos.
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0: 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Me despido, les deseo un feliz día, que Dios los bendiga y que la Virgen Santísima los ilumine.
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todos estamos entrando ya en este espacio de la lista cumpleañera. Oigan, pues el día de hoy felicitando a quienes lleven el nombre de Tomás. Hoy celebramos a San Tomás, pero no es Santo Tomás de aquí, no. Es Santo, el Santo Tomás Moro. Es el día de hoy a Santo Tomás Moro, el santo que hoy se le conmemora, que hoy se le festeja, pero tampoco es el único, porque también el día de hoy estamos celebrando a quienes lleven los nombres de Flavio. Celebramos a San Flavio Clemente, mártir del 96, a San Albano de Belmuriano, San Eusebio de Samosta, San Nicetas, San Paulino y el Beato Inocencio. Llevas alguno de estos nombres, muchas pero requetiertas felicidades. Hoy justamente es el Día Internacional de los Bosques Tropicales, es el Día del Futbolista Argentino, es Día Internacional del Volkswagen Escarabajo, que en México los conocemos como los Bochos. Hoy es el Día Internacional del Volkswagen Escarabajo. Además es el Día Mundial de las Mujeres sin ropa interior. No sabía que existía este día. Hoy Día Mundial de las Mujeres sin ropa interior. Trajeron, se pusieron. Oye, también el día de hoy estamos recordando justamente, hablando del día del jugador argentino de fútbol, porque un 22 de junio de 1986, en el marco del Mundial de México de aquel año, el futbolista Diego Armando Maradona anotaría el gol conocido coloquialmente como la mano de Dios en ese histórico partido de fútbol del Mundial de México que enfrentaba Argentina contra Inglaterra. Después marcaría el que para muchos es el gol del siglo, regenteando a numerosos jugadores ingleses. Bueno, pues este dato tan importante justamente porque en este año y nuevamente en México tenemos esta celebración tan importante en el mundo. 9:53 de la mañana. Si tienes el día de hoy a quien felicitar, a quien saludar, márcame 953-5320918, 220-04 o a través de la vía mensajes WhatsApp 953-109-9143 para conocer a quién hoy vamos a mandarle sus mañanitas. Justamente desde muy temprano ya nos reportaron a una pequeñita que el día de hoy cumple 11 años y le vamos a mandar muchos saludos y felicitaciones. Ella se llama Janet León Sánchez, escucha allá en Tamazola. El saludo es de parte de su abue Don Pedro, de su abuelita Doña Cristi, de sus papás, hermanos, primos, de todos los familiares. Muchas bendiciones, mi querida Janet León Sánchez. Felicidades a ti. Te mandamos un fuerte abrazo y una extensa felicitación. También por acá quiero saludar desde muy temprano. Ya se reportaron usuario 61 para mandar la felicitación y sus mañanitas al buen amigo y camarada Antonio Isidro, que se encuentra en Virginia. Las mañanitas con mucho gusto en este espacio de la lista cumpleañera. Mi querido Antonio Isidro, muchas felicidades a ti. También a mi querida Fabi Díaz, le mando un saludo. Nos dice para felicitar el día de hoy a Donají Díaz. Está cumpliendo años de parte de todos sus primos, que la queremos muchísimo y que se la pase súper bien. Le vamos a mandar sus mañanitas. Por acá también ya nos reportan a través de la vía WhatsApp. Usuario 70 nos dice muy buenos días, buenos días, buenos días. Oye, para felicitar a Juan Hernández Andrade. Hoy es su cumpleaños, que lo queremos mucho. Nos escucha manejando, es taxista del sitio Guelaguetza, de parte de toda su familia. ¡Un saludo! Bien, pero bien especial. Ojalá le suba todo el volumen en este momento a su autoestéreo, porque van a sonar sus mañanitas, mi querido Juan Hernández Andrade, que hoy está celebrando un año más de vida. Muchas, pero requete hartas felicidades. 9:55 de la mañana para usted, don Juanito, y para todas las y los cumpleañeros. Estas son sus...

Dice Picoso, Picoso, buenos días. Oye, mándale una felicitación a Valeria Escamilla. Hoy está celebrando cumpleaños. Muchas felicidades, Vale. Hasta el barrio de Las Nieves te mandamos una felicitación bien especial de parte de toda tu familia, que desean para ti un muy feliz cumpleaños. También saludamos a un buen amigo, Chucho González, allá en Estados Unidos, hoy celebrando cumpleaños. Muchas felicidades, Jesús. Que te la pases bien, pero bien requete bonito. Un abrazo para todas y todos. Yo soy Juan Carlos Campuzano, el Picoso. Recuerden que tenemos una gran programación el día de hoy. A las 11 de la mañana llega mi compañero y amigo Gabriel Espinosa Rojas. Más adelante, la princesita de la mejor, mi compañera y amiga Dalia Martínez, a quedarse con ustedes. Yo regreso en punto de las 7 de la noche en el espacio de A Toda Velocidad. Porque tú lo dices, somos la mejor.

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1: Hola, ¿qué tal? Buenos días. Les saluda Gerardo Cruz y con esta información iniciamos los contactos express de hoy, lunes 22 de junio de 2026. La presidenta Claudia Sheinbaum Pardo señaló que tras levantar la huelga de la Coordinadora Nacional de Trabajadores de la Educación, el gobierno federal destinará 800 millones de pesos para atender diversas necesidades en instituciones educativas y no en los líderes o alguna organización ligada al magisterio a nivel nacional. En más noticias, el gobierno de la Ciudad de México alista el operativo Kukulcán de manera coordinada con el gobierno federal por el tercer partido de la selección mexicana que se desarrollará esta semana en el Estadio Azteca o Ciudad de México. Esto durante la justa deportiva más importante de fútbol. Y la presidenta Claudia Sheinbaum Pardo negó tener algún tipo de temor por las declaraciones que genere el Mayo Zambada en los Estados Unidos.
0: ¿Sabías que?
2: La calma de una jornada laboral en el lejano oriente ruso se vio interrumpida cuando un tigre se aproximó a la infraestructura ferroviaria. Dos operarios que realizaban su tarea en la zona registraron el momento preciso en el que el imponente ejemplar transitaba a corta distancia de su ubicación. El material audiovisual muestra al depredador desplazándose con absoluta serenidad por el perímetro de los rieles. En lugar de mostrar signos de agresividad, el animal optó por inspeccionar el entorno por un breve lapso, cumpliendo con un comportamiento exploratorio natural antes de retomar su marcha hacia las colinas colindantes.
1: Hasta aquí con la información. Continúe en sintonía de la mejor. Excelente lunes.
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2: Son las 10:17.
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3: En 1938, Europa estaba por convertirse en el escenario de una guerra mundial. El entonces líder de Italia, el dictador Benito Mussolini, había presionado y amenazado a los jugadores desde que comenzó el mundial para que se convirtieran en campeones. Los italianos llegaron a la final y antes de comenzar el partido, recibieron un ultimátum, un telegrama en el que decía simplemente vencer o morir, firmado por Mussolini. Por suerte para ellos, ganaron el partido. ¿Pueden imaginar qué hubiera pasado si perdieron? ¿Bien? Yo soy Memo Schutz. ¡Vamos México! 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

0: se convirtió en el tercer lugar de la Casa de los Famosos, pues me parece muy bien. O sea, Luisito Coronel se llevó el premio de la Casa de los Famosos, así gabachona, ¿verdad? Con gabachos y con gente de allá, mucho influencer. La Casa de los Famosos, pues ya saben, ¿verdad? Mucha controversia, mucho hate, cosas feas. Pero Luisito Coronel, Luis Coronel, pues, porque pues yo todavía lo conocí de chamaco, ay, con cariño le digo Luisito, pero es Luis Coronel. Se destaca ya por ser una estrella fuerte, sobre todo redes sociales, cómo lo apoyan. Necesitamos urgentemente que regrese a la música, que haga giras. Con esto lo va a hacer, con esto lo va a hacer. Así es que prepárense. Luis Coronel estará de gira, seguramente internacional y por vía de mientras en las mejores plazas de los United States. ¡Corta!
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6: Canadá será anfitrión por primera vez en su historia. El país organizó una Copa Mundial Femenina en 2015 con gran éxito y así demostró su capacidad como país sede. Dos veces ha clasificado para la Copa Mundial a lo largo de su historia, en México 86 y Qatar 2022, aunque no ha podido pasar de la primera etapa clasificatoria. Vancouver y Toronto serán sus ciudades que albergarán los partidos de esta justa y 2026 será el año en que pueda crear un legado para su selección. Yo soy Carlos Aguilar, el Zar. ¡Vamos México! 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

0: Hola, ¿qué tal? Muy buenos días. Les saluda Brenda Villarreal la mañana de este lunes 22 de junio de 2026 y este es un avance informativo. En noticias nacionales, a 11 días del arranque de la Copa Mundial de Fútbol 2026, diversas obras de remodelación y modernización en el sistema de transporte colectivo Metro continúan sin concluir, pese a que las autoridades capitalinas habían planteado sus entregas antes del inicio del torneo. En noticias internacionales, las elecciones en Colombia 2026 han dejado un escenario político sin precedente. Con una jornada marcada por una participación histórica, el país ha decidido un cambio de rumbo radical. Abelardo de la Estrella triunfa durante las elecciones en Colombia. Hasta aquí con la información, le saludó Brenda Villarreal. Continúe en sintonía de la mejor. Muy buenos días.
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2: Hola, hola, ¿qué tal? ¿Cómo estamos? Muy buenos días, excelente mañana, excelente lunes, 22 de junio, día de Santo Tomás. Muchas, muchas felicidades a todos los que llevan este nombre, el nombre de Tomás. Que se la pasen muy bien, que se la pasen de lo mejor hoy en este día. Así es que te invito para que me mandes un mensajito al 953-109-9143, WhatsApp directito a cabina, 953-137. Aquí estamos en este WhatsApp, 953-109-9143. Aquí estamos conectados para ti, 953-109-9143, directo a cabina, para que me mandes un saludo, para que me escribas dónde estás, para que me pongas qué estás haciendo, para que me mandes tus fotitos de cómo amaneció ese lugar donde me estás escuchando, etcétera. 953-109-9143 o directamente a cabina al 53-209-18. Este es el programa de los éxitos, el programa de los recuerdos, recuerdos de la mejor.

0: Bueno.
1: Sergio.
0: Hola, mi amor.
1: Oye, te llamo para decirte que no voy a poder ir a la cena de tu cumpleaños, porque sabes que acaba de llegar una amiga de Puebla y me invitó a salir con unas amigas.
0: Pero tú me dijiste que vendría.

0: 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Son las 11:13. 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
1: Son las 11 de la mañana con 22 minutos, 11:22. Aquí estamos en La Mejor FM, saludándote, acompañándote, llevándote buena música del recuerdo para ti. Escuchamos esta nada más, esta rolita que se llama Tatuajes, del maestro Joan Sebastián. Antes también, en un bloque anterior, escuchamos a La Mafia con Me Estoy Enamorando. La

Banda Z con El Guapo y Grupo Ladrón con la canción Tú Me Quieres Lastimar. Mándame tu mensaje de saluditos a través del 953-109-9143 o también, si lo prefieres, directo a cabina 53-209-18. Saludos para don Juan Hernández Andrade, que hoy cumpleaños, nos escucha manejando su taxi del sitio Guelaguetza de parte de toda su familia. Felicidades, Juan, que te la pases excelente. Nos vamos con otro éxito del recuerdo. Son los Tigres del Norte, se llama El Bilingüe.

0: Son las 11:26. 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
3: Canadá será anfitrión por primera vez en su historia. El país organizó una Copa Mundial Femenina en 2015 con gran éxito y así demostró su capacidad como país sede. Dos veces ha clasificado para la Copa Mundial a lo largo de su historia, en México 86 y Qatar 2022, aunque no ha podido pasar de la primera etapa clasificatoria. Vancouver y Toronto serán sus ciudades que albergarán los partidos de esta justa y 2026 será el año en que pueda crear un legado para su selección. Yo soy Carlos Aguilar, el Zar. ¡Vamos México! 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
6: Son las 11:31

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Son las 11:40. 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
7: En los Juegos Olímpicos de 1948, los jugadores de la India jugaron sin zapatos contra Francia. Al final perdieron el juego con un marcador de 2-1, pero es justo decir que no necesitaron calzado deportivo para darle batalla a los franceses. Después de eso, la FIFA le dejó muy claro a la selección india que no se les permitiría jugar en el Mundial de 1950 si acudían descalzos. El equipo simplemente no asistió. Muchos han especulado sobre las causas reales, pero muchos creen que con esta negativa les cayó una maldición, pues desde ese entonces, India no volvió a calificar para el magno torneo. Yo soy Memo Schutz. ¡Vamos México! 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
10: Son las 12.
11: 1.
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13: Tras el retiro del plantón que mantenía la Coordinadora Nacional de Trabajadores de la Educación en el centro de la capital, la presidenta Claudia Sheinbaum negó que se haya dado 800 millones de pesos a la CENTE. Indicó que dicho presupuesto es para mejorar la educación de Oaxaca y agregó que el dinero será manejado por las escuelas y no por alguna organización.
14: Esos 800 millones no tienen absolutamente nada que ver con la CENTE, nada. Es para la educación de las niñas y los niños en Oaxaca. ¿En qué se traduce? En mayor número de plazas para maestros, que hoy, por ejemplo, alguna región de Oaxaca que no tenga todas las plazas de maestros, pues van dirigidas ahí, en coordinación con la mesa tripartita. Mejoras para las escuelas. El año pasado, por ejemplo, se acordó que hubiera computadoras y impresoras para todas las escuelas, que se necesitan, obviamente. Entonces, no se entregan al sindicato para que el sindicato le entregue a las escuelas, no. Se entregan de manera directa a las escuelas.
13: También en Palacio Nacional, la jefa del Ejecutivo Federal reiteró que la renovación del T-MEC está sólida, a pesar de las declaraciones de su homólogo estadounidense Donald Trump, quien ha puesto en duda dicho tratado. La presidenta Sheinbaum Pardo confirmó que continuarán las revisiones del tratado y aseguró que el T-MEC conviene a los tres países. Las votaciones de la segunda vuelta presidencial en Colombia concluyeron con un preconteo que deja una ventaja de menos de un punto porcentual entre los dos candidatos, Abelardo de la Espriella con 49.6% contra el 48.7% de Iván Cepeda. Con este estrecho margen de diferencia, el candidato oficialista Iván Cepeda dijo que solo reconocerá los datos que se entreguen en el escrutinio oficial que concluirá en un par de días. Es la voz del candidato de ultraderecha Abelardo de la Espriella.
15: Pedro y Cepeda.
13: Guanajuato continúa con las investigaciones tras el homicidio de 5 personas en el municipio de Salamanca. Reportes preliminares señalaron que un grupo de sujetos armados dispararon contra un grupo de personas, dejando a los 5 fallecidos, entre ellos 2 adolescentes, así como 2 heridos. Keir Starmer anunció hoy su renuncia como primer ministro de Reino Unido, así como líder del Partido Laborista. Starmer solicitó al comité ejecutivo de su partido establezca un calendario para escoger a su sucesor, el cual podría iniciar este 9 de julio. En actividad de la justa mundialista en estos momentos, Argentina juega contra Austria. Por la tarde, Francia enfrentará a Irak, Noruega a Senegal y por la noche, Jordania jugará contra Argelia. Con información de reporteros y corresponsales para MBS Noticias, Giro Montes de Oca.
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1: Ya son las 12 del día, 16 minutos. Los ejemplares del rancho Bélica como ninguna. Y los horóscopos de Durango con malagradecido. Mándame tu mensaje al 953-109-9143. Benjamín Hernández, ¿cómo estamos, brother? Desde La Paz es muy bien. Saludos también para el buen amigo Gustavo Martínez. Hoy de plácemes, felicidades. ¿Quién más está cumpliendo años en este día? El buen Tomás Aquino Rojas, allá en San Miguel Tixá. Ahora mismo está en plena pachanga, dice. En el trabajo, pero pachangueándosela. ¿Cómo debe ser? Festeja tu día, festeja tu santo y que te la pases de lo mejor. 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
3: Estados Unidos de América se prepara para albergar su segunda Copa Mundial. 1994 fue un momento decisivo en la historia del fútbol del país, cuando Brasil levantó la Copa por primera vez desde 1970. Después de ese Mundial, el país creó la Major League Soccer, la MLS, y tan solo dos años después, en 1996, se jugó el partido inaugural. El soccer ha crecido en Estados Unidos gracias a sus buenos fichajes, su calidad de juego y la gran afición multicultural que abarró a sus estadios. Yo soy Carlos Aguilar, el Zar. ¡Vamos, México! 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

0: Son las 12:45.
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1: Ya son las 12 del día con 52 minutos. Ya me voy, me despido de todos y cada uno de ustedes, pero al rato amenazo a regresar en punto de las 4 de la tarde. Ya enseguida viene Dali Martínez para quedarse con ustedes. Y despuesito regreso yo. Despuesito de Dali, vengo yo a las 4 para quedarme con ustedes en la programación de 4 a 5 y en el programa de Conexión Grupera de 5 a 6. Hoy es lunes de toda la música grupera, así es que ahí los espero para poder disfrutar de ustedes, porque ustedes son los locutores en ese programa, el programa de las complacencias. Los dejo con esta canción. La canción se llama La Cama de Piedra. ¿Será aquella de piedra de ser la cama de piedra, la cabecera? No sé, pero mejor suéltala con el recodo.

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7: Calidez y humor como el de los mexicanos, no hay dos. Eso quedó muy claro en la Copa Mundial Rusia 2018, cuando Corea del Sur derrotó a Alemania y con ello aseguró el avance de nuestra selección mexicana en el tablero. Decenas de aficionados del Tri salieron a las calles a agradecer y vitorear a turistas e inmigrantes coreanos. Vaya, hasta el mismísimo embajador de Corea del Sur en México le tocó una porra. Al grito de coreano, hermano, ya eres mexicano. Los fanáticos celebraron a la nación asiática mientras llevaban a sus ciudadanos en hombros. Yo soy Memo Schutz. ¡Vamos México! 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
10: Es la una en punto.
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13: Hola, muy buenas tardes. Les saluda Víctor Santos en este Contacto Express. Y a continuación le presentamos información de carácter estatal. Luego de 4 semanas consecutivas sin clases, más de 800,000 estudiantes regresan a las aulas este lunes en más de 10,000 escuelas públicas de educación básica, donde se mantendrán en entrega de tareas y evaluaciones finales durante apenas 10 días. En información de carácter nacional, la Cámara Nacional de Autotransporte de Carga, Canacar, expresó su preocupación por el decreto que amplió las facultades de la Guardia Nacional, lo que permitirá imponer multas de tránsito en las carreteras, actuando simultáneamente como vigilante y sancionadora. En información de carácter internacional, el Departamento del Tesoro de Estados Unidos emitió una nueva licencia que permite la venta de petróleo iraní durante un total de 60 días como parte de las negociaciones entre Estados Unidos e Irán, que están dentro de lugar en Suiza.
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13: Y la frase de hoy, la frase del día, es de Jenny Araceli Pérez Martínez, secretaria de la sección 22, al referirse al paro de la huelga nacional para una reorganización con miras a continuar la exigencia de sus demandas de la CNT.
14: No somos de la derecha. La derecha está enquistada en este gobierno actual.
13: Hasta aquí con la información, los invitamos a que sigan en sintonía de La Mejor 105.3 de FM. Los saludó Víctor Santos.
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1: Hola amigos de La Mejor, ¿cómo están? Muy buenas tardes, ya 1:10, rápidamente aquí te saludo con mucho cariño y gusto. Yo soy Dalia Martínez, ya sabes que como cada tarde te acompaño de 1 a 4 de la tarde, de 6 a 7, aquí a través de La Mejor FM. Hoy es lunes, es inicio de semana, lunes 22 de junio de 2026, una semanita bastante buena, yo espero que así sea también para todos ustedes. Que sea una semana llena de mucho trabajo, pero también de mucha satisfacción, como siempre. Así que un saludo pues para toda la gente trabajadora que nos sintoniza esta tarde aquí a través de la 105.3 de FM. Este lunes 22 de junio, aparte es día de San Tomás Moro, así que a todos los Tomás y Tomasitas también les mandamos saludos, que hoy seguramente es día de tu santo. Entonces te saludamos con muchísimo, muchísimo cariño y mucho gusto. Además de que, por cierto, permíteme comentarte a ti que nos estás escuchando, que hoy también, hoy 22 de junio, se celebra principalmente el Día Mundial del Bocho. Y yo ayer me preguntaba, ¿por qué una caravana tan bonita que observé ayer por la tarde, donde vi muchos autos, con diferentes estilos, todos bochos, por supuesto? Pues por el Día Mundial del Bocho, que es hoy precisamente, y es una fecha muy popular en el país, pues debido a este arraigo y cariño por el Volkswagen Sedán. Fanáticos, clubes y diferentes personas, también como clubes automotrices, coleccionistas también en distintas ciudades, pues realizan estas concentraciones, así como las caravanas que les comento, estas exhibiciones para homenajear a este icónico auto, el bocho. ¿Tú tienes un bocho? Pues qué bonito, la verdad, porque un bocho ahorita es como tener un carro súper clásico, muy adorado por muchos, ya hasta le ponen ahí que un estilo, que otro estilo y así, ¿no? Entonces, por ahí vi varios bochos bastante bonitos. Y como siempre van en caravana tirando dulces por aquí en las calles de Huajuapan de León. Muy bonito, la verdad. Entonces, un saludo si tienes un bocho. También hoy es el Día Internacional de los Bosques Tropicales. Fecha importante también que nos ayuda pues a seguir tomando conciencia acerca de la importancia de proteger estos ecosistemas vitales para nuestro planetita. Así que ya lo sabes, hay que cuidar también nuestros bosques, el agua, las plantas, todo esto también es muy importante. Recordarlo todos los días, porque de repente sentimos que todo es inagotable y la verdad es que no es así. Hasta nosotros nos agotamos y mucho. 1:13 aquí nomás en La Mejor FM. Escucha lo siguiente aquí. Esto es de Carin León y se titula Ruca. Para que lo disfrutes, ya sabes, súbele a tu radio, la radio número 1, La Mejor.

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1: Es la 1:16.
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llega a la mejor 105.3 FM, en la hora del artista. Un cantante mexicano, nacido en la Concordia, Chiapas. Desde muy joven mostró su pasión por la música regional mexicana.

César Álvarez Montelongo, conocido como Julión Álvarez, el rey de la taquilla, quien ha conquistado al público con grandes éxitos como Te hubiera sido

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8: El vidente más conocido para adivinar quién ganaría la Copa Mundial fue el Pulpo Pol, quien en 2010 anticipó la victoria de España en Sudáfrica. El mundo quedó fascinado ante la precisión del Pulpo, que predijo 8 resultados de manera correcta. Otro vidente famoso, el gato Aquiles, habitante del Museo de San Petersburgo y que fue utilizado como oráculo durante el Mundial del 2018. El felino, que además era sordo, predijo que Italia le ganaría a Turquía y predijo correctamente que Bélgica le ganaría a sus compatriotas rusos. Yo soy David Feitelson. ¡Vamos, México!
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5: En 1950, Brasil organizó su primer mundial de fútbol y para ello construyeron el estadio más grande del planeta, el Maracaná, con un lugar para 200.000 personas. La ocasión era ideal. La nación carioca solo necesitaba un empate para coronarse como campeona del mundo en su propia casa. Pero Uruguay tenía otros planes. En el minuto 79, Alcides Ziggia escapó por la banda, disparó el primer palo y el esférico cruzó la portería sepultando la alegría brasileña. Un silencio abrupto. Humador invadió cada rincón del Maracaná y del país entero. Uruguay se coronaba campeón en casa ajena y esa herida pasaría a la historia como el maracanazo. Yo soy Carlos Aguilar El Zar. ¡Vamos México! 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

6:50 aquí nomás en la Mejor FM de este lunes. Acabas de escuchar Morena de la Arrolladora aquí a través de la 105.3 de FM. Hay que estar pendientes porque a la Mejor siempre trae regalos para todos ustedes. Por acá tenemos, incluso si quieres ir al cine en estos momentos, te estoy regalando pase triple para que te vayas al cine a disfrutar de una película. Recuerda que ahorita hay muy buenas películas que puedes ir a disfrutar y el clima también amerita ir a ver una peli. Así que si quieres llevarte pase triple para ir al cine, cortesía a la Mejor 105.3, pues ahí mándame un mensajito en WhatsApp 953-109-9143. Compárteme tu nombre completo y te voy a estar regalando por ahí unos pases triples para que te vayas al cine. Pero eso no es todo, hay más regalos. Unos regalos bastante buenos, ya te estaré comentando más adelante. Hay que estar pendientes porque la Mejor FM sigue celebrando con todos ustedes el mes del papá. 1:51, aquí nomás.

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1: Escuchar aquí no va a ser la mejor FM, el rey de Vicente Fernández y Alejandro Fernández a través de la 105.3 de FM, la radio número uno aquí en la Mixteca y por todo lugar donde nos escuches. Ya son las 2:03 p.m. y antes de irme, tengo para ustedes un regalazo, pero de aquellos regalazos que ni se imaginaban. Pero como nosotros seguimos compartiendo y por supuesto consintiendo a nuestros papitos hermosos que están celebrando este mes sensacional del Día del Padre, pues ¿qué creen? No me lo van a creer, pero es que si te quedaste sin regalazo por ahí del Día del Padre o simplemente quieres también presumir una super playera edición especial de nuestra promoción de Papá Goleador que está padrísima, esta es tu oportunidad porque la mejor 105.3 FM está regalando playeras conmemorativas inspiradas en la gran fiesta del fútbol. Participar es muy fácil. En estos momentos voy a esperar una llamada telefónica a través de nuestra línea 953-53-209-18 y el primer papá que se reporte ya ahorita en estos momentos va a ser acreedor a una playera conmemorativa que está súper padre. La verdad están bien bonitas, por ahí se las vieron en el Facebook, ahí se van a dar cuenta que sí están súper padrísimas. Son edición limitada, edición especial para nuestros papás de nuestra promoción Papá Goleador. Y entra la primera llamada, ya la tenemos. A ver, ¿quién nos está llamando? Hola, hola. Hola.
2: ¿Marcaba para llegar lo de la playera?
1: Claro que sí, ¿cómo te llamas?
2: Manuel.
1: Mi estimado Manuel, ¿dónde nos escuchas? ¿En qué colonia?
2: Aquí en Santa Rosa.
1: Sale, mi amigo, y como tú eres fan de la mejor 105.3, te voy a hacer una pregunta súper fácil para que te lleves esta playera, ¿sale? Dime al menos dos sobrenombres de tus locutores aquí de la mejor FM.
2: El Brody.
1: El Brody.
2: Besito Cachichurris.
1: Y la Besito Cachichurris, que es
2: la más hermosa de todos.
1: ¡Ay! Ya. ¡Ey! ¡Ay, ya te quieres llevar la playera! ¿Pero cómo me dicen?
2: Dale, Martín.
1: ¿La? La prin...
2: La princesita de la mejor.
1: Te quise ayudar nomás porque me echaste flores, ¿eh?
2: Pero...
1: ¿Eh?
2: Pero falta el besito cachichurri.
1: Falta. A ver, mándalo. ¿Cómo se manda?
2: No, usted.
1: ¿Eh? ¿Verdad? Pues ahí te va, mira. ¡Mua! Un besito cachichurris. ¿Eh? Ahora tú, a ver, ahora tú, Manuel. A ver... A ver si es cierto, fue sin pena. No se escuchó, ¿eh?
2: Ah, es la señal.
1: Es la señal, sí, falló la señal. Manuel, ¿eres papá entonces?
2: Así es.
1: Muy bien, pues muchas felicidades. Te acabas de llevar esta playera conmemorativa por la promoción de Papá Goleador. Permíteme en la línea y te tomo unos datos, ¿sale?
2: Va, gracias.
1: Felicidades, un abrazote, gracias.
2: Igualmente, hasta luego.
1: Hasta luego, no me cuelgues, permíteme en la línea. Se acaba de ir nuestra playera conmemorativa. Recuerden que estaremos regalando muchas más, así que sigan pendientes, por favor, de la 105.3 FM, porque se están regalando estas playeras que están padrísimas, inspiradas en la gran fiesta del fútbol y de nuestra promoción de Papá Goleador. Yo soy Dalia Martínez, te dejo con más música a través de la mejor FM. Nos escuchamos en punto de las 6 más adelante, aquí no más. Son los Rayos de Oaxaca y esto se llama Hasta que te olvide aquí por la mejor FM.

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1: Son las 2:11.
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3: Y ya estamos listos para escuchar al doctor Benjamín Olmos, quien ya está en la línea telefónica. Doctor, muy buenas tardes. Adelante, por favor.
4: Buenas tardes. Estoy leyendo una parte que me llena de mucha responsabilidad. Dice en esa parte de la Biblia, dice: no sabéis que cada uno de nosotros somos templo del Espíritu de Dios y que el Espíritu de Dios mora en nosotros. Esto trae para mí que yo soy responsable del cuerpo donde habita el Señor, que yo soy responsable de mi salud, de mi bienestar. Esto cambia la expectativa o la perspectiva que muchas personas tienen, que dicen que si el hombre o la mujer mueren prematuramente, es que era la voluntad de Dios. Perdóname, pero muchas veces es nuestra irresponsabilidad por no cuidarnos. Dios ha confiado y ha llevado ahorita al estado de Oaxaca jugo rojo flavorante para evitar accidentes cerebrovasculares, esas trombosis, que se le va a la persona la boca del lado, que se le cae el párpado, un derrame cerebrovascular. Es la tercer causa de muerte en nuestro país. Y jugo rojo flavorante va a llegar hasta la barrera metroencefálica del cerebro a protegerlo contra derrames, contra trombosis, contra estrangulamiento de esas pequeños capilares que se llegan a reventar o a estrangular. ¿Cómo tomar jugo rojo flavorante? Como un verdadero hábito. Cuando se te acaba la pila de tu celular, vas y lo cargas. Cuando tú ves que ya pasó un día, al otro día sigues envejeciendo, te sigue dañando los radicales libres, la preocupación, el estrés o la diabetes. ¿Qué hacer? 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Buenas noticias, buenas tardes.
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4: En 1970, Pelé fue la gran figura brasileña que conquistó el Mundial en México. En 1986, nuestro país volvió a ser sede y Diego Armando Maradona fue el astro que marcó la justa. En 2026, los mexicanos volvemos a jugar de locales y nos convertiremos en el primer país que organiza por tercera vez una copa. ¿Quién será el jugador estrella? Con tres sedes, Ciudad de México, Guadalajara y Monterrey, estamos más que listos para albergar 11 partidos, incluyendo la inauguración en junio del 2026. Yo soy Memo Schutz. ¡Vamos México! 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
0: Son las 2:30. 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

0: ¿Qué tal? ¿Cómo les va? Bienvenidos a este espacio de libre expresión. 2:00 p.m. ya con 31 minutos. Les saluda Gerardo Cruz. Gracias por seguir sintonizando los 105.3 de FM y también desde este momento para que se sumen a la transmisión de Sistema Radiofónico Informativo Radio Huajuapan. Estamos transmitiendo totalmente en vivo. Háganos llegar sus comentarios, sus participaciones a través de esas dos vías de comunicación. Y pues ya, hoy lunes, inicio de clases, un reinicio de clases para todos los estudiantes del nivel básico, preescolar, primaria, secundaria, después de unas mega vacaciones o un puentecito, como le quieran llamar ustedes, de 4 semanitas derivado de este paro de labores de la sección 22 y la huelga nacional que se unieron con la Coordinadora Nacional de Trabajadores de la Educación. Esperemos que todos hayan llegado puntuales a clases en el turno matutino, otros más iniciaron clases ya en el turno vespertino, y ante ello pues lo mejor en este retorno a las aulas. Como todas las tardes, me da mucho gusto saludar a Brenda Villarreal. Brenda, ¿cómo estás? Excelente inicio de semana.
1: Hola, ¿qué tal, Gerardo? Amigos del auditorio, muy buenas tardes. Gracias por sintonizarnos a través de la 105.3 FM. Y antes de desmenuzar toda esta información, que hay mucha información este día por este regreso a clases, ¿qué piensan los comerciantes? ¿Qué piensa también el sector petrolero sobre este tema? Más adelante se lo vamos a dar a conocer. Quiero mandar una felicitación muy, muy especial, ya que ayer fue el Día del Padre. Así que una felicitación a todos los padres que nos están escuchando, que siempre nos sintonizan a través de esta frecuencia, pero también a nuestros compañeros que también trabajan en esta empresa, a Juan Carlos Campuzano, a Gabriel Espinosa, a Gilberto Lira, a Fernando Ávila, a Gerardo Cruz, por supuesto, que me acompaña esta tarde, y también al ingeniero Manuel Ciordia Torres por esta celebración del Día del Padre, que no hay que olvidarnos, está el Mundial, ya regresaron los niños a clases, pero también hay que felicitar a todos los papás en su día.
0: Así es que queda esta felicitación a nombre de todos los papás, Brenda. Y fíjate, también hay que estar atentos porque esta semana hay fútbol, sigue, como tú bien lo dices, sigue esta justa deportiva. Ayer estuvo pues el triunfo de España 4-0, pero esta semana hay actividad en la Ciudad de México, movilización, protestas nuevamente, a pesar de que ya la gente, Brenda, ya pues terminó su huelga nacional, otros colectivos más están en busca de tener atención a diversas demandas, pero también este operativo que continúa en la Ciudad de México. Y pues seguramente esta semana se va a paralizar nuevamente el país con el México República Checa. Y ante ello, pues, si te parece, Brenda, entramos de lleno con la información. Y es que este fin de semana, fíjate, Brenda, estuvo presente el gobernador Salomón Jara Cruz. Ya había adelantado esta información el secretario de gobierno en esta entrevista concedida a este medio de comunicación derivado de estas acciones que emprenden los gobiernos de la Cuarta Transformación en defensa de la soberanía. Ante ello estuvieron presentes diputados federales, senadores de la República, autoridades municipales del distrito de Huajuapan, de la región de la Mixteca, y también ciudadanía, en su mayoría militancia de el Movimiento Regeneración Nacional Morena, y que este evento tuvo lugar en la Plaza de la Libertad de Expresión.
1: Sí, estuvo presente el gobernador del estado aquí en la ciudad de Huajuapan, un evento que se realizó en la Plaza de la Libertad de Expresión, que pues realiza el partido Morena, lo han realizado en otras partes como en Santiago Juxtlahuaca, Gerardo, que básicamente son asambleas informativas de los ideales que sigue este partido. En su momento ya la dirigencia a nivel nacional que encabeza Ariadna Montiel informó que este fin de semana se realizarían en el país 211 asambleas para informar, así lo llaman ellos, informar acerca de lo que lleva a cabo la presidenta Claudia Sheinbaum Pardo. Estuvo aquí en Huajuapan la senadora Laura Estrada Mauro, el titular de la Secretaría de Fomento Agroalimentario y Desarrollo Rural, Víctor López Leiva, también la secretaria secretaria de Turismo del Gobierno del Estado, Saimi Pineda Velasco, también la diputada local Dulce Belén Uribe Mendoza, entre algunos otros titulares de diferentes dependencias del Gobierno del Estado. Aproximadamente, Gerardo, más de 100 personas se reunieron en esta Plaza de la Libertad de Expresión, simpatizantes a este partido Morena, donde escucharon el mensaje del gobernador que dio acerca de temas nacionales, internacionales y también acerca de lo que está pasando también con Donald Trump y la presidenta Claudia Sheinbaum Pardo.
0: Y ante ello, pues, lo que refiere justo este tema rumbo al 2027, pues, tanto el senador Alfonso Romo, Silva Romo, como también el propio gobernador Salomón Jara Cruz, hicieron alusión a Antonio de León, al general Antonio de León, en esta lucha que estuvo presente en la batalla del Molino del Rey, que le costó la vida justo en el marco de la defensa de la patria de nuestro país ante la invasión de Estados Unidos.
1: Que ahí se equivocaron entre la derecha y la izquierda porque señalaron al general Valerio Trujano.
0: Sí, pero decían es que los dos tienen espadas, uno de ellos no, pero parte de ellos decía, bueno, uno lo tiene creo que en la izquierda, el otro en la derecha.
1: Lo importante es que hicieron alusión a Antonio
0: sí,
1: de León.
0: Sí, pues en fin. Parte de eso, Brenda, que creo que les falló un poco el tema de la historia como dato, y ante ello, pues, parte de lo que ocurrió este fin de semana en la Plaza de la Libertad de Expresión. Vamos a escuchar parte de lo que comentaron o lo que comentó el gobernador Salomón Jara Cruz.
2: Así como lo hizo Antonio de León, un oaxaquense, mixteco, oaxaqueño, en el año de 1847, cuando llegaron los gringos allá en Los Pinos, había un lugar que se llama el Molino del Rey, y ahí resistió Antonio de León, ahí lo mataron, un patriota que quiso mucho a su patria. En estos 8 años ha habido cambios profundos, ha habido transformación en nuestro país y en nuestro estado. Solo para mencionar algunos, aquí en Oaxaca se han construido los 250 caminos a las cabeceras municipales para tener ahora los caminos que construyó el licenciado Andrés Manuel López Obrador.
0: El gobernador Salomón Jara Cruz en esta concentración de militantes en su mayoría de Morena, estuvieron presentes autoridades municipales, legisladores de nivel federal, estatal, así como, bien lo refieres, Brenda, secretarios del gabinete del gobernador, el secretario Víctor López Leiva, de Fomento Agroalimentario y Desarrollo Rural, de Turismo, Saimi Pineda, y ante ello, pues, parte de lo que se vivió. Ya finalizando este evento, tuviste la oportunidad de entrevistar al gobernador Salomón Jara, ¿qué dijo? Vamos a escuchar esto después de la pausa. Antes de la pausa, es importante que nuestros amigos que nos están siguiendo a través del sistema radiofónico informativo Radio Huajuapan, pues tomen sus precauciones porque en Huajuapan, en esta zona de Huajuapan, hay fallas de internet de origen, y ante ello esperemos que le podamos transmitir pues lo más que se pueda el programa de Libre Expresión. Se nos cayó hace unos momentos la transmisión, estamos recuperando ya la transmisión, y también sus mensajes vía WhatsApp, también seguramente algunos que estén por estas zonas se van a dar cuenta que está fallando el internet, así es que tomen sus precauciones a nuestros amigos quienes están pues navegando a través de internet. Vamos a nuestra primera pausa, 2:40 p.m.
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1: Ya son las 2 de la tarde con 43 minutos, estamos de regreso en Libre Expresión, estamos esperando sus mensajes a través del 953-137-4318. Y antes de pasar con más información, nos llegan dos mensajes, reporto la alcantarilla y la coladera que están tapadas y sale un olor muy feo en la calle Valerio Trujano, pues queda este reporte para nuestros amigos del Zapagua para que vayan a revisar estas alcantarillas y esta coladera en la calle Valerio Trujano. Y también un reporte más, sean tan amables de pasar el reporte a CFE que no se cuenta con el servicio de energía eléctrica en la calle Adolfo López Mateos en Santa María Xochitlapilco. Desde ayer a las 7 de la noche se fue y no podemos levantar el reporte por falta de línea telefónica. Muchas gracias. También el reporte a la Comisión Federal de Electricidad en la calle Adolfo López Mateos en Santa María Xochitlapilco, ya que muchas afectaciones, Gerardo, que se han registrado por esta lluvia de ayer domingo, que también provocó la caída de árboles en diferentes avenidas, en diferentes calles, que también provocó daños en algunas viviendas.
0: Sí, esto que efectivamente, Brenda, esto que ya dabas a conocer en el reporte de seguridad pública derivado de esta lluvia torrencial el día de ayer. Ya hoy por la mañana el meteorólogo de la Coordinación Estatal de Protección Civil y Gestión de Riesgos, Gilberto Ruiz Jarquín, pues adelantaba también que estas lluvias van a continuar en gran parte de la Mixteca. Hay que evitar tirar basura en la calle, hay que evitar este taponamiento de alcantarillas, porque eso también es responsabilidad de nosotros, si bien también en una parte el mantenimiento que deben dar la autoridad municipal, pero también en otra parte es evitar tirar basura para evitar el taponamiento de pues estos pozos de visita, los drenajes y la contaminación, sobre todo al río Mixteco, y sobre todo estas afectaciones que pues fueron atendidas en su mayoría por el heroico cuerpo de bomberos, es heroico cuerpo de bomberos, y también diversas corporaciones, porque también con las lluvias, Brenda, aumenta el riesgo de accidentes en motocicletas, en automóviles. Ya también dabas cuenta acerca de este accidente que se registró el día de ayer en la esquina que forman la avenida Venustiano Carranza y no, es la avenida 2 de Abril, la avenida 2 de Abril y Fray Bartolomé de las Casas,
1: la en colonia La Merced.
0: La colonia La Merced, efectivamente, Brenda, hay que tomar estas precauciones. A quien va conduciendo en carretera también hay que conducir con precaución. Nos pues también nos reportaron por la mañana un accidente en la carretera federal 190 Huajuapan Tamazulapan, en la zona conocida como las Curvas del Mono. Hay que conducir con precaución. Y continuando con la información, Brenda, ya hemos dado cuenta de esta visita que realizó el gobernador Salomón Jara Cruz a Huajuapan en este fin de semana en la Plaza de la Libertad de Expresión. Y posterior a este meeting, pues tuviste la oportunidad de entrevistar muy breve al gobernador.
1: Sí. Después de que terminó el evento, que duró más o menos 2 horas, nos acercamos con el gobernador Salomón Jara Cruz, que a veces es complicado, Gerardo, por esta cuestión de que hay muchas personas que le entregan solicitudes, le entregan algunos documentos para sus comunidades. Entrevistamos muy brevemente al gobernador, se le preguntó acerca de esta problemática que hay en la carretera federal Huajuapan-Acatlán y la inseguridad que sigue latente en este tramo. Dijo que tras el asesinato del presidente municipal de Amatitlán, Joel Bravo, ya se mantuvo una conversación directa con el gobernador de Puebla, Alejandro Armenta Miel, en la que acordó pues implementar acciones para reforzar esta seguridad en estos tramos carreteros que unen a ambas entidades, que es Huajuapan-Acatlán y también Huajuapan-Tehuacán. Vamos a escuchar lo que dijo el gobernador al respecto.
9: Gobernador, rápidamente, de prensa, hay una problemática aquí acerca del tema de seguridad. ¿Qué acciones están tomando con el gobierno de Puebla?
10: Ya estamos hablando, ya hablé con el gobernador de Puebla, ya estamos coordinando acciones. Hablé con él después de lo ocurrido del asesinato de nuestro amigo presidente municipal de San Miguel Amatitlán. Ya hablé también con su familia y vamos a apoyar a toda la Mixteca para mantener la seguridad y la paz.
1: Parte de lo que dijo el gobernador del estado, Salomón Jara Cruz, en esta gira pues que hace aquí en la ciudad de Huajuapan y en algunos otros municipios en defensa de la soberanía, este evento que así se denomina, y que esperemos, Gerardo, que en el tema de seguridad pues se realicen acciones por parte del gobierno del estado de Oaxaca y del estado de Puebla.
0: Sí, y fíjate, con esta declaración que te otorgó el gobernador Salomón Jara Cruz, que también coincide con lo ya pues difundido en redes sociales y que declaró el gobernador de Puebla, Alejandro Armenta Mier, donde dijo, pues tuvo una plática con su homólogo Salomón Jara. El gobernador acepta esa plática y dijo, esto va enfocado a mejorar la seguridad. Recordar también que el propio secretario de gobierno, Jesús Romero López, señaló que por instrucciones del propio mandatario, él estará presente en los próximos días. ¿Cuándo? No lo sabemos. Estará presente en Huajuapan para encabezar las acciones, los operativos en materia de seguridad en los tramos que unen a Huajuapan con Tehuacán, Huajuapan con Acatlán y Zúcar, y también Huajuapan con la zona de Guerrero.
1: Y que también hay que recordar, ya se comprometió también el fiscal general del estado de Oaxaca, Bernardo Rodríguez Alamilla, a reforzar también la seguridad en este tramo.
0: Efectivamente, Brenda, pues parte de estas declaraciones que vierte el gobernador y demás funcionarios, y esperamos que esto no se quede en simples declaraciones, sino que se concreten en acciones que pues den como resultado la pues libre circulación de automovilistas y transportistas en las diversas vías de comunicación. Es momento de ir a una nueva pausa comercial. Ya son las 2 de la tarde con 50 minutos.
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2: Estamos de regreso en Libre Expresión. Recuerde, 953-137-4318. Está esperando sus comentarios, sus participaciones. También ya pues se restableció la transmisión del sistema radiofónico informativo Radio Huajuapan a través de Facebook, transmitiendo totalmente en vivo. Brenda, fíjate, hemos dado cuenta de las actividades culturales, deportivas, artísticas que se estarán realizando en el marco de la Expoferia Huajuapan 2026 del 10 al 24 de julio. Esto es por una parte las actividades que se están organizando por parte del Ayuntamiento de Huajuapan de León, pero hoy por la mañana hubo una conferencia de prensa por parte de la diócesis de Huajuapan en coordinación con la Hermandad del Señor de los Corazones para dar a conocer las actividades religiosas y profanas que se estarán realizando justo en el marco del novenario en honor al Señor de los Corazones, pero tienes los detalles.
3: Que se esperan, Gerardo, más de 15,000 personas en este 24 de julio en esta procesión al Cristo Moreno, al Señor de los Corazones. Comienza todo el 14 de julio, ese día se tendrá una calenda a las 5 de la tarde que partirá de la iglesia de Nuestra Señora de las Nieves a la catedral, y del 14 al 22 de julio se realizará pues una misa a las 12 del día y otra más a las 7 de la noche, así como la quema de fuegos artificiales será a las 10 de la noche, y también se tendrá eventos culturales a las 8:15 de la noche posterior al término de esta misa de las 7. El 23 de julio se comenzará a las 12 de la madrugada con las mañanitas, las tradicionales mañanitas, a las 7 de la noche una celebración eucarística presidida por supuesto por el obispo Miguel Ángel Castro Muñoz, y a las 10 de la noche un espectáculo piromusical. Y el 24 de julio se emitirá un mensaje a las 8 de la mañana, previo a esta procesión que se realiza por parte del obispo. Este mensaje dará pie ya a la procesión. ¿Cuál será este recorrido? Ponga mucha atención, iniciará del Sagrario Diocesano pasando por las calles Porfirio Díaz, Vázquez, Gante, Zaragoza, 15 de mayo, Avenida Venustiano Carranza, 2 de abril, 5 de febrero, Antonio de León, Madero, y concluyendo en la catedral, el denominado recorrido, Gerardo, recorrido largo que se le denomina así. En este también sentido, en esta conferencia, el presidente de la hermandad, José Luis Crespo Crespo, así como el secretario de la hermandad, Juan Manuel Angón Ortiz, solicitaron a los feligreses colaborar con este personal a cargo de esta procesión y evitar pues con ello algún percance en estas cuadrillas que cargan la imagen. Ellos mencionaban que luego suele pues suceder que personas pues se meten en estas cuadrillas varias veces, cargan 2-3 veces la imagen del Señor de los Corazones, que no está mal, pero sí hay que dar la oportunidad a otras personas que también quieren cargar al Señor de los Corazones, que pues sucede cada año donde se saca esta imagen oficial del Cristo Moreno. Vamos a escuchar parte de lo que dijeron sobre este tema.
4: Ya se les habló demasiado para que dejen cargar a la demás gente, porque hay mucha gente que quiere cargar. Entonces, ya se les dice, pero se molestan. Entonces, ahorita sí vamos a ver qué podemos hacer. El año pasado nos apoyó la presidencia con unos policías. Entonces, ahorita lo que vamos a hacer es esas cuadrillas que si los vimos que cargó en este tramo, en el siguiente tramo están, los vamos a, pues a retirar con mucha pena, porque realmente pues que te respeten, porque hay personas que viven donde están cargando, ya se metieron. Y no es que los mandó la hermandad, o sea, no es cierto, nosotros no mandamos a nadie, no pues no tenemos ese interés de que estén cargando ellos.
5: Pero sí se les recomienda mucho de que solamente sea una mujer de cada lado. No, precisamente por lo que acaba de comentar mi compañero. Nosotros tratamos de cuidar la imagen lo más que se pueda. Entonces, el peligro que corre es de que si nosotros dejamos que entren más mujeres para cargar, la responsabilidad no va a ser por la cuadrilla, van a ser inmediatamente por nosotros. Entonces, cuidar una imagen de esa magnitud histórica, o sea, no es nada fácil, ¿no? Entonces, van directamente contra nosotros, pero no lo van a decir porque lo permite. Entonces, siempre hemos tratado de que las mujeres no carguen, pues, por el peso que se acumula. Entonces, que es la flor que se le pone, la imagen, y luego el anda, pues sí son varios kilos, ¿no? Entonces, nosotros hemos tenido siempre ese cuidado.
6: Y no ha habido ninguna restauración este año. Sí estamos con el pendiente, ¿verdad? Ya Ina ha hecho sus observaciones, por eso ahorita la recomendación que hacían de cómo cargarlo, de cargarlo lo más suavemente, ¿verdad? Que pudiera, lo más equilibradamente, ¿verdad? Para que no vayamos a tener un deterioro, ¿verdad? De que esta imagen. Nosotros desde que se baja, que estamos ahí, ¿verdad? Y ahí está el mandar, y pues ya nada más estamos pensando, ¿verdad? Que no vaya a pasar alguna cosa, ¿verdad? Que se baja de su nicho, ¿verdad? Al acomodo de su urna, ¿verdad? Lugarcito, ¿verdad? Para ser trasladada. Entonces, no se ha hecho. En los horarios, como ya se lo mencionaba Martita, después de la procesión, pues ya se queda la imagen. Y pues se le pide a la gente que pueda venir, ¿no? Porque participar. Hace un año se tuvo hasta las 11 de la noche. Ha habido años que se ha tenido hasta más tarde. Pero, pues los que se vayan a la feria, ¿verdad? Ya, ¿cómo se veía? Al Teatro del Pueblo, pues antes de irse ya que pasen aquí, ¿verdad? Porque
3: la invitación también del sacerdote que antes de irse a la feria allá en el Teatro del Pueblo, pues pasen a visitar al Señor de los Corazones. Y también este tema que decía, una mujer por cuadrilla para evitar algún accidente por el peso de la imagen del Señor de los Corazones. También se le preguntó acerca del mantenimiento de la imagen por parte de Lina. Hasta el momento no se le ha dado algún mantenimiento o restauración, pero se conserva en buenas condiciones, solo con los cuidados debidos al salir en esta procesión.
2: Quedan todas las recomendaciones y también todo parte de las instrucciones. Y esto último, pues al final del día, la fiesta de la Expoferia Huajuapan 2026 justo se hace en honor al Señor de los Corazones, y queda esta recomendación
3: histórica y religiosa
2: de la diócesis. Efectivamente, Brenda, efectivamente, pues parte de lo que se estará viviendo ya en próximos días en Huajuapan. 3:00 p.m. ya con un minuto, volvemos con más información a Libre Expresión.
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7: Oh Dios eterno, en quien la misericordia es infinita y el tesoro de compasión inagotable, vuelve a nosotros tu mirada bondadosa y aumenta tu misericordia en nosotros, para que en momentos difíciles no nos desesperemos ni nos desalentemos, sino que con gran confianza nos sometamos a tu santa voluntad, que es el amor y la misericordia mismos. Amén.
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3: De la tarde con 5 minutos, estamos de regreso en Libre Expresión. Y antes de pasar con más información, hay mensajes. Nos dicen por aquí: buenas tardes, saludos a todos. Están hablando del gobierno de la presidenta Claudia Sheinbaum Pardo. Recuerden cómo estábamos antes. Con los cambios que han hecho, todo el dinero que robaban los gobiernos pasados, que ahora se los dan a las personas de la tercera edad, las ayudan, un cambio totalmente diferente. Otro mensaje: hola, buenas tardes, quiero hacer una invitación a los que reparan las calles en la ciudad, que cierren las calles o pongan bien la señalización, ya que muchos carros, por ahorrar tiempo y dar vuelta, pasan así, haya piedras y todo. Son parte de estos mensajes.
2: Y se escuchan los estruendos en la parte exterior, Brenda, pareciera que...
3: Ya comenzó a llover, parece
2: que... Parece que, a ver, cuéntenos cómo está el clima en las diferentes colonias, agencias de Huajuapan, comunidades. En un momento más, en el corte, vamos a salir para conocer cómo está el clima. Háganoslo saber al 953-137-4318. Brenda, continuando con la información y hablando de salidas o entradas, o como le quieran llamar los amigos del auditorio, pues hoy regresaron los maestros de la CENTE, donde tiene presencia la coordinadora Chiapas, Oaxaca, Guerrero, Michoacán, Ciudad de México, Estado de México y otros estados más donde tiene presencia la coordinadora, y parece que se vino no con las manos vacías. Hay diversas, diversos posicionamientos. Hemos tratado de contactar a integrantes del Comité Ejecutivo Seccional para conocer cuál es la información de los alcances de estos acuerdos que dieron como resultado que el viernes por la noche, 11:50 de la noche, clausuraran su Asamblea Nacional Representativa y el sábado dieran una conferencia de prensa detallando, al menos así lo señalaron ellos, detallando algunos pormenores de esta huelga nacional. Recordar, en Oaxaca, los maestros abandonaron las aulas el lunes 25 de mayo y a nivel nacional, los maestros de la coordinadora el primero de junio. En Oaxaca, pues un mes, efectivamente un mes sin clases los estudiantes. En el resto del país donde tiene presencia la coordinadora, 3 semanas. Y ante ello los líderes de la CENTE, dentro de ellos la secretaria general de la sección 22, Jenny Araceli Pérez Martínez, pues señaló que no es una derrota para la CENTE y que esta determinación que se generó a través de una consulta a sus bases dio como resultado una pausa para reorganizarse y volver, así lo dicen ellos, más fuerte que nunca. Y al final también ellos reconocen que sí rodó el balón. Recordar, Brenda, antes de la justa deportiva decían no iba a rodar el balón. Sí rodó el balón, ellos lo reconocen, pero con diversas heridas. Además, pues señalaron que el gobierno de la presidenta Claudia Sheinbaum cerró todo tipo de negociación. La presidenta tiene otros datos que ya más adelante vamos a escuchar, pero ante ello pues manifiestan que sus demandas centrales, que es la abrogación de la reforma educativa y la ley del ISSSTE de 2007, pues simple y sencillamente siguen ahí, siguen pendientes, a pesar de que el gobierno pues soltó 800 millones de pesos a la CENTE. Vamos a escuchar parte de lo que señaló la dirigente de la sección 22, Jenny Araceli Pérez Martínez.
19: Queremos decirle al gobierno que la CENTE sí quiere que le vaya bien a México, que quiere mejores condiciones laborales para los trabajadores del país, que hay un gobierno que deja de lado a sus trabajadores y que por el contrario abraza a los banqueros, está del lado de las Afores. Y por eso decimos entonces que aunque sí rodó el balón, rodó con heridas abiertas, rodó con sangre, con desaparecidos, con un magisterio que también siente una traición de su propio gobierno. Eso es el alcance que ha tenido la huelga nacional de la CENTE. No somos de la derecha. La derecha está enquistada en este gobierno actual. Que aunque un gobierno cambió de color, el sistema de gobierno sigue siendo el mismo.
3: Pero ¿qué dicen también, Gerardo, los papás, que son también parte importante de este tema, que nuevamente pues vuelven al tema de las tareas, a las compras de último momento, a madrugar para llevar a los niños a las escuelas? Nuestro compañero Víctor Santos salió a las calles esta mañana para entrevistarlos. Vamos a escuchar lo que dijeron.
20: Pues a dos semanas de terminar el ciclo escolar, ya no se les entiende a los maestros en la sección 22 más que nada, ¿no? Es preocupante la situación, ya algunas escuelas ya, en el caso de la escuela donde estudia mi hija, ya entregaron calificaciones, ya no sé para qué los vuelven a aceptar en 2 semanas, pues ya nada más es, siento yo que es pérdida de tiempo, ¿no? Nada más van a ensayar ahí su temas de sus clausuras, porque el aprovechamiento académico pues simplemente ya no se dio. Y movilizaciones, pues es lo que traen, ¿no? Si en verdad quisieran contribuir con la educación de los de nuestros hijos, yo creo que estuvieran ahí dando clases, no sé, algunos que se vayan a su dichoso paro, otros que estén continuando dándole clases a los alumnos, ahí avanzando en los temas que quedan pendientes, porque al final de cuentas, pues no creo que todo el temario de las asignaturas se haya aprovechado, ¿no? Por sus movilizaciones que cada año hacen. Yo ya no confío en ellos de que se vaya pues a tener algún beneficio en estas últimas 2 semanas con nuestros hijos. Es lamentable la situación ahí de estos disque maestros, porque pues en verdad dejan mucho que desear. Se supone que tienen vocación para dar ese tipo de enseñanza, no sé por qué la abandonan a la mera hora y desamparan ahí a los alumnos en cuestión académica.
21: Sobre este regreso a clases, pues opino, ¿no? Que pues ya, ahora sí ya les hacía falta a los niños regresar, ya que varios pequeños ya no querían regresar a clases, ya se estaban acostumbrando como a estas vacaciones. Igual así como de tareas, pues estaban atrasando otra vez un poco más, porque pues nada más era entrega de trabajos. No, sí había explicaciones, pero no como muy clara. Entonces, para mí, que regresen a clases, para mí es mejor, porque así estos últimos días que tienen, pues les va a ayudar un poco a los niños. Bueno, a los niños que ya van de salida de sexto, de tercero y secundaria y así, pues les va a ayudar bastante a que se regularicen un poco.
2: Parte de la opinión de algunos padres de familia de instituciones del nivel básico en Huajuapan de León. ¿Qué opina usted? 953-137-4318 está a su disposición. En este sentido, también en el tema del levantar este paro indefinido de labores por parte de la sección 22, esta huelga nacional por parte de la CENTE, pues también hubo reacciones, tanto del director del Instituto Estatal de Educación Pública de Oaxaca, Emilio Montero Pérez, pero también del propio gobernador Salomón Jara Cruz, donde da a conocer que estos 800 millones de pesos no es para los líderes, no es para los maestros, sino es de manera directa hacia las instituciones donde tiene presencia la coordinadora. Vamos a escuchar parte de lo que comentaron tanto el director del IEPO como el gobernador.
0: Pues es un tema que está a la vista de todos, un tema muy complejo, es la pregunta obligada después de cada culminación de jornada de lucha del magisterio oaxaqueño. Es muy, pues, la palabra es complejo. Se hace el planteamiento a la dirigencia, se hace el planteamiento a los maestros, siempre tratamos de que se puedan recuperar los días perdidos, pero lo anticipamos después de las semanas de suspensión de actividades por esta jornada sindical, conclusión muy completa, pero el exhorto está.
4: Los 800 millones para la gente, no lo necesito. Está equivocada esa idea de que el recurso de la gente en Oaxaca lo reciben directamente los maestros y maestras. Esto no es así. Quiero comentarte que los 800 millones tienen como finalidad atender necesidades educativas específicas de cada entidad y no están destinados a organizaciones o representaciones sindicales, sino fundamentalmente al fortalecimiento de las escuelas públicas y a la atención de incidencias laborales del personal educativo. Es importante comentarte que estos recursos no se entregan a los representantes sindicales ni un solo peso, porque se ha hecho una campaña muy desvirtuada de la realidad, porque estos recursos tienen como destino atender contrataciones, recontrataciones, recategorizaciones, basificaciones, compactación de horas y otras incidencias propias de la operación educativa en cada entidad federativa, en este caso de nosotros.
2: Así, todas las partes, las voces, tanto de el magisterio oaxaqueño a través de su lideresa, padres de familia y también el director del IEPO y el gobernador sobre esta situación del retorno a clases, Brenda.
3: Que Gerardo, son solamente ya más de tres semanas, algunos días más, para que se termine este ciclo escolar aquí en el estado de Oaxaca por este calendario alternativo que tiene la CENTE aquí en el estado. Pero pues esperemos que sirva de algo para los alumnos, para los estudiantes y que se les brinde más conocimientos.
2: Efectivamente, 3:00 p.m. ya con 16 minutos, vamos a la pausa, volvemos con más información a Libre Expresión.
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2: De regreso en Libre Expresión, 3 de la tarde ya con 19 minutos. Está lloviendo fuerte en Huajuapan, al menos en esta zona de Huajuapan, en la colonia Altavista de Juárez. Está lloviendo fuerte. A los conductores de algún vehículo, una motocicleta, hay que conducir con precaución para evitar algún accidente. En caso de que pues esté muy fuerte la lluvia, hay que resguardarse, hay que esperar que pase y después seguir con rumbo a su destino. Así es que nosotros seguimos con la información. Fíjate, Brenda, ya hemos dado cuenta acerca de la terminación del paro de labores en Oaxaca, de la huelga nacional por parte de la CENTE en la Ciudad de México, y ante ello hay reacciones de diferentes cámaras empresariales que se vieron

0: El presidente de la Canaco mencionó que la mejor ruta de trabajo para ambas partes es el diálogo y que la Expo Feria 2026 pues también ayudará a reactivar la economía local en un 40%, una derrama que sin duda pues ayudará al comercio tras esta afectación de las acciones que realizó el magisterio. Vamos a escuchar lo que mencionó.
1: La verdad, nos da mucho gusto, celebramos que hayan regresado los maestros a clases, no sé si hayan tenido arreglo o no, pero la verdad que ponerse a pensar en la niñez, en la juventud del país, que la verdad es loable su trabajo, y pues ahora sí, estamos agradecidos y contentos de que a sus actividades, la cual pues se ve en la ciudad, que el movimiento económico se vuelve a reactivar, tanto el transporte, el taxista, las panaderías, y todos, o sea, todos los micro pequeños empresarios de la tierra de abarrotes, ya se coge el jugo, que el pan y todo, de alguna forma nos ayuda y nos apoya a que la situación económica se recibe aquí en la región, se ve claramente.
2: Yo siento que el diálogo es muy importante, siento que de las dos partes tienen que ceder y también el magisterio tiene que ver el país cómo se encuentra, ¿no? Que el paro de labores afecta no nada más al magisterio, afecta a todo el comercio en general, a todo el país, porque la verdad los paros, eso que cierran oficinas, eso, yo siento que no es por ahí, yo siento que es el diálogo, la concertación de ideas y tratar de superar esto, ¿no? Yo sé que ningún dinero alcanza en ningún trabajo. Pero hay que esforzarse un poquito y apretarse un poquito el cinturón. Yo creo que de alguna forma se puede venir caminando con las autoridades federales en este caso.
0: Ya lo decía bien el presidente de la Canaco, esto genera pues una reactivación económica aquí en la ciudad de Huajuapan por el tema de que el pan, el jugo, la cartulina, las láminas en las papelerías, la compra de zapatos, de uniforme, pues genera un ingreso para los comerciantes. También, los taxistas que se quedaron sin estos alumnos que constantemente toman este transporte público. Pero por otro lado también, Gerardo, está las declaraciones por parte del presidente de Empresarios Gasolineros del Estado de Oaxaca, José Luis Ballesteros Melgar. Él informaba que se ha reactivado por parte de Petróleos Mexicanos la distribución de combustible en gasolineras. Se ha logrado sincronizar operativamente con el sector gasolinero. No todas las gasolineras resultaron afectadas. Esto depende también de qué zona estaban abasteciéndose por parte de Pemex o de los empresarios. Muchas de las afectaciones fueron en valles centrales, menor la afectación que se tuvo aquí en la región de la Mixteca. Vamos a escuchar lo que mencionó.

0: realidad es que se está recuperando a buena velocidad. Pemex, la verdad, ha trabajado muy, muy, muy duro con el sector. Nos hemos logrado sincronizar de manera importante. Nosotros esperamos que ya en un día, dos, ya pueda estar absolutamente resuelto el problema. Lo primero que hicieron es, obviamente, surtirles a las estaciones que no tenían combustible. Ya lo hicieron, ya están, si no en los niveles adecuados, ya tienen producto. Entonces, para el público consumidor, pudiéramos decir que para estos instantes ya no hay problema. Un tema complicado en cuanto a mencionar el total del sector, porque la realidad es que lo que dejó de vender una estación lo vendió otra, ¿no? Entonces sí hay pérdidas en estaciones muy en específico, los cuales son muy difíciles de determinar, porque no todas cerraron al mismo tiempo, porque no todas tienen el mismo volumen, porque no todas estuvieron la misma también cantidad de tiempo sin producto. Es muy difícil determinar en una estación muy en específico cuál pudo haber sido su pérdida, que claro que lo tuvieron.
1: Parte de las opiniones tanto de la Canaco Servitur Delegación Huajuapan sobre el retorno a clases y también acerca de, pues ya, al final del día, la liberación de no solamente la terminal de Pemex, sino también del aeropuerto, que ocasionó el retraso de diversas personas a sus destinos y también el ofertar productos y servicios. Esperemos que hoy los maestros no hayan puesto falta o retraso a los alumnos.
2: Pero también que nos cuenten los padres de familia cómo les fue con este regreso a clases, si llevaron o no a sus hijos, se les durmió el gallo, no pusieron su alarma.
1: Sí, o a ver, ¿quién dijo? A ver, creo que como que faltamos, como que...

0: hacemos un plantón porque no terminamos la tarea.
1: Exacto.
0: Algo similar, pues parte de lo que hoy se vivió con este retorno a las aulas. 3:26 p.m, vamos a la pausa, volvemos con más información, Libre Expresión.
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1: 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Ser leal a sí mismo es el único modo de llegar a ser leal a los demás. Esto dijo Vicente Aleixandre. La lealtad significa fidelidad, pero también franqueza, honradez, sinceridad y rectitud. No somos leales si engañamos, si no decimos la verdad o decimos solo medias verdades. Tampoco lo somos si nos limitamos a decir lo que agrada a los demás, lo que estos desean oír nada más, o si escondemos situaciones y hechos por cualquier motivación que tengamos. La lealtad es un sinónimo de integridad. Por cierto, la palabra íntegro significa completo, que no le hace falta nada. Y es el primer elemento de la lealtad. La lealtad no se mide solo por fidelidad a los demás, sino principalmente por ser leal a uno mismo. Es decir, a no traicionar nuestros principios y valores. Si una persona no es leal consigo misma, no lo será con los demás. Es imposible. 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
3: Estamos de regreso en Libre Expresión. Son las 3 de la tarde ya con 30 minutos.
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4: Esta tarde es un gusto conversar con el licenciado Arturo Pérez Rodríguez, licenciado en Administración de Empresas por la Universidad Anáhuac, Oaxaca, integrante del Departamento de Investigación y Desarrollo de Estrategias del Corporativo Pérez Mora y Asociados, especialista en gestión de talento humano y cultura organizacional, articulista en temas de tendencias en recursos humanos y gestión administrativa. Cuenta con una especialidad en desarrollo de habilidades directivas por la Universidad La Salle Cancún y es candidato a maestro en desarrollo organizacional por la Universidad del Valle de México, fortaleciendo su enfoque en bienestar integral y salud mental en entornos organizacionales.
3: Y esta tarde lo saludo con mucho gusto, licenciado Arturo, y coméntenos acerca de el tema del clima organizacional en una empresa. Coméntenos qué es el clima organizacional, licenciado. Buena tarde.
5: Hola, ¿qué tal, estimado Gerardo? Muy buenas tardes. Qué gusto saludarte a ti y a todo el auditorio. Agradecido por la oportunidad de poder compartir con ustedes algunas ideas de un tema que es maravilloso, el clima organizacional. Entendamos, pues, que el clima organizacional es aquella percepción que tienen los colaboradores de una empresa sobre el ambiente de trabajo, ¿vale? Este clima se construye con factores como la comunicación, el liderazgo, el reconocimiento y la confianza, y hoy en día es considerado uno de los mayores activos porque no se trata solo de sentirse cómodo, ¿no? sino de cómo este entorno influye directamente en la motivación del colaborador, el compromiso que tienes al trabajo y el desempeño que genera día con día.
3: Y sobre esto que usted me comenta, que es interesante, como bien lo refiere, ¿cuáles son las diferencias entre clima y cultura organizacional, licenciado?
5: Correcto, muy bien. Justamente son dos conceptos que no están aislados, más bien yo diría que hacen cierta simbiosis, ¿no? Por una parte, la cultura son todos aquellos valores y principios que la empresa dice tener, ¿no? Lo que quiere ser. El clima es cómo se vive eso en la práctica, ¿no? El día con día. La cultura define el debe ser, ¿no? Desde la empresa, y el clima refleja cómo realmente se siente trabajar aquí, ¿no? Entonces, puedes tener una cultura maravillosa y muy estructurada, pero si el clima en la oficina, en el centro de trabajo, no es el adecuado, justamente es ahí donde te comentaba, querido Gerardo, que hace simbiosis, ¿no? La cultura es este reflejo de todos estos valores y principios que la empresa, pues, dice tener, pero muchas veces se ve afectado porque el clima organizacional, pues, no es el más correcto, ¿no? Y en este caso, nuestros embajadores de marca, que son nuestros colaboradores, lo transmiten tanto al interior del corporativo o también al exterior de las empresas.
3: Y esto se ve en la productividad, sin duda alguna, pero ¿cuáles son estos factores, licenciado, que influyen en el clima organizacional?
5: Con factores nos referimos a las ventajas, ¿no? De contar con un buen clima organizacional, sin duda alguna, ya lo dijiste, hay un mayor compromiso y un sentido de pertenencia por parte de los colaboradores. En segundo término, hay un incremento fundamental en la productividad y en la eficiencia de las tareas que los colaboradores realizan. Y por tercero, pero no menos importante, y que hoy en día creo que es uno de los temas de los cuales adolecen más las empresas, es la rotación de personal, querido Gerardo. Hoy en día vivimos en una época en la que, desafortunadamente, la mayoría de las empresas, no solamente en Oaxaca, sino también en México, están sufriendo de esta falta de personal. Y muchas veces es porque no se sienten cómodos en donde trabajan, ¿no? Con el clima organizacional que están viviendo día con día. Recordemos que las empresas, pues, son prácticamente nuestra segunda casa, ¿no? Y es ahí donde debemos sentirnos, pues, justamente, como en casa.
3: Y justamente hablando de esto que usted comenta, que es interesante, y quienes nos están escuchando en la oficina en este momento, ¿qué papel juega también el rol del liderazgo en el clima laboral, licenciado?
5: Es determinante, lo pondría así. ¿Qué tanto impacta un jefe en el clima? Sin duda alguna es determinante. Los líderes influyen directamente en cómo se siente pues su gente, ¿no? Su personal, en la capacidad de escuchar, de comunicar, de reconocer y sobre todo de generar confianza, puede hacer o deshacer por completo el ambiente, ¿no? Yo consideraría que hoy, más que nunca, las empresas necesitan líderes mucho más humanos, más empáticos y cercanos, y que sobre todo, pues, construyan equipos sólidos y ambientes emocionalmente saludables, ¿no? Recordemos bien que, un querido maestro de la universidad me decía que los colaboradores no renuncian a las empresas, sino que renuncian a los líderes de equipo. Entonces, el rol de liderazgo forma un papel importantísimo dentro de la gestión del clima organizacional.
3: Y sobre todo esto que usted comenta es importante en el impacto que juega el clima organizacional en la empresa, licenciado.
5: Sí, totalmente. Digo, ¿qué gana una empresa, no? Si cuida su clima organizacional, mayor compromiso y productividad, menos rotación y ausentismo, y pues un mejor trabajo en equipo. Entonces, hoy cuidar el clima, pues repito, no es un gasto, sino una inversión estratégica, y que las empresas deben de verlo a mediano y largo plazo. También es importante mencionar que es un proceso de cambio constante y sobre todo que se requiere muchísima disciplina y seguimiento por parte de los directivos, los líderes de equipo y también del equipo de trabajo mismo, para efectos de que, pues, este desarrollo del clima organizacional y también, por ende, de la cultura, se geste de excelente manera.
3: Y ya finalmente preguntarle, licenciado, con todo este panorama que nos da, el clima organizacional como ventaja y competitividad.
5: Sí, digo, totalmente de acuerdo, ¿no? Hoy en día estamos en un entorno muy competitivo. Recordemos, estimado Gerardo, que las organizaciones cada día están innovando, ¿no? Mucho más en sus servicios, en sus procesos, en la tecnología que desarrollan, y por ende, pues se requiere también priorizar el bienestar, ¿no? Priorizar también sí, obviamente, los procesos y los clientes, pero también nuestros clientes internos, que son los colaboradores. Repito, la gente no renuncia a las empresas, renuncia a muchas veces los malos ambientes laborales que desafortunadamente las empresas propician. Entonces, sin duda alguna, estimado Gerardo, hoy en día el clima organizacional tiene que ser también, al igual que las diferentes aristas de cada empresa, una prioridad.
3: Y ya finalmente preguntarle, licenciado Arturo, sobre todo esto que usted nos compartió, quien tenga, pues ya diga, a ver, me interesa esto, me quedó duda en esto, ¿dónde se tiene que contactar?
5: Claro que sí, nos pueden encontrar en calle La Carbonera, número 122, San José La Noria, Oaxaca de Juárez, Oaxaca. De igual manera, los números de contacto son 951-520-3781 o 951-520-3788. De igual manera, estimado Gerardo, invitar a toda tu audiencia, a todo tu auditorio, a que nos puedan seguir en nuestras diferentes redes sociales, llámese Facebook, Instagram, LinkedIn, YouTube. Nos pueden encontrar como Pérez Mora Contas, y también en nuestra página web www.perezmora.com.
4: Esta tarde agradecemos al licenciado Arturo Pérez Rodríguez, licenciado en Administración de Empresas por la Universidad Anáhuac, Oaxaca, integrante del Departamento de Investigación y Desarrollo de Estrategias del Corporativo Pérez Mora y Asociados, especialista en gestión del talento humano y cultura organizacional, articulista en temas de tendencias en recursos humanos y gestión administrativa, cuenta con una especialidad en desarrollo de habilidades directivas por la Universidad La Salle Cancún y es candidato a maestro en desarrollo organizacional por la Universidad del Valle de México, fortaleciendo su enfoque en bienestar integral y salud mental en entornos organizacionales. Muy buenas tardes.
5: Muchas gracias.

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2: De regreso en Libre Expresión, 3 de la tarde con 41 minutos. Y esta tarde, como todas las tardes, me da mucho gusto saludar a Dalia Martínez. Dali, ¿qué tenemos en las tendencias?
3: Hola, Jera, nuevamente te saludo con mucho gusto aquí en las tendencias de la red social de X. Pues lo que se encuentra el día de hoy son los siguientes hashtags. Uno de los hashtags principales es Lionel Messi. Y es que de última hora, Lionel Messi ya es el máximo goleador histórico de las Copas del Mundo. Se sigue hablando del tema del fútbol en la tabla máxima de goleadores en la Copa del Mundo, pues él es el número uno a días de cumplir 39 años de edad, el mejor futbolista de todos los tiempos. Dejó atrás las marcas de Ronaldo Nazario y Miroslav Klose. Solo él podía pues lograr algo así en el tramo final de su carrera profesional, y es que no hubo y no hay ninguno ni nadie como el Messi, comentan aquí a través de esta red social de X. También hay diferentes hashtags. Bueno, esto también por lo del tema de Argentina y Austria, 2-0. Y es donde ya lo siguen comentando que Lionel Messi pues se convierte en el máximo goleador de la historia de la Copa Mundial masculina. También el hashtag Colombia, y es que de última hora el presidente saliente de Colombia, Gustavo Petro, pues no acepta los resultados del preconteo que dan la victoria por el estrecho margen a Abelardo de la Espirela, y en su lugar pues pide impugnar mesas sin firmar de jurados de votación. Aún no se puede saber quién es el presidente y hay muchas irregularidades, aseguró Petro. Pero al respecto, la presidenta Claudia Sheinbaum pues adelantó que el gobierno de México esperará a que concluya el conteo definitivo de las votaciones en Colombia para felicitar a quien pues resulte ganador. Señaló que el cómputo oficial podría extenderse hasta inicios de agosto. Y también de última hora está el hashtag Cabo Verde, Uruguay también, y es que Cabo Verde volvió a sorprender en este evento deportivo importante en este año 2026, empató 2-2 contra Uruguay, y los resultados pues ponen a terceros en el grupo H, y con responsabilidad de avanzar pues a la siguiente ronda. Se sigue hablando de este tema, y también hoy hay un hashtag dentro de lo que es esta red social de X, y es del Pato Merlín, y es que el famoso Pato Merlín convertido en la mascota no oficial de esta justa deportiva 2026, pues visitó este lunes el Palacio Nacional junto a su familia tras una invitación de la presidenta Claudia Sheinbaum. Durante la conferencia, los dueños del AVE pues anunciaron que iniciarán los trámites para registrar a Merlín como marca para evitar el uso indebido de su imagen. Y por su parte, pues la mandataria reafirmó su compromiso de brindar apoyo a la familia, destacando pues su esfuerzo y dedicación en una línea con visión humanista, dice por ahí, de gobierno que busca fortalecer pues el bienestar de las familias mexicanas. Así es como se está hablando ahorita de este Pato Merlín, la mascota que pues se volvió viral en redes sociales tras caminar por las calles de la Ciudad de México previo a la inauguración de este festejo de la justa deportiva 2026, Gerardo. Es lo que tenemos en la red social de X.
2: Movidita las redes sociales, y más con Messi, y a ver qué logra en esta semana, Dalí.
3: Sí.
2: Y eso
3: sí,
2: que está en retiro.
3: Ajá, así es. A ver qué pasa.
2: Gracias, Dali, y hay que darle seguimiento a Merlín porque va a dar mucho de qué hablar.
3: Sí, va a estar dando de qué hablar esta semana.
2: Gracias, Dali, buena tarde.
3: Buena tarde.
2: Tenemos más comentarios esta tarde.
4: Nos dicen, hola, buenas tardes, saludos desde California. ¿Me pudieran mandar el número del licenciado, por favor, del espacio de los sábados? Gracias, saludos. El número de oficina es 953-50-34-22-3. Vuelvo a repetir, 953-50-34-22-3, y en un momento ya se lo enviamos vía WhatsApp. Otro mensaje, qué lástima que los maestros de la CENTE no hayan resuelto otra vez sus peticiones. Eso significa que el siguiente año regresarán a ser hacer nuevamente el plantón. Cada año hacen lo mismo. Hoy, 800 millones de pesos fue el botín. Ojalá, así como los maestros pidieron apoyo de los padres de familia, pues también informen en qué se han gastado lo de los años pasados y este nuevo presupuesto, mientras los estudiantes son los más sacrificados. Otro mensaje: buenas tardes, solicitamos el apoyo de la ciudadanía y de la CFE, debido a que en Santa María Xochitlapilco, desde el día de ayer por la tarde, no tenemos servicio, que es nuevamente el mensaje que nos hace llegar esta terminación sobre la falta de suministro de energía eléctrica. Volvemos a repetir, en Santa María Xochitlapilco, para que acuda la Comisión Federal de Electricidad. Gerardo.
2: Queda este llamado, pero también hay que hacer el reporte al 071 para que tengan este folio y también le puedan dar seguimiento ante la Comisión Federal de Electricidad. Y justo continuando con la información, derivado de estas tendencias que nos da a conocer Dali Martínez. Dali, a propósito, el pato Merlín, la mascota no oficial de esta justa deportiva, como bien lo referiste en estas tendencias, estuvo hoy en Palacio Nacional. Habló pues la familia de pues la señora Carla, habló también, llevó a sus hijos y estuvo el pato Merlín. Habló la presidenta Claudia Sheinbaum de pues esta visita oficial al Palacio Nacional, pero también la mandataria dio a conocer acerca de la situación de la Coordinadora Nacional de Trabajadores de la Educación, pero también sobre las elecciones en Colombia y también parte de las acciones que realiza su gobierno en esta agenda a nivel nacional. Esto fue lo que comentó la presidenta Claudia Sheinbaum.
5: Mi nombre es Carla, vengo a presentarles a mi familia, mi hijo Carlos, mi hijo Cristian y el bebé de la casa que se llama Merlin. Nos sentimos muy honrados de estar aquí con la presidenta. Es un honor para nosotros estar enfrente de ustedes y que el mundo entero conozca lo que es la parte bonita mexicana, que siento que es por ese motivo nos hemos hecho tan virales, porque han visto una familia trabajadora, una familia que se levanta todos los días para ir por ese sustento, para mantener a una familia, ¿no? Entonces creo que el mundo, por eso tenemos los ojos ahí, ¿no? Porque están viendo esa parte bonita, como lo dijo la presidenta, esa parte chiquita de lo que somos realmente nosotros. Nosotros no somos esa parte que dicen que son muertes, que son cosas difíciles, no, somos la parte trabajadora. Somos esa parte de la buena familia, la familia mexicana. Entonces, les quiero agradecer a todos por la invitación. Ha sido lo mejor que nos ha pasado en esta vida y pues bendiciones para todos.
6: Bueno, decidimos invitar a Carla, a Carlos, a Cristian y a Merlín aquí en la mañanera. Ya todos saben que Merlín se volvió prácticamente la mascota del mundial. Y como somos nosotros, es un asunto de humanismo, de que se conozca a la familia, quiénes son, su problemática y obviamente el vínculo que establecemos, pues es humanista. Entonces, Carla nos ha platicado pues distintos temas de la vida que llevan y por supuesto les vamos a ayudar. El 1 de julio lo más probable es que haya una reunión virtual de Canadá, Estados Unidos y México con los secretarios de Economía o sus correspondientes en cada uno de los países. Y de todas maneras, 16 o 20 de julio hay una reunión aquí en México para continuar con las conversaciones.
7: La elección en Colombia.
6: Vamos a esperar a que termine el conteo. Este es un conteo preliminar y como siempre hacemos en México, esperamos a que ya venga el conteo definitivo, que incluso puede llegar a los primeros días de agosto. Entonces vamos a esperar para entonces felicitar a quien haya obtenido el triunfo. Primero, no sabemos lo que diga el libro, porque es un adelanto que sacó el periódico Reforma. Todavía, pues hasta que no salga el libro, no podemos decir exactamente qué es lo que dice. De todas maneras, les puedo comentar que si alguna preocupación tenía el presidente López Obrador, que platicamos en su momento en la gira de transición, es más bien la participación de alguna agencia del gobierno de los Estados Unidos en la captura de el Mayo Zambada en México para llevarlo a Estados Unidos. No sé si se entiende. No tiene que ver con qué va a decir este personaje, este cabeza de un grupo delictivo. No había preocupación de qué es lo que iba a decir, sino más bien, y por eso se enfrió la relación con Ken Salazar, si ustedes lo recuerdan. Él puso en pausa la relación con el entonces embajador de Estados Unidos en México, porque nunca quedó claro cómo fue que se llevan al Mayo Zambada a Estados Unidos. Y tienen derecho, yo no digo que no se puedan movilizar, pero no quiere decir que no los hayamos recibido y que no hayamos atendido muchas de las solicitudes que están pidiendo. Ahora, lo que no podemos regresar desde mi punto de vista, ya que lo digan los maestros, es una situación en donde el sindicato y la autoridad decidían todo, porque se presta corrupción. Tampoco estoy de acuerdo en que una comisión evaluadora de notables evalúe al magisterio, tampoco. Pues que sea entre pares, entre el propio magisterio, y se puede hacer sin problema. Pero pues que lo decían los maestros, que no sea mi opinión, que lo decían los maestros.
2: Parte de lo que tenía la presidenta Claudia Sheinbaum, y también derivado de la visita del Pato Marlín, pues hay madres buscadoras que dicen, presidenta, escúchanos, y si es necesario llevar un pato, pues también ellos están dispuestos, que esto ya está también generando polémica en redes sociales. Vamos a la última pausa de Libre Expresión, 3 de la tarde con 52 minutos.
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4: Son las 3 de la tarde con 55 minutos. Estamos de regreso en Libre Expresión con los últimos mensajes de vecinos otra vez de Santa María Xochitlapilco. Nos dice, buenas tardes, que alguien nos informe sobre la falta de servicio de internet y servicio de telefonía que desde el día de ayer Nos contactamos con servicios y ellos sí cobran el mes completo. Otro mensaje, buenas tardes, tampoco tenemos servicio de internet y ni de llamadas en Guajuapan. Entonces queda el llamado a la CFE, a Telmex, para que arreglen este suministro.
2: Así es, y también a la telefónica de celulares, del cel, porque ya pues prácticamente no hay servicio en diversos puntos de Guajuapan, derivado también de este robo de cableado de fibra óptica que no para, Brenda, y pues ya nos han reportado que siguen en marchas forzadas trabajando para restablecer el servicio muy tarde o hasta la madrugada. Pues parte de sus comentarios, esperemos que estos mensajes lleguen a las áreas correspondientes de estas empresas para que reactiven dichos servicios. Pues ya, las 3 de la tarde con 55 minutos, de esta forma terminamos esta emisión de Libre Expresión, hoy lunes 22 de junio de 2026. Agradecemos el favor de su atención. Esta tarde en la operación técnica,
3: Dalia Martínez.
2: En la operación digital, Cindy Reyes. En la conducción,
4: Brenda Villarreal.
2: Les saludo Gerardo Cruz. Continúe en sintonía de la mejor.
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13: Son las 4:13.

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7: Las mascotas del Mundial forman parte importante de la fiesta. Hay algunas memorables como Naranjito de España 1982, el León Willy de Inglaterra 1966, Striker, el poderoso perro de Estados Unidos en 1994. ¿Cómo olvidar a Piqué, el chile jalapeño de México 1986, o a Juanito, un pequeño niño que también fue mascota en nuestro país, pero en 1970? Esta vez en México, Estados Unidos y Canadá no han revelado quién acompañará a los jugadores, aunque hay rumores de que es un animal que combina el color de las tres naciones. Falta poco para saberlo. Yo soy Carlos Aguilar El Zar. ¡Vamos México! 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
9: Son las 4:28.

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6: El 17 de mayo de 2023 se presentó lo que será la imagen oficial del Mundial. El logotipo principal está compuesto por un número 26 apilado con la imagen fotográfica de la Copa superpuesta. Esta es la primera vez en la historia del torneo en el que aparece una fotografía real. Además, se presentaron 16 versiones personalizadas del logotipo, una por cada ciudad sede, con colores y elementos gráficos inspirados en los lugares emblemáticos de cada una. 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
5: 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La verdad. Casi siempre se requiere hablar de la verdad. Para que se entienda mejor, se usa su antónimo, la mentira. La gente usa las mentiras porque cree erróneamente que es más fácil usarlas y traen consigo mejores resultados. Pero para tapar una mentira, se necesita otra. Y entonces, ya no será una, sino dos. Y para cubrir estas dos mentiras hay que usar por lo menos otras dos, y así sucesivamente. Esto se convierte en un caos, porque después se pierde la perspectiva. Pero cuando se habla con la verdad, aunque parezca que no nos conviene, siempre tendremos una visión real de las cosas. Si cometemos un error, es necesario reconocerlo, y tal vez una disculpa bastará. Lo más importante es que el concepto de nuestra persona quedará intacto, prístino. Siempre trae mejores resultados usar la verdad, por dolorosa o difícil que parezca. No así la mentira, que es muy complicada usarla y trae resultados caóticos a nuestras vidas. 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

Hola, hola, ¿qué tal? ¿Cómo estamos? Muy buenas tardes, bienvenidos a Conexión Grupera, este programa que es de ustedes y para ustedes. Mándenme ya su mensaje al 953-109-9143, WhatsApp, repito, 953-109-9143, WhatsApp directito a cabina, 953-109-9143, no se les olvide porque ustedes son los locutores, las locutoras en este día. Arrancamos, es lunes de todo, así es que pide ya tu canción.

0: son las 17 horas, 5 de la tarde, 4 minutos, 5 con 4 a través de la Mejor FM. Estamos ya listísimos para que ustedes, amigos, nos manden ya su mensajito. Es lunes de Tocho Morocho, así es que vengan sus mensajes porque ustedes son los locutores, ustedes son las locutoras. 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Así es, una playera del Papá Goleador la estaré regalando en este espacio. Pendientes, vámonos con la llamada.
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2: Semana, compadre, un saludote para toda la banda, para todos los amigos que ya están en sintonía de la 105.3 de FM, la mejor Guajuapan, los amigos en Chicago, doña Evita, José Martínez, mi compadre Abelardo, Gregorio Lucero, buen amigo Casimiro Chávez, para José Manuel en Washington, toda la banda de Guajuapan, don Fulge, Vania, Dominita, Camila, María en Santa María, sus Islapijos, Jesús en la colonia Altavista de Juárez, el buen amigo Kevin en Santa María, también por supuesto para doña Conchita, en José Plan de Segura y Luna, para los amigos de Tecupan, compadre, que también se andan reportando, amigos de Tepiaco, saludotes, y por supuesto para mi reñota, un besote hasta Dallas, Texas, para Faciel, y bueno, vamos con el siguiente tema, que nos vaya excelente a todos esta semanita, amigos de siempre, el estudio, Rocando, ¿bailamos?

0: ¿Qué onda, Gabo? Saludos.
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0: Lluviosas por allá, por acá, el sol está todo lo que da. Y saludos a todos los que escuchan Conexión Grupera hoy lunes de todo. Saludos para el Disturbio, Moisés, Abelardo, Gregorio, Casimiro y a todos los que escuchan en Guajuapan, a la pequeña Fátima, Lulú y a José Matías en Rancho Rincón, mis papás Juana y Pedro Matías, y con la canción de Ventú con El Güero y su banda Centenario. Adiós, gracias.

0: Aguántanos un ratito. Ya regresamos a Conexión Grupera.
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0: 17 horas 5 de la tarde con 17 minutos. Estamos en este programa de las complacencias, en el programa de Conexión Grupera. Mándame tu mensaje al 953-109-9143. Es el momento de que me mandes ese mensaje en donde tú mismo presentes la canción, donde tú mismo envíes tus saluditos. 953-109-9143. Mándamelo ahora. El saludo con mucho gusto para don Méndez Martínez Juan de Jesús. Me pusieron al revés. Méndez Martínez Juan de Jesús, que hoy está cumpliendo años. Muchas felicidades de parte de toda su familia. Felicidades y que te la pases muy, muy bien. Excelente día para ti. Recuerden que tengo pases para que se vayan totalmente gratis al cine, cortesía de La Mejor FM. ¿Tú quieres un pase? El pase es triple. El boleto te da acceso para tres personas. ¿Tú lo quieres? Mándame un mensaje ahora, 953-109-9143.
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2: Hola Gabo, buenas tardes. Hoy es lunes y como es lunes toca de todo. Vamos a escuchar Voy a Pintar un Corazón. Saludos y es especial para la profesora Araceli Reyes Figueroa. Ella se encuentra en Huajuapan de León. Saludos para todos los que escuchan Conexión Grupera. Saludos para ti. Nosotros aquí apurados, mándale saludos también a Joan para que ya se apure a entregar el pan para que no le agarre el agua. Gracias y feliz tarde para todos.

0: buenas tardes, aquí hablando Belardo para saludar a los compañeros de Conexión Grupera, al amigo Disturbio, al Moy, al Casimiro Chávez, familia, a Gregorio, a Don Fulge, a la amiga Camila, a los de Tamazulapa, Tandique, el Tejón, a los de Acatlán, a los de Petlancingo, a los de San Gabriel, a los de Ibarra, al amigo de Ibarra de Tijuana, a José Juan en Washington, a mi gente en Guajo. Y si me podías poner una de Los Caminantes, Supe Perder, Gabo. Gracias y buenas tardes.
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3: Claro que sí, mi estimado Abelardo, te la complacemos de inmediato para ti y para toda la gente que les gusta la música de Los Caminantes. Aquí está este exitazo.

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8: Norman, el armadillo, Shaheen el camello, Sabicaya la cabra y hasta un tigre llamado Fedor, que predijo la derrota de México contra Alemania. También han sido usados como adivinos a la hora de hacer apuestas mundialistas, pero al parecer la estrella del 2026 será Nicolás, un delfín que vive en el acuario de Clearwater, en la Florida, y que ha acertado 16 veces al ganador de diferentes justas deportivas, incluyendo al campeón de Qatar 2022. Este año, la inteligencia artificial tiene en ChatGPT a su mejor oráculo. Y hay un favorito, España, seguido de Brasil, Francia e Inglaterra. Yo soy David Feitelson. ¡Vamos, México!
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3: 17 horas 5 de la tarde, 32 minutos. Vamos adelante en este programa de Conexión Grupera. Antes de irme al siguiente tema, tengo una playera para un papá. Así es. Una playera para un papá, porque La Mejor FM siempre está contigo con las mejores promociones. Y ahora mismo tenemos una playera de regalo, pues seguimos festejando el Día del Padre. Así es que te vamos a dar una playera edición especial de nuestra promoción Papá Goleador. Si tú quieres la playera, mándame un mensaje al 953-109-9143. El primer mensaje que entre, que sea de un papá y que me diga yo quiero la playera, en voz, que me diga yo quiero la playera de Papá Goleador, se la voy a regalar. La Mejor FM siempre con las mejores promociones. Así es que mándame ya tu mensajito ahora, 953-109-9143. Son las 17 horas 5 de la tarde con 34 minutos. Es momento de irnos con más música. Esta canción que está buenísima me la pidió el amigo Ismael Martínez allá en Tejupan, Oaxaca.

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2: ¡Listísimo! Ya son las 5 de la tarde con 38 minutos aquí en La Mejor FM. Le mando un saludísimo a todos los papás que ayer estuvieron de plácemes. Algunos festejando, otros trabajando, otros más conviviendo. Saludos ahí para don David Durán y doña Elvis Ramírez, que se pusieron la del Puebla ayer, ¿eh? Ayer no pude festejar. Primero porque nadie me invitó, ¿no? Al festejo, nadie. Después, porque nos tocó trabajar, yo creo que por eso no me invitaron, ¿no? Porque ya me habían dicho que iba a haber, para mi festejo, iba a haber banda, norteño, mariachi, trío, duranguense, sierreño, no, carnes asadas, elotes asados, no, o sea, un fiestón, no loco para Gabo, pero resulta que me salió trabajo y dijo, se cancela el festejo del Gabo, entonces... Pues me tuve que ir a trabajar, ¿verdad? Pero don David dijo, no, pero ¿a qué hora termina de trabajar? No, pues como a las 10. A las 10 me llevó una bebida que sabe que me gusta bastante. Que no la puedo dejar, que ya el médico me dijo, Gabo, ya no tomes eso. Pero pues la cambiamos nada más. Le cambiamos de nombre. Bueno, saludos para todos y cada uno de ustedes, amigos, que esta tarde nos están acompañando. Para mis amigos allá de Tandique, Tamazulapan, que también me invitaron a la polliza. Pollitos asados, pero no pude ir. Espero que me hayan guardado mi pollo vivo. Vivo para que me lo traiga y lo hace. Saludos, ya regalamos las dos playeras que me tocaba regalar a mí. Dos playeras me toca regalar a mí. Pero viene Juan Carlos, también le tocan dos playeras para que las regale al ratito de 7 a 8 de la noche. Y a mi querísima Dali Martínez también tiene una playerita para que la regale ahorita que venga de 6 a 7. Así es que pendientes, porque la mejor tiene estas promociones. ¿Quién se ganó la primera? El tremendo Joaquín Vázquez. A ver, échale, Joaquín.
3: Yo quiero la playera de papá goleador.
2: Ya está, mi estimado. Ya está, con mucho gusto. Y la segunda, como ya les comentaba ahí mi compa Davidinho, que también se gana su playera.
4: Soy David y quiero la playera de papá goleador.
2: Ya está, no se diga más. Aquí los esperamos para que vengan antes de las 7:30 de la noche por su playerita. Vénganse por su playerita. Está de buen tamaño, ¿no? Sí, está de buen tamaño para que quepan por si son doblecitos esos papás. Vámonos a la pausa comercial. Regreso con más música. Estás en Conexión Grupera.
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4: Marcos Evangelista de Moraes Cafú, una leyenda del fútbol brasileño, tiene el récord de ser el jugador carioca con más apariciones en su selección, un total de 142, pero además tiene un récord difícil de superar. Es el único que ha logrado tres finales consecutivas, en 1994 como suplente, 1998 como titular y en 2002, en donde fue el capitán que llevó a Brasil a su quinta estrella. Cafú fue el sinónimo de constancia, disciplina, liderazgo y sentimiento cuando levantó la copa en el estadio Yokohama, gritó, Regina, yo te amo, dedicando ese momento a su esposa. Yo soy Carlos Aguilar El Zar, MBS Radio, donde late la pasión.
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0: Ya son las 17 horas, 5 de la tarde, con 45 minutos, ya nos vamos. Ya casi nos vamos, pero antes queremos saludar con mucho gusto al buen amigo Bernardo, al buen amigo Roque, al buen amigo Azulito y a la tremendísima Teresita, que ahora mismo están trabajando. Qué bueno, me da mucho gusto que estén trabajando y que se estén acompañando de la mejor FM. Allá en Acatlán de Osorio, Puebla, salud para todos los amigos en Acatlán de Osorio, Puebla. Allá para el tremendísimo Ricardo Ávila, que se la pase muy bien, nos pidió una canción y aquí le complacemos.
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2: Ya son las 17 horas, 5 de la tarde con 49 minutos. Ya nos vamos. Pero no nos podemos ir sin la última rolita de esta tarde. Y esta rolita es para saludar nada más y nada menos que a los amigos allá en Poway, California. Amigos de Poway, California, les saludamos con muchísimo gusto. Muy en especial a Evelia Cedillo, que ahora mismo nos están escuchando. Saludotes, Evelia Cedillo. Saludos a toda la gente que nos escucha. Al tremendo Migue, al tremendo Mikey, que nos pide esta canción. Con esto me despido. Viene Dali Martínez. Tiene boletos para ir al cine totalmente gratis. Tiene playeras de la promoción Papá Goleador. Y después vendrá Juan Carlos Campuzano, que también tiene pases para irse al cine gratis. Y también tiene playeras de la promoción de Papá Goleador. Así es que sigan en la frecuencia correcta, sigan en la mejor FM. Yo soy Gabo Espinosa Rojas. Y si el de arriba, el de más hasta arriba, no nos permite, mañana en punto de las 11 estoy con ustedes en Recuerdos de la Mejor.

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1: 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La tolerancia. Tomás Mann dijo: la tolerancia es un crimen cuando lo que se tolera es la maldad. Discriminar es fácil, tolerar es complejo. Discriminar es un acto de soberbia, de orgullo mal enfocado. Porque no fuimos nosotros los que escogimos el color de nuestra piel o el lugar de nuestro nacimiento. Tampoco escogimos el nivel social de nuestra familia, ni tenemos que ver con la cultura donde nos criamos o el idioma que hablamos. Estos son accidentes naturales en los que no podemos intervenir. Otros actos como escoger un equipo de fútbol o profesar determinada religión o ser parte de cierta cultura es un derecho inalienable. Y ese derecho a decidir sobre nuestras vidas está limitado por el derecho que otros también tienen a existir dentro de sus propias normas o decisiones. Aprender a respetarnos mutuamente. Eso es tolerancia. Y una de las herramientas de la tolerancia es el diálogo. Le invito a utilizarlo. 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
2: Son las 6 en punto.